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3: Muy bien, así estamos dando comienzo a una edición más, por supuesto, de lo que es nuestra jornada presente a través de Radio Dinámica 100.7 y por supuesto para todo lo que es la provincia de Arauco en el 101.3. Escuchamos buenas canciones de estas que podemos cantar, de estas canciones que podemos entender su letra. Música en tu lengua, Dinámica contigo en el aire. Para arrancar, vamos a escuchar a ¿quién? Cuéntame. Los Enanitos Verdes. Muy bien, música de Argentina. Aquí está el simulacro de tensión. Somos tu opción a esta hora de la jornada.

El sonido del grupo Virus junto a Federico Moura, con esa tremenda canción, ¿no?, que disfrutábamos a esta hora. Federico Moura, que recordemos, otrora falleciera de el síndrome de inmunodeficiencia adquirida, de SIDA, del VIH. Fallece a fines de los 80, comienzos de los 90, el vocalista eximio de esta banda argentina. Y también le partimos junto a los Enanitos Verdes, con el simulacro de tensión, la jornada llena de música para cantar, música en tu lengua. Ahora vamos a ir a España. Vamos a recordar al grupo Los Cristianes, con esta canción que se llama Mírame Solo Una Vez. Estás escuchando la Radio Dinámica en esta hora, ¿eh?

Juventud Divino Tercero. ¡Ah, qué manera de cantar y de disfrutar de las canciones acá en la Radio Dinámica desde el Centro Geográfico de Chile, desde las alturas! Aquí te estamos acompañando. Escucha este clásico que se llama Carta sin marcar y la trae a

Nombre de ellos proviene del popular condimento Chancho en Piedra. Su música, como el condimento, es una ensalada de ritmos. Le presentamos a este grupo, Chancho en Piedra.

los sonidos de los chanchos en piedra entonces para esta jornada. También, por supuesto, música chilena con este megamix de canciones bien entretenidas, bien simpáticas, que a toda la gente le gustan. Es la dinámica que no para, por supuesto, de entregar nueva música y recuerdos también como este del grupo...

0: ¿De cuál le podíamos cantar? Supernova y Sin Ti Soy Un Fantasma. Qué linda canción, ¿ah? ¿Eh? Cuando se bailaban los lentos, cuando había gente que se enamoraba todavía. Ahora eso no pasa. Vamos al reggae de Kike Neira y con Juana.
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Pero son las 10 de la noche, ya con 4 minutitos. Estamos partiendo esta noche bailable, noche de fiesta aquí en Dinámica. Sí, en el 100.7 y 101.3 hasta las 6 de la mañana. En la compañía bailable con toda la música para quienes disfrutan el fin de semana. Junto a los amigos, la familia y también junto a la música de la radio, por supuesto, aquí en Dinámica. Saludamos a la gente de Arauco en el 101.3. Saludamos a nuestros amigos de la Isla Santa María y a todos quienes se conectan a esta hora en el 100.7 acá en Coronel Lota Carampangue. Así le mandamos un saludo a todos quienes ya forman parte de esta noche bailable aquí en el 100.7 y en el 101.3.

Son las 11 de la noche y ya con 14 minutos. Así es, las 11 de la noche con 14 minutos. La música bailable, por supuesto, en este fin de semana. En la compañía de Dinámica, contigo en el 100.7 y también en el 101.3. Es la música bailable que te acompaña hasta las 6 de la mañana en esta jornada de fin de semana, en este mes de octubre. Somos Dinámica, acompañándote en el 100.7 y también en el 101.3.

Cuando nos separan solamente 3 minutos ya para que sea la medianoche, por supuesto en la música esta hora de la noche aquí en este viernes, así es, viernes fin de semana aquí en Dinámica 100.7 y 101.3 contigo, disfrutamos el bailable fin de semana acá por Dinámica.

el sonido de Jordan a esta hora de la madrugada. Ya es sábado 10 de octubre, las 12 de la noche con 14. Y seguimos contigo, por supuesto, hasta las 6 de la mañana con toda la música que te entregamos en este bailable aquí en Radio Dinámica, contigo en el 100.7 y 101.3.

Las 12 de la noche ya con 29 minutos, es la noche bailable a esta hora aquí en Dinámica, por supuesto Radio Dinámica, que te acompaña en el fin de semana, cada día viernes y sábado, los bailables, aquí en el 100.7 y en el 101.3 para todos nuestros amigos de Arauco. Por supuesto te acompañamos hasta las 6 de la mañana en esta jornada, fin de semana, viernes 10 de octubre, con la música que te entrega Dinámica.

Solo un minuto ya para que sea la una de la madrugada. Por supuesto, la música está ahora aquí en Dinámica Fin de Semana y las canciones que te acompañan en esta jornada de sábado, madrugada de sábado. Por supuesto, en el bailable, acá en el 100.7 y también en el 101.3. Sigue la música, las canciones hasta las 6 de la mañana. Somos Dinámica en Fin.

El sonido de la Che también suena hasta ahora aquí en Dinámica, cuando son la 1:37 en este bailable fin de semana. Lo disfrutamos contigo aquí a través del 100.7 y el 101.3. Te acompañamos hasta las 6 de la mañana aquí en Dinámica.

Son las 2 de la madrugada ya con 14 minutos en la música que suena hasta ahora aquí en Radio Dinámica. Por supuesto contigo es el bailable hasta las 6 de la mañana. Acá en el 100.7 y 101.3 te acompañamos con música, canciones. Acá en Dinámica es la noche bailable, noche de fiesta.

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Buenos días. Desde este momento comienzan las 2 horas y media más locas de la radiotelefonía mundial. Sean bienvenidos a Arriba los Dormilones.

¿Qué tal, amigos y amigas? Muy buenos días, bienvenidos, bienvenidos y bienvenidas a nuestra cita diaria con Arriba los Dormilones. Día sábado, día más relajado para muchos que se levantan más tarde de lo normal. Aprovechan el día sábado para poder dormir tranquilitos, sin mayores dificultades. Y por supuesto, hay quienes ya están desde muy tempranito acostumbrados a levantarse desde muy temprano y dejándose acompañar, por supuesto, siempre con su radio dinámica. Así que desde ya estamos saludando a todos nuestros queridos amigos y amigas que están desde muy tempranito en sintonía de la radio dinámica y de este programa Arriba los Dormilones. Día sábado ya, el día sábado 10 de octubre. Por Dios, cómo pasa el tiempo volando. No nos damos ni cuenta, parece que fuera como una semana que estamos compartiendo con ustedes. Sábado 10 de octubre de este año 2026. Hoy día sábado estamos recordando a todos nuestros amigos que van a celebrar cumpleaños, bautizos, casamientos, aniversarios de matrimonio. A todos ellos los estamos saludando, y en forma muy especial a quienes hoy día están cumpliendo un año más de vida. Semana número 41, días del año que han transcurrido ya. Días que han transcurrido ya, queridos amigos y amigas, mucha atención. Ya han transcurrido, atención, 283 días. Restan solamente 82 días para que finalice este año 2026.

Atentos a la hora, atentos a la hora, atentos a la hora, a las 6 de la mañana ya con 8 minutos, 6 de la madrugada con 8 minutos, 6 de la mañana con 8 minutos. Bajando para Puerto Aysén con los cuatro guasos.

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28 minutos faltan ya para las 7, 28 para las 7, luego las 7 la pincelada informativa, luego las 7 la pincelada informativa, con todo el quehacer noticioso de la región, Chile y el mundo. Conjunto Alerce, la mazamorra, antes eran los guasos de Algarrobal.

Atentos a la hora, atentos a la hora, atentos a la hora, ya faltan escasos 19 minutos para las 7, 18 minutos faltan ya para las 7, 18 para las 7, 18 para las 7.

Atentos a la hora, atentos a la hora, atentos a la hora, atentos a la hora. Ya faltan escasos 12 minutos para las 7, 12 para las 7, 12 para las 7, 12 minutos faltan ya para las 7 de la mañana. Rafael Manríquez y Claudio Araya y Francisco Araya con La Burrerita.

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¿Qué tal, amigos y amigas? Muy buenos días, bienvenidos a la gran sintonía de tu radio dinámica. Ya estamos en condiciones de dar a conocer a ustedes la pincelada informativa para el día de hoy. Titulares para la presente edición. Arrau espera la máxima condena para imputados por asesinato de carabineros en Quilleco. Arrau espera la máxima condena para imputados por asesinato de carabinero en Quilleco. Fiscalía Militar investiga hallazgo de drogas, armas y dinero falso ocultos en comisaría de Talcahuano. Uy, uy, uy, por Dios. Suprema confirma indemnización de 200 millones de pesos por muerte de alumna en Colegio del Sagrado Corazón. Suprema confirma entonces indemnización de 200 millones de pesos por muerte de alumna en Colegio del Sagrado Corazón. Roban Santa Piedra de Hualqui, desaparece patrimonio religioso con la imagen de la Virgen María. Poduje confirma que en diciembre se reanudarán dos proyectos abandonados por Tapusa en el Gran Concepción.

Increíble pero cierto, Gendarme lideraba asociación criminal que ingresaba droga a penal Biobío. Hay 6 detenidos. Gendarme liberaba asociación criminal que ingresaba droga a penal Biobío. Hay 6 detenidos. Odujo proyecta terminar reconstrucción por incendios en Biobío en el 2027. 1000 casas quedarán para el 2028. Cae banda que robaba casas en el Biobío, arrendaron auto a empresa y uno tiene antecedentes por homicidio. Cayó entonces la banda que robaba casas en el Biobío, arrendaban auto a empresa y uno tiene antecedentes por homicidio. Dos civiles y una carabinera lesionados por otra colisión entre auto y vehículo policial en la ciudad de Los Ángeles. Fiscalía reformaliza a imputado por mega incendio en Pengo y Tomé, sumó nueva víctima fatal. Causa por corrupción judicial en Los Ángeles fue trasladada desde Ñuble a Fiscalía Regional del Maule.

En el plano nacional, oposición endurece postura ante presupuesto 2027 y advierte recortes en salud y educación. Militares chilenos se entrenaron en la selva peruana. Los ejércitos han superado cosas del pasado. Es un privilegio dedicarse a la familia Charpentier, RIP, por críticas de Olivares a Bachelet. Positivo a consumo de drogas dio conductor que se fugó tras atropello fatal de joven madre en Valdivia. Cámara pide al Ejecutivo no comprometer soberanía en negocios con Estados Unidos por minerales críticos. Reforma de seguridad de Longton acusa a Germen de intransigencia en el PS por mimetizarse con el PC y el FA, el Frente Amplio. Arrau espera la máxima condena para imputado por asesinato de carabineros en Quilleco. Vamos a ver qué tanta es la máxima condena, a ver. De Chillán a la cordillera, el Gran Fondo vuelve a poner a Ñuble en la ruta del ciclismo. Prisión preventiva para extranjero que baleó a su compatriota en la cabeza en San Miguel. Chile negocia rebaja de aranceles con Estados Unidos en medio de nueva polémica por dichos de embajador Jude. Indagan homicidio con arma de fuego cerca de la cancha donde había niños jugando en Cerro Navia. Cumbre reservada en La Moneda, oficialismo plantea inquietudes a CAST y busca cerrar flancos políticos. Fuego en la línea 5, explosión y humo en vagón con pasajeros limita servicio del metro. Fiscalía Militar investiga hallazgo de drogas, armas y dinero falso ocultos en comisaría de Talcahuano. Fidel Espinosa se desmarca del PS por reforma de seguridad y critica declaraciones destempladas. Cierra encuesta Chada por activación de quebradas y caída de rocas en la ruta que une Región Metropolitana y O'Higgins. Bancada del PC en Independientes ya no soportan dichos de Jude, exigen su salida y cuestiona a canciller. Nuevo golpe al caso Imperio Amsterdam. Justicia anuló autorizaciones para interceptar teléfonos claves. Suprema confirma indemnización de 200 millones de pesos por muerte de alumna en Colegio del Sagrado Corazón. Gobierno defiende respuesta al aluvión en Las Condes y descarta trato desigual respecto a Coquimbo. El centralismo avanza.
En el plano internacional, cuando son ya las 7 de la mañana con 14 minutos, 7 de la mañana y 14 minutos, 7 de la mañana con 14 minutos, 7 de la mañana con 14 minutos. Bueno, continuamos con el plano nacional. Mayor tránsito de buques e interés de Estados Unidos, las señales del nuevo auge estratégico de Magallanes. El paso de embarcaciones en agosto y septiembre. Serna, Giomín, La PUC y el municipio, las alertas de este 2026 sobre posibles aluviones en Las Condes. Las Condes solicitó varias veces evaluar la zona. Se estiman daños por hasta 170 millones de dólares. Gobierno adquirirá radares meteorológicos. Entonces, alcaldesa dice hay 2.000 viviendas dañadas. Pierde fuerza el TLC, las dudas, visión de expertos y los países que ya tienen una ART con Estados Unidos.

Son ya las 7 de la mañana con 16 minutos, 7 de la mañana con 16 minutos, 7 con 16 minutos. Pensé en aferrarme a la vida, pensé en mis hijos. El relato de hombre que se salvó de aluvión subiéndose a un árbol. Mapa las quebradas de la región metropolitana y sus potenciales áreas de inundación en caso de emergencias. Dictan prisión preventiva para los otros marinos detenidos por violación de joven durante fiesta en Rapa Nui. Previamente ya habían sido aprehendidos otros dos miembros de la institución castrense. Falla en neumático de un tren genera emergencia. En línea 5 del metro, pasajeros fueron evacuados. Tramo opera parcialmente. Víctima estuvo meses en riesgo vital. Prisión para extranjero con homicidio frustrado en San Miguel. Detienen a sujeto que interceptaba comunicaciones de carabineros y las vendía. Fue formalizado y quedó en prisión preventiva. Tremendo negocio que tenía. Ay, señor. Tras aluvión, medio ambiente oficiará a Gores y municipios por avance de los planes de acción climática.

semana. Vuelve Gino Lorenzini como ha impulsado recursos judiciales para evitar traspaso de fondos previsionales.

De inmediato vamos al plano internacional, de inmediato vamos entonces al plano internacional de la noticia, cuando son ya las 7 de la mañana con 19 minutos, 7 de la mañana y 19 minutos, 7 con 19 minutos, analista Katy Zakaria asume como nueva vocera de la Casa Blanca tras salida de Caroline Leavitt. Analista Katy Zakarias asume entonces como nueva vocera de la Casa Blanca tras salida de Caroline Leavitt. Militares chilenos se entrenan en la selva peruana. Los ejércitos han superado cosas del pasado. Milei viajará por quinta vez en el año a Estados Unidos como invitado de honor a Gala Hispana en Washington. Primera encuesta en Brasil para el balotaje muestra resultado estrecho entre Bolsonaro y Lula. Marco Rubio anuncia envío de ayuda de Estados Unidos a Panamá tras el terremoto 7.7. Se registra fuerte réplica de 6.6 tras terremoto ocurrido en Panamá. Gobierno de Panamá evalúa daños tras terremoto 7.7 y presidente pide a ciudadanos mantener la calma. Trump desaira a Europa y asegura tener acuerdos con Putin para que Rusia suministre diésel a Estados Unidos. Trump desaira a Europa entonces y asegura tener acuerdos con Putin para que Rusia suministre diésel a Estados Unidos. Reportan colapso de hotel en Ciudad de Panamá tras sismo 7.7. Amenaza de tsunami en varios países del Pacífico tras terremoto de magnitud 7.7 en Panamá. Videos mostraban la magnitud del terremoto 7.7 en Panamá. Las señales de los últimos tiempos se están dando permanentemente. Terremoto de magnitud 7.7 sacude el sureste de Panamá. Partidos de centro e izquierda se alistan para gobernar estado donde ganó la ultraderecha en Alemania. Pentágono confirma que fusilamiento de Nidal Hassan será transmitido y Trump asegura que se lo merece. Los casos emblemáticos que marcaron la carrera de Nabi Pillay, la Premio Nobel de la Paz. Veterano de Malvinas, ¿quién es el perito naval argentino que planteó la detención de buque chileno? Trump sanciona a la Corte Penal Internacional tras el Nobel de la Paz para ex jueza Nabi Pillay. Trump sanciona entonces a la Corte Penal Internacional tras el Nobel de la Paz para la ex jueza Nabi Pillay. Indignación en Nueva York luego que agente de ICE disparara a dominicano que viajaba junto a su hijo. 30.000 botellas se fumaron en el mayor robo de vinos de Italia. Bodega tiene negocios en Chile. 30.000 botellas se fumaron en el mayor robo de vinos de Italia. Bodega tiene negocios en Chile. Las 8 guerras de Trump dicen haber resuelto para recibir el Nobel de la Paz este año. Tampoco ganó. Quiere ganar todas, venga. Por Dios. Mayor tránsito de buques e interés de Estados Unidos, las señales del nuevo auge estratégico de Magallanes.

edificios destruidos, autos dañados y estatuas derrumbadas. Las imágenes que dejó el terremoto en Panamá. CAS incluido los mensajes de apoyo a Panamá. Panamá evalúa daños tras terremoto. Chua cancela amenaza de tsunami para Chile.

Regresamos, echamos un vistazo al deporte, qué pasa en el deporte, en el fútbol o en el ciclismo. Las estrellas internacionales que tendrán Titan Forest Patagonia en su segunda edición en Aysén. Chile congela postulación para ser sede de Juegos Olímpicos 2036. Koch explicó motivos. A semanas del polémico clásico Atlético de Madrid, se burla del Real por lesión de Federico Valverde. El protegido de Alexis, chileno Renato Morales, firma con Sevilla y fichaje causa revuelo en España. Cristiano Ronaldo volvió a marcar tras escándalo con Portugal. Al Nassr saudí le dedicó enorme lienzo. El desprecio de compañeros de Cristiano Ronaldo, que deja más solo que nunca al crack en Portugal. Muere a los 91 años Humberto Ahumada, Tito Norte. Fue Premio Nacional de Periodismo Deportivo. Candidato a presidencia de la ANFP, pierde un voto. San Luis le hizo la cruz y apuntó contra dirigente. No aguantó la carcajada, Lamini llama al genera polémica al reírse con burlesca rima contra Vinicius Junior. Lamini Yamal eligió al equipo de Pellegrini como su favorito en España. Me gusta ver al Betis. Fernando Ortiz se molesta y carga por programación del fútbol chileno. Si opinamos, somos castigados. Católica Auda fue suspendido por la ANFP tras aluvión en Las Condes. Duelo iba a jugarse en Claro Arenas.

Las alternativas que maneja la ANFP si no puede jugar la final de la Copa de la Liga en el Claro Arena y cuándo se disputaría el UC versus Audax. Hay incertidumbre por el momento, ¿eh? Este sábado vuelve el torneo y se juegan dos partidos. Vamos a revisar la programación completa de la fecha. Liga de Primera 2026, entonces, programación de la fecha 24 del Campeonato Nacional. Sigue toda la acción del fútbol chileno. Para hoy, sábado 10, se juega en el Estadio El Cobre. Cobresal recibe a las 15 horas a Universidad de Concepción. Está bastante complicadita la Universidad de Concepción, ¿eh? Transmiten TN Sport Premium HBO Max. Campeonato Nacional, fecha 24, Estadio El Cobre, entonces. Cobresal recibe a las 15 horas a Universidad de Concepción. Son ya las 7 de la mañana con 28 minutos, 7 con 28 minutos. Este día también, para hoy sábado 10, Huachipato recibe a las 17:30 horas a O'Higgins en el Estadio CAP. Y para hoy sábado también Católica, Universidad Católica se estaría enfrentando... Ah, no, este partido está suspendido. El partido se iba a jugar el 10 de octubre a las 20 horas, pero se suspendió por el aluvión en San Carlos de Apoquindo. Para mañana domingo, ¿qué pasa mañana domingo 11 de octubre? Campeonato Nacional, fecha 24, Estadio de Sausalito. Everton de Viña del Mar recibe a las 12:30 horas a Deportes La Serena. En el Campeonato Nacional, fecha 24, se juega en el Estadio Francisco Sánchez Rumoroso. Coquimbo Unido recibe a las 15 horas a Colo Colo. Para el mismo día domingo, en el Estadio Esther Roa Rebolledo, Deportes Concepción a las 17:30 horas está recibiendo Unión La Calera. El Campeonato Nacional, fecha 24, Estadio Municipal Lucio Fariña Fernández. Deportes Limache a las 20 horas del día domingo recibe a Palestino. Y para el día lunes 12 de octubre, día feriado, el Campeonato Nacional, Estadio Codelco, el Teniente, Universidad de Chile, se enfrenta con Ñublense a las 17:05 de la tarde. Es todo por el momento, esta es la programación de la fecha 24 del Campeonato Nacional. Dejamos hasta aquí la revisión de la pincelada informativa por el día de hoy.

0: Las 7 de la mañana con 30 minutos.
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0: Las 7 de la mañana con 30 minutos.
2: Rápidamente echamos un vistazo a el pronóstico del tiempo. ¿Qué nos depara el pronóstico del tiempo para el día de hoy? ¿Qué nos dice la Dirección Meteorológica de Chile? Se espanta un poquito la lluvia, se desaparece un poquito la lluvia. Vamos a ver qué pasa, a ver. Para hoy sábado 10, la mínima fue de 10 grados, temperatura máxima para hoy 16 grados, cielos cubiertos por la mañana, cubierto por la tarde y nublado por la noche. No se ven gotitas de lluvia. Para el día domingo 11, una mínima de 10 grados, máxima 17 grados, cielos nublados. Todo el día con cielos nublados para el día domingo. El día lunes 12, feriado, es el día lunes 12, ¿verdad? Claro que sí. El día lunes 12, día feriado. La mínima 9 grados, máxima 16 grados, cielos nublados por la madrugada. Nublado y chubascos aislados por la mañanita, nublado y chubascos aislados por la tarde del día lunes y nublado por la noche. Ese es el pronóstico entonces para el día lunes. Día martes, una mínima, martes 13, una mínima de 9 grados, máxima 17 grados, nublado todo el día, nubosidad parcial al final del día en la noche. Miércoles 14, mínima 8 grados, máxima 17 grados, cielos nublados por la madrugada para el del día miércoles. Día miércoles, nublado también por la mañanita. Nubosidad parcial por la tarde y nubosidad parcial durante la noche del día miércoles 14. Se espera una semana bastante buena, entre comillas, así que como que desaparece un poquito la agüita. Vamos ahora a la pausa comercial. Dejamos hasta aquí la pincelada informativa, el pronóstico del tiempo también, y ahora nos vamos a la pausa comercial de esta hora, queridos amigos.
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0: 20 minutos faltan ya, 20 minutos faltan ya para las 8 de la mañana, 20 para las 8, 20 para las 8, 20 para las 8. Estamos en Arriba los Dormilones a través de tu Radio Dinámica, día sábado.
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0: Día sábado 10 de octubre del 2026.

Atentos a la hora, atentos a la hora, atentos a la hora. 15 minutos faltan ya para las 8 de la mañana. Un cuarto para las 8. Un cuarto para las 8. Manta de tres colores, los guasos quincheros. Tema que le encanta a mi buen amigo que está por ahí en sintonía. Espero que esté en sintonía. El relojero de los relojeros. Alejandro Paz debe estar por ahí en sintonía junto a su esposa, la señora Cristina. Saludos para ellos, ¿eh?

Joseph el Ranchero con este bebé. Un minuto falta para las 8 de la mañana. Uno para las 8, uno para las 8.

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Las 8 de la mañana ya con 4 minutos, 8 de la mañana y 4 minutos, 8 de la mañana con 4 minutos. Momento ideal para continuar con buena música aquí en tu Radio Dinámica. Vamos a continuar. Cartas marcadas con los Peñis del Sur.

Las 8 de la mañana ya con 13 minutos, 8 con 13 minutos, 8 con 13. Somos Dinámica desde Coronel Sila a esta hora. Arriba los dormilones. 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

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Las 8 de la mañana ya con 17 minutos, con 18 minutos. 8 con 18 minutos, 8 con 18, 8 con 18.

0: Las 8:30 de la mañana, 8:30, 8:30, 8:30, 8:30 de la mañana, 8:30 de la mañana en Dinámica. A esta hora, breve pausa comercial.
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Es hora de continuar musicalmente, queridos amigos, amigas, aprovechando al máximo el tiempo que nos queda. Aprovechando al máximo el tiempo que nos queda, continuamos con los Vidales del Amor. Aquí están ellos, los Vidales del Amor. Soy tan pobre, nos dicen ellos.

Atentos a la hora, atentos a la hora, atentos a la hora, atentos a la hora. Trece minutos faltan ya, 13 minutos faltan ya para las 9 de la mañana, 13 para las 9.

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1: Las 9 de la mañana ya con un minuto, 9 de la mañana, un minuto, he aquí las informaciones. El ministro de Seguridad Pública, Martín Arrau, manifestó su expectativa de que el imputado por el asesinato del sargento segundo de carabinero Jaime Urrea, ocurrido en Quilleco, reciba la pena más alta posible. Además, aseguró que el gobierno seguirá de cerca la investigación y expresó su confianza en que el Ministerio Público llevará adelante la causa con el máximo rigor. Durante una visita a Los Ángeles en la región del Biobío, el ministro de Seguridad Pública, Martín Arrau, se refirió al crimen del policía asesinado la noche del pasado domingo durante un procedimiento por violencia intrafamiliar en un domicilio de la comuna de Quilleco. Tras participar en la primera feria de seguridad rural organizada por la Sociedad Agrícola de Biobío, Socavío, el secretario de Estado valoró que el imputado haya quedado en prisión preventiva, mientras que el tribunal fijó un plazo de 4 meses para la investigación. Arrau explicó que el gobierno, en su calidad de querellante, seguirá de cerca el desarrollo de la causa, especialmente considerando que deberán realizar una ratificación de la formalización debido a que el imputado fue detenido cuando el funcionario policial aún se encontraba con vida. En ese contexto, aseguró que se dispuso de un equipo jurídico especializado para intervenir en el proceso y buscar la máxima sanción contemplada en la legislación. Tenemos un equipo de abogados de primer nivel siguiendo esta causa para que él tenga una condena lo más alta posible, afirmó.

La Fiscalía Militar abrió una investigación tras el hallazgo de drogas, armas, placas, patentes y dinero falso en los entretitos de la segunda comisaría de carabineros de Talcahuano. Esto es en nuestra región de del Biobío. Los elementos fueron descubiertos durante una fiscalización realizada por personal de asuntos internos de la institución, lo que abrió interrogantes sobre su procedencia y las circunstancias en que terminaron ocultos al interior del recinto policial. Según información confirmada, el procedimiento permitió descubrir diversos artículos almacenados en los entretechos de la unidad policial, situación que fue informada a la Fiscalía Militar para determinar eventuales responsabilidades. Entre las especies encontradas figuran placas patentes que mantenían en cargo vigentes por extravío, además de un moledor de marihuana que contenía 1,57 gramos de dicha sustancia. A ellos se suman también una bolsa con otros 9,05 gramos de marihuana y un envoltorio con 0,14 gramos de pasta base de cocaína. El hallazgo también incluyó un rifle a botones, un revólver aparentemente de fogueo y 240 mil pesos en billetes falsos de 10 mil pesos, además de otras especies. Tras conocer los antecedentes, la Fiscalía Militar dispuso una serie de diligencias destinadas a establecer la naturaleza y procedencia de los elementos incautados. En particular, se intuyó también remitir las sustancias ilícitas al servicio de salud correspondiente, mientras que el armamento y las municiones deberán ser examinados por el laboratorio de carabineros. Por su parte, las placas patentes y el dinero falsificado serán enviados a la Fiscalía Militar, que quedó a cargo de las diligencias. Uno de los principales antecedentes que deberá esclarecer la investigación es cómo llegaron estos elementos a los entretechos de una unidad policial y si existió participación de funcionarios en su ocultamiento. Tras 7 años desde la lamentable muerte de una alumna de 11 años en el Colegio del Sagrado Corazón de Concepción, en nuestra región del Biobío, la justicia dictó la sentencia definitiva, manteniendo la responsabilidad de este establecimiento y el pago de 200 millones de pesos como indemnización a los padres de la menor. El abogado César Ramírez explicó que la Corte Suprema rechazó los recursos de casación presentados por el colegio y por eso dejó a firme el fallo dictado por la Corte de Apelaciones Penquista, que acreditó una falta de respuesta ante el desmayo de la alumna de quinto básico, lo que pudo haberle salvado la vida. La Corte Suprema señaló que no se daban las causales por las cuales se había recurrido en contra del fallo de segunda instancia. De esta forma, el fallo queda firme con lo que se había resuelto. Se encontró que había una responsabilidad por parte del colegio y que ello conllevó a pérdida de una chance por parte de la estudiante, que lamentablemente resultó fallecida, detalló el abogado.

0: Las 9 de la mañana con 7 minutos, 9-7 minutos. Próximo boletín de noticias, luego a las 10 de la mañana.
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0: Hola amigos, bienvenidos y bienvenidas a nuestra cita diaria con tu programa En Familia. Día sábado ya, día sábado, fin de semana, para muchos descanso, para muchos que pueden dormir bastante. Hoy día tienen que aprovechar de descansar, de dormir un poquito más tarde de lo normal. Hay quienes se levantan tempranito también, hay quienes ya están en sintonía desde muy tempranito. A todos ellos, a todas ellas, indudablemente que les felicitamos, les deseamos lo mejor en este día tan importante para muchos que están hoy cumpliendo un año más de vida. Hay quienes se contraen matrimonio por la iglesia, hay quienes también celebran más de algún acontecimiento especial, que puede ser un aniversario de matrimonio, un cumpleaños que quedó pendiente. En fin, hay tantas cositas que celebrar en el día de hoy. Ya estamos listos para ir a la música linda que usted necesita para acompañarse. Siempre tenemos nuestra portada musical chilena para dar la bienvenida, señoras y señores, a nuestra música también, por supuesto. Vamos de inmediato entonces a saludar a nuestra querida patria, siempre con buena música y con la música de nuestra querida tierra también la tenemos presente en el día de hoy. Y algo nos quiere decir Lucho Jara.
1: A los compositores de mi patria, a los autores y compositores chilenos que me han inspirado y que me han dado la necesidad de poder interpretar esta música maravillosa de nuestra tierra llamada Chile.

Bueno, que ocurrió en la capital, en Santiago de Chile, escenarios reales de riesgo. Un deportista que predijo en febrero el aluvión de Las Condes con inteligencia artificial. Los daños materiales constituyen también un escenario real y posible, Esa es solo parte de dos informes que elaboró y presentó ante las autoridades Carlos Valdivia Davison. Davidson, se trata de un deportista quien durante sus entrenamientos en enero pasado descubrió enormes desplazamientos de tierra en sectores precordilleranos del oriente de Santiago. En concreto, en las quebradas del Parque Cordillera San Carlos de Apoquindo, misma zona que el día jueves se dio y causó un aluvión que hasta ahora ha dejado más de 2.000 casas con daños. El barro arrasó también con automóviles, buses urbanos, ingresó a clínicas erigidas en el sector. Según cuenta Valdivia, si bien su expertise está en otras áreas, sus asiduos recorridos como trail runner por el lugar le permitieron conseguir información de primera mano de la situación post incendios que afectaron, se recuerda ustedes, el verano a las quebradas. Grabó videos, levantó datos y con ayuda de inteligencia artificial modeló posibles escenarios. La conclusión era una: las condiciones actuales favorecen la ocurrencia de eventos aluvionales de mayor magnitud. Se habla también de una lluvia histórica. De acuerdo con su primer informe, preparado el 3 de febrero de este año, el objetivo de su estudio era justamente resaltar la importancia de adoptar medidas preventivas oportunas frente a una posible emergencia. Así, con mapas y gráficos, detalló que el terreno contaba con una capacidad efectiva de concentrar escurrimientos y transportar material sólidos aguas abajo. El documento especifica que habría sedimento fino superficial compuesto por ceniza, limo y polvo post incendios. También tierra suelta y desagregada. También tierra suelta y desagregada, abundancia de ripio, gravilla, rocas de gran tamaño y cobertura vegetal severamente degradada. Esta última, sin capacidad efectiva de retención del suelo. El escrito concluía, por ejemplo, que si llovía de manera concentrada, entre 20 a 30 milímetros, en 24 horas se podría desencadenar un aluvión. La mañana del día jueves, de este jueves, la estación del aeródromo de Tobanaba marcaba 110,8 milímetros de agua caída en 24 horas. El registro es el más alto de su historia por un mes de octubre. Imagínese usted. Por ejemplo, en el año 1987, las precipitaciones en 24 horas, de acuerdo a la estación meteorológica de Tobalaba Metropolitana, histórica de octubre, por ejemplo, del año 1987, fue de 41.7 milímetros de agua caída. En el año, ese es el tercer lugar, el tercer lugar es ese. En el año 1987 fue en tercer lugar con 41.7 milímetros de agua caída. En el año 1970, segundo lugar con 48,3 milímetros de agua. Y este año ocupó el primer lugar, en este año 2026, con 110.8 milímetros de agua caída. La estación Tobalaba, en la región metropolitana, actualizó sus registros de precipitaciones correspondientes al 7 de octubre, alcanzando 110,8 milímetros de agua caída en 24 horas, imagínese usted. El registro se convierte en el más alto de su historia para un mes de octubre.
Bueno, un escenario bastante...

Alarmante, su segundo informe de el 6 de febrero andaba, por ejemplo, en la posibilidad de una emergencia. La cuenca tiene material suficiente para generar un aluvión real, no solo barro. Los daños materiales constituyen también un escenario real y posible, sentenciaba el documento. Para entonces, ya existía un precedente. Tras los incendios, había ocurrido un primer aluvión en enero de ese año, según cuenta Carlos. El escenario que vio en sus entrenamientos después de ese evento era simplemente alarmante. Aparecieron cuencas de ríos nuevas y había rotura del piso por la cantidad de material que estaba cayendo, asegura. Me di cuenta de la tremenda embarrada que puede quedar en la zona, dice él. Para él, la única opción era informar a los habitantes del sector del riesgo real. Representaba vivir ahí y generar también protocolos de evacuación oportunas frente a una inminente emergencia. De ahí que decidiera entonces poner sus informes a disposición de la Municipalidad de Las Condes. También se contactó directamente con el gobernador de Santiago, Claudio Orrego. Eso fue entre el 4 y el 7 de febrero, según consta en las comunicaciones. Este último acusó recibo. Copió tu información y a mi equipo de planificación urbana, con quienes estamos elaborando un estudio precisamente de los riesgos asociados a lo que me dices. Un abrazo y gracias, escribió Orrego. Bueno, desde el GORE Metropolitano destacan que la prevención y gestión del riesgo de desastres es una prioridad. Sabemos lo importante que es, anticipamos también a este tipo de emergencias y fortalecer también la capacidad de respuesta de nuestra región. Por eso hemos invertido más de 6.186 millones de pesos en iniciativas de gestión del riesgo de desastres, contribuyendo también a mejorar la preparación y respuesta frente a situaciones de emergencia y a proteger también a las comunidades, indicaron. Ahora, respecto del estudio en cuestión, es importante aclarar que la Municipalidad de Las Condes no ha presentado al gobierno de Santiago ningún estudio relacionado con la quebrada Honda. Por lo tanto, no existe ningún proyecto pendiente de financiamiento ni otras iniciativas sobre esta batería que hayan sido ingresadas, para nuestra evaluación, señaló Mauricio Fabri, jefe de la División de Planificación y Desarrollo Regional Diplader del gobierno de Santiago. Bueno, una situación bastante complicada es la que se presentó, toda vez que se supo que esto se veía venir, pero nunca se tomaron las medidas a tiempo. Ahora, con la municipalidad, en tanto logró reunirse, incluso tenía, por ejemplo, agendada una reunión con la alcaldesa Catalina San Martín, pero por temas logísticos no se pudo concretar. Fue recibido por un subalterno. En la casa de edilicia vieron con buenos ojos esta información y registros audiovisuales que aportó también Carlos. Sin embargo, según explican, para entonces el municipio ya estaba en conocimiento del riesgo real que representaban las condiciones del terreno post incendio. Se levantó también casi de manera inmediata la teoría de un posible aluvión, lo que se confirmó el 31 de enero con el primer evento, dicen fuentes al interior de la municipalidad. En esa línea, los mismos consultados aseguraron también que el informe fue un insumo dentro de un problema que para esas alturas ya era evidente. Hubo también un incendio en el verano de 1.000 hectáreas en el sector San Carlos de Apoquindo. 1.000 hectáreas que se quemaron. Nosotros advertimos que esta quebrada incendiada era un peligro, pero impresionante, recordó el día jueves la alcaldesa Catalina San Martín en conversaciones con un importante medio. Bueno, finalmente, queridos amigos y amigas, vamos luego de este tema musical, vamos a continuar con este tema, con lo encuentro súper interesante, darlo a conocer, sobre todo en estos tiempos cuando en Santiago de Chile, especialmente allá en la capital, se produjo este tremendo suceso. Los escenarios reales de riesgo
Bueno, un deportista fue quien predijo este aluvión en febrero, que se venía un aluvión Velas Conde. Esto lo pudo detectar con inteligencia artificial. ¿Vamos a las canciones? Claro que sí, hay más canciones para ustedes.

0: Tenemos pausa comercial de esta hora, tenemos pausa comercial, nos pilló la, nos sorprendió la pausa comercial, de inmediato a ella.
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21 minutos faltan ya para las 10 de la mañana, 21 minutos faltan ya para las 10 de la mañana, 21 para las 10. Escenarios reales de riesgo, el deportista que predijo en febrero el aluvión de Las Condes con inteligencia artificial. En estos casos ha dado un excelente resultado, de acuerdo a lo que se ha podido comentar con respecto a esta tragedia. Bueno, de las personas afectadas, de acuerdo con lo comunicado por el municipio la mañana del día de ayer, 9 de octubre, la afectación se traduce en 3,1 kilómetros cuadrados. Asimismo, se reportaron 2.015 viviendas afectadas, 55 con daños mayores y condición de inhabitabilidad, y 1.960 con daños menores. Qué impresionante esto, que usted es sangre, sudor y lágrima para tener una casita y que de la noche a la mañana se quede prácticamente sin nada, a brazos cruzados, porque serían, se reportaron 2.015 viviendas afectadas, 55 con daños mayores y condición de inhabitabilidad, y 1.960 con daños menores. En lo que se refiere, por ejemplo, a vías afectadas, fueron 12 kilómetros de avenidas, 12 kilómetros de avenidas y 3 kilómetros de calles secundarias. En específico, se alertó al 1402 de la municipalidad un total de 55 domicilios anegados, 29 tapas de cámaras desplazadas, 6 sumideros abancados o tapados y 7 domicilios con cortes de energía eléctrica. Ahora, sobre los vehículos afectados, estos están siendo trasladados con grúas a los estacionamientos del Estadio Claro Arena, realizándose un registro de cada uno en lo que respecta a la cronología de las primeras horas del aluvión. El municipio puntualizó también que a las 16 y 46 horas se reportó una fuerte crecida del río y monitoreo municipal, y 15 minutos más tarde se informó de este aluvión que trajo consigo la afectación de esta gran cantidad de hogares. A las 17:50 horas se realizó el cierre preventivo del metro Los Dominicos, mientras que 30 minutos después se declaró la alerta roja por parte de Sinapred. Oiga, es impresionante, todo el mundo está siendo afectado por una u otra cosa. Sin ir más lejos, ayer podíamos observar ese terremoto 7.7 que sacudió también a Panamá y sus alrededores. Bueno, estamos en los últimos tiempos. Usted sabe que toda esta cosa está escrita y vienen situaciones mayores, pero hay que estar aferrado a Dios, que es lo más importante hoy en día. De todas estas cositas les vamos comentando durante el transcurso de nuestra programación. Vamos a continuar porque hay más música y música variadita para todos los gustos aquí en tu Radio Dinámica. A esta hora continuamos.

Atentos a la hora, ya faltan 15 minutos para las 10, un cuarto para las 10, 15 minutos faltan ya para las 10 de la mañana, un cuarto para las 10. Fíjense que una delegación de 30 militares chilenos enfrentó el calor, la humedad y las dificultades de la Amazonía peruana durante un ejercicio multinacional. Un coronel peruano contó cómo se desenvolvieron y qué aprendieron. Uyuy, caminar por terrenos de difícil acceso, abrirse paso entre la vegetación y soportar altas temperaturas de humedad, estas fueron las dificultades que enfrentó una delegación de militares chilenos durante un entrenamiento en la Amazonía, especialmente en la Amazonía peruana, como parte del Southern Vanguard 2026, Vanguardia Sur 2026, un ejercicio multinacional que se desarrolló durante 15 días en septiembre y contó también con la participación de Estados Unidos y Argentina. Bueno, la representación chilena estuvo integrada por 30 miembros, un mayor, un sargento mayor y 28 combatientes, organizados en un pelotón de infantería de selva. Los efectivos participaron en distintas actividades junto a militares peruanos, en un encuentro que también permitió conocer cómo se relacionan actualmente los ejércitos de ambos países. En conversaciones con un importante medio, el coronel EP José Luis Rodríguez González, director de la Escuela de Comandos del Ejército del Perú, destacó la preparación de los soldados chilenos, aunque reconoció que tuvieron que acostumbrarse a condiciones climáticas poco habituales. Claro que sí, porque nuestras condiciones climáticas son totalmente distintas, totalmente diferentes. Ellos habían venido preparados, mostraron mucha actitud, pero como es un ambiente nuevo, le tocó adaptarse también primeramente, relató. Ahora, la experiencia chilena en la selva peruana. Este evento se realizó en la ciudad de Tarapoto, región de San Martín, en el nororiente peruano. La selva tiene, por ejemplo, sus características propias en humedad, temperatura alta, también puede, por ejemplo, haber mucha neblina, baja sobre todo, en terreno cambia la cosa. La transitabilidad es muy restrictiva, señaló Rodríguez, según contó, una de las actividades consistió en desplazarse por plena selva peruana, donde los participantes tuvieron también que abrir caminos para cumplir sus misiones. Imagínese usted, una selva peruana que usted no ha visto nunca, introducirse en esos lugares es realmente riesgoso, ¿eh? El ejército peruano, por ejemplo, como anfitrión, tuvo la misión de mostrar también su trabajo en operaciones selváticas. En operaciones selváticas, ellos, los soldados chilenos, estaban muy contentos de la experiencia, sobre todo el pasaje de curso de agua en adiestramientos anfibio, en supervivencia en selva. Algunos fueron nuevos para ellos, Algunos fueron nuevos, nuevecitos de paquete para ellos, comentó el coronel Rodríguez, quien acompañó también de muy cerca las actividades. Agregó que los soldados tuvieron también que permanecer prácticamente mojados durante buena parte de la jornada debido a las condiciones del lugar. Además, recordó algunas reacciones de la delegación chilena. La teniente de infantería Fuentes me comentó que le pareció muy buena la experiencia de caminar en la selva abriendo camino, relató. Al respecto, según la web del Ejército de Chile, el teniente Nicolette Fuentes fue la única mujer de la delegación chilena. En una entrevista manifestó que representar a la institución en Vanguardia Sur 2026 significa demostrar la preparación profesional que tiene el país a nivel ejército. Y para mí, como mujer, señala ella, como oficial, como infante, siento una gran responsabilidad al estar guiando a 30 hombres en un ejercicio en el cual sale totalmente de nuestro ambiente operacional normal o común. ¿Quién es acá el desierto? En Arica, donde vamos a las selvas del Perú, señaló antes de partir. Ahora los ejércitos, increíble, pero cierto, han superado también cosas del pasado, ¿eh? Sí, porque hay muchas cositas del pasado que también pueden salir a la palestra. Pero felizmente los ejércitos han superado cosas del pasado. Vamos a continuar porque hay más música y de la buena, por supuesto, aquí en tu Radio Dinámica.
Vamos con estas canciones.

Fruta y Té, Jepe y Alanis Lagos. Atentos a la hora. 7 minutos faltan ya para las 10 de la mañana, 7 para las 10.

0: 6 minutos faltan ya para las 10 de la mañana, 6 minutos faltan ya para las 10 de la mañana. Estamos en tu programa En Familia, aquí en tu Radio Dinámica a esta hora. Bueno, estábamos comentando con una noticia a nivel internacional que militares chilenos se internaron en la selva peruana. Los ejércitos han superado cosas del pasado, que es lo más importante, ¿eh? Una experiencia inolvidable es la que señalan también quienes, los chilenos que han estado precisamente en esta selva peruana. Ahora, los ejércitos, como le comentaba yo, han superado también las cosas del pasado. La convivencia durante el entrenamiento también permitió conocer cómo se relacionan actualmente los militares de Perú y Chile, dos países con diferencias históricas que hoy mantienen también actividades de cooperación entre sus fuerzas armadas. Rodríguez aseguró también que existe coordinación entre ambas instituciones, sigo muy de cerca las reuniones bilaterales que tienen el comandante general del ejército de Perú con el comandante en jefe del ejército de Chile. Las relaciones son muy buenas, afirmó. Ahora, el coronel conoce también personalmente el ambiente militar chileno. Cuando tenía un grado de capitán, estudió en una de las escuelas de inteligencia militar del ejército de Chile, donde compartió clases con oficiales del país y estableció también amistades. Según contó, todavía conversa con antiguos compañeros de curso como si fueran hermanos. Qué bonito esto, ¿ah? ¿Eh? Qué hermoso es esto, qué bonito. Ahora, en ese sentido, el oficial sostuvo que los ejercicios han superado cosas del pasado y destacó también la importancia de mantener estos vínculos. Hay problemas que no se pueden resolver solo como país. Necesitamos trabajar en forma combinada. Y eso no se ve de un día para otro. Eso se forma a través de relaciones de confianza, amistad, cooperación, intercambio, capacitaciones y este tipo de ejercicios, detalló. Rodríguez también señaló que el entrenamiento en Perú permitió comprobar las semejanzas entre los procedimientos tácticos de ambos ejércitos, algo importante para futuras actividades conjuntas. Ahora, con respecto al narcotráfico y crimen organizado, al referirse a los problemas que enfrentan los países de la región, Rodríguez mencionó también que las actividades ilegales transnacionales que operan en la selva, aunque aclaró que el Southern Vanguard 2026 no estuvo dirigido específicamente contra estas amenazas. Precisó que este tipo de entrenamiento sirve para que los ejércitos puedan responder de manera coordinada, respetando las leyes de cada país. Hoy en día tenemos, por ejemplo, otra situación y otro ambiente. Ese ambiente es el ambiente de las amenazas actuales, como por ejemplo el narcotráfico, el crimen organizado, transnacional, delincuencia organizada, minería ilegal, señaló. Ahora, lo importante para Chile, el oficial de la delegación del Ejército de Chile, Mayor Alfonso Bermúdez, reconoció también la exigencia de los entrenamientos en la selva peruana y su aporte a los participantes. Para el Ejército de Chile, por ejemplo, es relevante poner a prueba a sus tropas en escenarios complejos y diferentes en cuanto a nuestra geografía y clima, pues. Pero también es una oportunidad para demostrar el alto nivel de entrenamiento del soldado chileno en operaciones multidominios, señaló en una nota de prensa publicada en la web oficial del ejército chileno. El segundo comandante del pelotón, subteniente Guillermo Garín, calificó la experiencia en Perú como positiva y enriquecedora, tanto profesional como también personalmente. Ahora me permitió poner en práctica todos los conocimientos y procedimientos en un contexto multinacional, comentó. Bueno, y finalmente un ejercicio organizado con Estados Unidos también. El Southern Vanguard es un ejercicio multinacional que se desarrolla de manera rotativa entre países de la región y se organiza en coordinación con Estados Unidos. Según Rodríguez, Perú tenía previsto ser anfitrión en el 2033, pero el ejército peruano decidió asumir su organización en el 2026, después de aproximadamente 2 meses de planificación. En el caso de nuestro país, de Chile, la participación fue coordinada entre las autoridades militares de ambos países. La delegación llegó a Perú en un avión militar y posteriormente se trasladó hasta Tarapoto. Ajá. El coronel peruano recordó que Chile acogió una edición en el 2025 y que Argentina tiene previsto recibir el Southern Vanguard 2027 como parte de los ejercicios que se realizan periódicamente entre los ejércitos de la región. Breve pausa comercial y ya estamos de regreso, queridos amigos.
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Un gendarme será formalizado por tráfico de drogas y lavado de activos tras ser acusado de liderar una asociación criminal. En este caso se investiga el ingreso de sustancias ilícitas a el complejo penitenciario Biobío. Esto es el resultado de una indagatoria que realiza hace meses la Policía de Investigaciones PDI y que permitió la captura de un cabo segundo de gendarmería con más de 15 años en la institución. El hombre de 38 años se enfrentará a la justicia por varios delitos. Junto a él se detuvo también a otros 5 implicados. Desde el Ministerio Público, el fiscal Michelangelo Bianchi señaló que la formalización involucra delitos penitenciarios, ya que se investiga el ingreso de droga a la cárcel, según los antecedentes, el ahora exfuncionario liderada una asociación criminal, la que incluía a su esposa y su madre. Uy, uy, uy. Son diversas hipótesis, tanto de venta de drogas como deporte y posesión de drogas, a propósito de los hallazgos de evidencia que se encontraron en domicilios asociados a él y también parte de su grupo familiar. En relación a esto, la investigación daba cuenta de que él, efectivamente, realizaba diversas transacciones de drogas, y eso motivó las medidas intrusivas y finalmente el hallazgo de evidencia relevante como el de la droga misma, detalló Bianchi. El funcionario de gendarmería está vinculado al tráfico de drogas, tanto al exterior como al interior del centro de cumplimiento penitenciario. La captura de los 6 acusados estuvo a cargo de la Brigada Antinarcóticos de la PDI y se ejecutó en las comunas de Concepción, Coronel y San Pedro de la Paz. El subprefecto Antonio Gildres agregó que la banda tenía un punto de acopio donde abultaban la droga. Se encontró más de 1 kilo de clorhidrato de cocaína, también de ketamina, queratina, que son sustancias que se usan para el abultamiento de la droga, enfatizó.

Por otra parte, consejeros nacionales indígenas advirtieron que el conflicto por restitución de tierras se puede agudizar en la macrozona sur si el gobierno insiste en su propuesta de presupuesto para el 2027. A la Corporación Nacional de Desarrollo Indígena, CONADI, le quitarían más de 20 mil millones de pesos. Los consejeros mapuches de la CONADI, Alfredo Yafkin y Karen Manson, dijeron que no se trata de una discusión solo contable, porque el Estado tiene compromisos con las comunidades mapuches que mantienen procesos en desarrollo por la restitución territorial, principalmente en las regiones del Biobío y la Araucanía. Bueno, ambos consejeros señalaron que el gobierno y especialmente la CONADI deben transparentar cómo se va a garantizar la continuidad de los procesos de compra, cómo se priorizarán también las comunidades y cuántas se verán afectadas por región. Karen Manson indicó también que el fondo de tierras en el presupuesto 2027 se le quitará más de 20 mil millones de pesos, lo que equivale a una disminución de recursos de un 23,46%.

Las 10 de la mañana ya con 13 minutos, 10 de la mañana con 13 minutos. Fíjense que el copiloto de Fly Dubai quería estrellar el avión contra el aeropuerto de Tel Aviv. ¿Se recuerda usted de esa información que se nos dio a conocer a través de la radio dinámica? ¿Hará cuánto? Unos 4 días atrás, más o menos. El copiloto Omani, que el 30 de septiembre atacó al comandante de un avión de Fly Dubai, había planeado estrellar la aeronave contra el aeropuerto de Tel Aviv, según concluyó el fiscal general de Emiratos Árabes Unidos. De acuerdo con la investigación difundida por medios estatales, el hombre se inspiró en los atentados del 11 de septiembre del año 2001 y buscaba causar la mayor pérdida de vidas posibles. Imagínense las mentes diabólicas, las mentes asesinas diabólicas que se les da la oportunidad de trabajar como pilotos y nos encontramos con cada sorpresa, ¿verdad? Como dice Rubén Blades, la vida te da sorpresas, sorpresas te da la vida. Este individuo buscaba entonces causar la mayor pérdida de vidas humanas posibles. El vuelo entre Dubái y Tel Aviv, con mayoría de pasajeros israelíes, agredió con un hacha al comandante indio, quien, herido, logró abrir la puerta de la cabina. Pasajeros y tripulantes redujeron al agresor después de que el avión descendiera de un golpe 5.000 metros. Imagínense, de un golpe que usted va viajando y de repente se ve que prácticamente se cae, que va directo a caer al vacío. Bueno, felizmente la nave aterrizó de emergencia en Arabia Saudita. El presidente israelí Isaac Herzog condecoró el día jueves a 6 de esos pasajeros que iban precisamente con el alma en su mano, producto de este atentado que se produjo con este copiloto de Fly Dubai, quien quería estrellar precisamente este avión contra el aeropuerto de Tel Aviv. Este loco, cabeza de huevo, como dicen alguien por ahí, este es un hombre que se había inspirado y buscaba causar la mayor pérdida de vidas posible, y se inspiró nada más y nada menos que en el 11 de septiembre. ¿Se recuerda usted con esos atentados del 11 de septiembre que ocurrieron allá en Estados Unidos? Él también había querido copiar la modalidad de estos asesinos del aire.

0: dos temazos que pertenecen al pasado, queridos amigos, amigas. Hemos entregado a ustedes aquí en tu Radio Dinámica a esta hora, en este ritmo inolvidable que ofrecemos de lunes a sábados a través del 100.7 tu Radio Dinámica.
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0: Las 10 de la mañana ya con 24 minutos, 10 de la mañana y 24 minutos.

Las 10 de la mañana ya con 25 minutos, 10 de la mañana con 25 minutos, Lure ideal para continuar musicalmente a través de tu radio dinámica a esta hora, donde por supuesto siempre vamos incorporando la música bonita que a usted le encanta escuchar aquí en su radio dinámica, sobre todo a esta hora.

0: Las 10 de la mañana ya con 29 minutos, 10 de la mañana con 29 minutitos. Escuchaban esta linda canción aquí en tu Radio Dinámica. Damos paso ahora a la parte publicitaria. Vamos a darnos un paseíto por nuestra galería comercial. Y luego estamos de regreso con los recuerdos. ¿Eh? Los recuerdos se vienen con todo. Así que usted no se me cambie por ningún motivo, porque vamos a la pausa comercial de esta hora. Breve pausa comercial y ya están de regreso los recuerdos aquí en tu Radio Dinámica. Ya lo saben, amigos y amigas.
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Bienvenidos y bienvenidas, señoras y señores, a nuestra cita diaria con los recuerdos. Los clásicos del ayer ya están en el aire, señoras y señores, sobre todo en este escenario imaginario del aire, donde damos la bienvenida con una tremenda ovación, un tremendo aplauso a los primeros invitados estelares para el día de hoy, señoras y señores. Ya estamos listos para entregar a ustedes a nuestros grandes invitados especiales para el día de hoy. Aquí está un mexicano. Comenzamos con él, Emmanuel. Detenedla ya.

0: Una advertencia nos hacía Emanuel ahí: detenedla ya a esa ladrona. Jesús Emanuel Arturo Hacha Martínez nace en Ciudad de México un 16 de abril del año 1955, más conocido simplemente como Emanuel. Es un cantautor, empresario, compositor, músico y torero mexicano. Entre sus canciones más populares se encuentran Es mi mujer, Toda la vida, Todo se derrumbó dentro de mí, Tengo mucho que aprender de ti, La chica de humo, No he podido verte, Solo bella señora, Solo bella señora, y tantas otras canciones, como la que están escuchando al fondo, Detenedla ya.
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0: Con una trayectoria de 50 años y ventas que superan los 35 millones de discos, su producción musical hasta este instante incluye 17 discos así como 18 álbumes, los mismos que les han merecido discos de oro, platino e incluso diamantes. Ha actuado al lado de figuras como Rocío Dúrcal, Plácido Domingo, Juan Gabriel, Miriam Mathieu, Joe Cocker, José José, Lionel Richie, Camilo Sesto, Juan Luis Guerra y Alfredo Teuscher. Además fue pionero en la conquista del mercado musical estadounidense con discos interpretados en español. El gran Emanuel presente, señoras y señores, aquí en tu Radio Dinámica. Siguen los clásicos del ayer, siguen los clásicos del ayer, siguen los recuerdos, vamos con los recuerdos. Vamos a continuar con estos clásicos del ayer.
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0: Capítulo 6. Nina Nana.

0: Nina Nana, título de esa hermosa canción, con capítulo 6. ¿Quién era capítulo 6? Se lo comentamos rapidito. Capítulo 6 fue un conocido quinteto vocal instrumental italiano de pop rock y rock progresivo, rock progresivo de los años 70. Su versión más famosa fue el sencillo Yes a Él, grabado originalmente en italiano por el grupo Delirium por allá por el año 1972, el cual el grupo adoptó y lanzó en español con gran éxito en España y Latinoamérica. Sigamos, porque el tiempo es oro, hay que aprovecharlo, pero al máximo, queridos amigos y amigas. Vamos de inmediato a continuar con más canciones bonitas que tenemos presentes aquí, preparadas especialmente para ustedes, amigos y amigas. Vamos a las canciones.
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0: Don Camilo Sexto nos deleita con este hermoso tema titulado Algo Más.

Tengo un saludito por acá, dice así, viene llegando un saludito, dice: hola amigo Lautaro, buen tema aquí, tomando desayunito para irme al trabajo, bendiciones, saludos a Don David, a Sandrita Soto, también al profe Luis Seguel Garrido, claro que sí, lo tenemos por ahí en sintonía, y también para mi prima de Escuadrón, Marta Tapia, para Martita Tapia, también nos escucha en Escuadrón, así que con mayor razón le estamos saludando a ella también, a Martita Tapia de parte del Flaco Tapia, Jorge Tapia de Carampangue. Ahí está completito, ¿va? Algo más. Camilo Sisto.

0: A esta hora, señoras y señores, la serie Inolvidables está presente aquí en tu Radio Dinámica de lunes a sábados. Don Camilo Sesto, Camilo Blanis Cortés, más conocido artísticamente como Camilo Sesto, fue un productor musical, compositor y cantautor español de balada romántica, pop y rock. Fue una de las voces insignias de España, galardonado por allá por el año 2011 con la medalla Máximo Orgullo Hispano. Imagínense usted, entregada en la ciudad de Las Vegas. Camilo Sesto presente también aquí en tu Radio Dinámica, señoras y señores, a esta hora compartiendo estos clásicos de el ayer. Hace muy poquito se nos fue este muchachito, ¿ah? A la edad de 80 y tantos añitos, un lolo aún. Y le espero, ojalá.
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El país somos nosotros. América Latina somos nosotros. El mundo somos nosotros. Tengo una ilusión. Ojalá nuestras acciones cada día sean una plegaria. Cuidar la paz para defender la vida. Y que todos tengan más trabajo y libertad. Y que no duerman más niños en las calles. Que nos amemos sin prejuicios. Que la juventud recobre la esperanza. Que no nos dividan más con banderas. Que se concrete la unidad latinoamericana y que esa unidad sea planetaria. Y ojalá se quede a vivir con nosotros

Linda canción con Piero Butti, Piero Antonio Franco de Benedictis. Más conocido como Piero, fue un tremendo cantante, un cantautor argentino de canción social, trova y rock. También tenía la nacionalidad colombiana. Desde el año 1994, en su producción artística destaca la canción de temática social y pacifista. Una linda canción, Ojalá, es el título de esta canción que acaban de escuchar ustedes, amigos y amigas, a través de tu Radio Dinámica. Ya nos vamos, ya no queda tiempo prácticamente. Nos vamos con un tremendo temazo del Clan 91, chilenísimos, Solo Tú. Qué tremendas voces chilenas, ¿ah? ¿Eh?

Ya nos estamos retirando junto al Clan 91, tremendas voces que por supuesto han podido disfrutar ustedes, queridos amigos y amigas, con este Clan 91. Estamos ya retirándonos. Este fue un cuarteto vinculado a los inicios del rock and roll en nuestro país, ¿eh? Sostuvo su sonido sobre falsetes y arreglos melódicos, ganándose por ello frecuentes comparaciones con los grupos estadounidenses The Four Seasons. ¿Se recuerda usted de los Four Seasons? The Four Seasons y The Beach Boys. Fue una de las primeras bandas que integró el pianista y arreglador Francisco Poncho Aranda. Francisco Poncho Aranda, de extensa trayectoria, y acogió también desde sus inicios a dos ex integrantes de Los del Sendero, el primer grupo de El Pollo Fuentes. Sus álbumes de fines de los años 60 son muestra de un pop de arreglos cuidados y, por supuesto, minucioso trabajo vocal. El sonido joven del Clan 91, año 1967, fue el primer álbum del conjunto, apoyado en estudios por los Rocket, y con sorprendentes cifras de venta para la época, según el libro Historia Social de la Música Popular de Chile, 1950-1970. El disco contenía también adaptaciones de éxitos estadounidenses, y destacó también como gran éxito una traducción de Frankie Valli. ¿Se recuerda usted de Frankie Valli? Vocalista principal de Four Seasons. Si te vas, Let Hang On, en el original. Y amigos, nos vamos, nos retiramos ya con estos estupendos, el Clan 91 y este hermoso tema, Solo Tú.

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He aquí las informaciones. En diciembre se reanudarán los trabajos en dos de los tres proyectos del Serviu que abandonó Tapusa en el Gran Concepción, en nuestra región del Biobío. El ministro de la Vivienda, Iván Poduje, señaló que las obras del Puente Esmeralda y del Puente Perales ya están en licitación, mientras que el eje Colón deberá esperar hasta el próximo año. En Concepción y Talcahuano están los tres proyectos del Serviu que abandonó Tapusa en el Gran Concepción. Ahora, si bien han realizado obras de mitigación, los trabajos están paralizados desde los primeros meses de este año, cuando la empresa Tapusa desapareció del mapa. El ministro de Vivienda y Urbanismo, Iván Poduje, informó que el proceso de reconstrucción tras los incendios forestales en nuestra región del Biobío avanza con cerca de 1,000 viviendas en construcción y 500 familias que ya viven en sus nuevas casas y siete meses en este caso de la emergencia. El secretario de Estado entregó también el balance durante una visita a el sector de El Pino, esto es en la comuna de Concepción, donde se realizó una entrega de viviendas a familias afectadas por los siniestros. Según detalló la autoridad, el avance se explica por el trabajo de los equipos locales, el compromiso de los alcaldes y el monitoreo en terreno de este proceso. Asimismo, indicó que esperan alcanzar las 1,000 viviendas en construcción durante las próximas 2 semanas.

En el plano nacional, una mujer fue hallada muerta en el sector costero de Cachagua, en Zapallar, región de Valparaíso. Las diligencias investigativas establecerán si corresponde o no a una persona reportada como extraviada en Santiago. Un pescador encontró el cadáver la noche del viernes, lo que derivó en un amplio operativo en el que participaron carabineros, seguridad municipal y la policía marítima, bomberos de Zapallar y la policía de investigaciones. Por instrucción de la fiscalía, la brigada de homicidios quedó a cargo de las diligencias investigativas para esclarecer cómo se produjo el deceso.

Durante esta semana, el presidente de los Estados Unidos, Donald Trump, aprobó la ejecución por fusilamiento de Nidal Hassan, ex médico del ejército de este país, sentenciado por la masacre de Fort Wood en el año 2009, cuando mató a 13 personas en la base militar del mismo nombre. El día jueves, el secretario de Guerra en Washington, Pete Hegseth, confirmó abiertamente que el gobierno transmitirá en vivo el deceso de este hombre, que ha pasado 13 años en el corredor de la muerte.

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3: Continúan las canciones bellas, continúan las canciones bonitas aquí en tu Radio Dinámica. Nosotros vamos a continuar de inmediato con más invitados especiales, queridos amigos, amigas. Vamos a continuar con más invitados especiales en tu Radio Dinámica a esta hora.

Emanuel estaba deleitándonos con ese hermosísimo tema que acaban de escuchar, amigos y amigas, aquí en tu Radio Dinámica. El día que puedas era el título de esa canción.

Las 11 de la mañana ya con 17 minutos, 11 de la mañana con 17 minutos. ¿Qué le parece a usted esto de esta noticia de que puede Nidal Hassan, el carnicero de Fort Wood, evitar la ejecución por fusilamiento en Estados Unidos? Durante esta semana, el presidente de los Estados Unidos, Donald Trump, aprobó la ejecución por fusilamiento de Nidal Hassan, ex médico del ejército de este país, sentenciado por la masacre de Fort Wood. Esto ocurrió, recuerden ustedes, en el año 2009, cuando mató a 13 personas en la base militar del mismo nombre. El jueves, el secretario de guerra en Washington, Pete Hegseth, confirmó abiertamente que el gobierno transmitirá en vivo el deceso de este hombre que han pasado 13 años en el corredor de la muerte. Ahora, ¿qué puede hacer Nidal Hassan? Muchos de ustedes a lo mejor se han hecho esta pregunta. ¿Qué puede hacer Nidal Hassan? Desde la Casa Blanca ya avisaron que el cumplimiento de la sentencia contra Hassan, estadounidense que se radicalizó en el Islam entre los años 2001 y 2008, será el próximo 3 de diciembre en el mismo lugar donde cometió el crimen, en el estado de Texas. Va a recibir un pelotón de fusilamiento de soldados, como debe ser. Nos aseguraremos de que la gente pueda verlo, de que sea público, porque la gente necesita entender que este tipo de actos tiene consecuencias graves, gravísimas, indicó Hegseth. Ahora, ¿qué le queda a Nidal Hassan? De acuerdo a lo que sostiene CNN, el sujeto todavía puede presentar, según ellos, un recurso de habeas corpus que protege a las personas contra las detenciones ilegales o arbitrarias, para que un juez federal revise el caso en la totalidad. Esto debe ser enviado a los tribunales justo antes de la fecha de la ejecución. En caso de ser aceptado, un juez puede ordenar que se detenga la sentencia para que indaguen todos los aspectos del juicio. No obstante, en este caso, los antecedentes no juegan en favor del condenado, debido a que en el 2020 y 2024... las Cortes Penales del Ejército y las Fuerzas Armadas confirmaron la pena de muerte. A eso se suma que en marzo del 2025 la Corte Suprema rechazó reabrir el caso, con lo que la sentencia quedó firme para la aprobación final de Trump. Por otro lado, en su favor cuenta el caso del ex militar Ronald Gray, condenado por asesinatos y violaciones.

Ahora, ¿qué dice la ONU? Bueno, según la ONU, condena transmisión de la ejecución. Durante el día viernes, el alto comisionado de la ONU para los Derechos Humanos, Volker Türk, denunció como una forma de tortura la decisión anunciada por Estados Unidos en torno a Hassan. Ahora, como el alto comisionado ha subrayado en reacción a las ejecuciones públicas en Afganistán e Irán, las ejecuciones públicas constituyen una forma de trato o pena cruel, inhumano y degradante, indicaron desde su oficina. La retransmisión en directo de una ejecución equivale a una ejecución pública y violaría la prohibición absoluta de la tortura, insistió. El alto comisionado recordó además que según el Pacto Internacional de Derechos Civiles y Políticos, la prohibición absoluta de la tortura prohíbe las ejecuciones públicas. Por tanto, añadió, incumplir esta prohibición convertiría la ejecución en arbitraria y supondría una violación del derecho a la vida. La ejecución de Hassan, si se lleva a cabo, supondrá, además, el primer uso de un pelotón de fusilamiento por el ejército estadounidense desde el año 1945. No obstante, desde la Casa Blanca no han querido entregar detalles respecto a cuántos soldados entregarían un hipotético pelotón de fusilamiento, además de la plataforma donde esto sería transmitido. Asimismo, cuando fue preguntado por una eventual última petición del condenado o por un contacto con el presidente estadounidense Donald Trump, Hest respondió, no me importa, lo veremos el 3 de diciembre. Uy, uy, uy, o sea, no tiene escapatoria. Solo un milagro de Dios podría detener todo esto, pero nada más que eso. Vamos a las canciones continúan en tu radio dinámica. A esta hora vamos a proseguir de inmediato con más invitados especiales. Aquí en tu radio dinámica a esta hora, donde por supuesto estamos compartiendo toda la música del mundo.

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0: Contacto de inmediato con Municipalidad de Coronel. Rodrigo, buenos días.
1: ¿Cómo está, Lautaro? Gusto en saludarte. Sí, muy buenos días para ti y para todas las personas que están en la compañía de la Radio Dinámica. Estamos en Población Bernardo Higgins, con la primera piedra del nuevo complejo deportivo que se suma a los complejos deportivos José Oliva, Cancha Berta, Complejo Deportivo Lagunillas, Complejo Deportivo de Población Lauri. Y queremos conversar con la señora Marisol Zambrano. Señora Marisol, presidenta de la Junta de Vecinos, me imagino que está contenta, va a tener un cambio radical con el complejo deportivo que ya hoy iniciamos, bueno, ya se iniciaron las obras, pero tenemos la ceremonia de primera piedra.
2: Así es, estamos muy contentos como dirigentes, como vecinos, porque el cambio que ya se está viendo en nuestros sectores es muy notorio, se ha visto más seguridad, está el barrio más tranquilo. Entonces, y ver este espacio que va a ser para, no solo para deportistas, sino también para nosotros como dirigentes, que sea un espacio que podamos todos utilizar.
1: Muy amable, muchas gracias. También está el senador Gastón Saavedra. Bueno, y le contaba a los amigos que están escuchando la Radio Dinámica, un nuevo complejo deportivo, senador, ya está cerca del 20% de avance de las obras y hoy tenemos la postura de la primera piedra.
3: Sí, un primero felicitar al equipo de trabajo del municipio de Coronel, que encabeza el alcalde Boris Chamorro. Creo que estas son las obras que hablan por sí solas, estas obras son las que permiten que la ciudadanía tenga un espacio para la práctica del deporte, se revitaliza todo un barrio, por tanto es un proyecto de carácter integral, así que contento por ser parte de un minuto tan importante como es la colocación de la primera piedra. Así que las felicitaciones y además un nuevo checklist para el alcalde Boris Chamorro, que va cumpliendo su programa y su compromiso con la sociedad.
1: Muy amable, senador Gastón Saavedra Chandía. Bueno, queremos también conversar con el presidente de la Asociación de Fútbol, José Salinas Ayala, un gran amigo, un gran dirigente de mil batallas, José Oliva. Siempre es gusto verte, que estás bien, saliendo adelante, y que la gente te quiera tanto y valore tanto tu trabajo. ¿Qué te parece esta postura de primera piedra, un nuevo complejo deportivo para Coronel?
4: Mira, es maravillosa esta noticia porque la cancha es de la población y la población es de la cancha, eso lo vamos a decir dentro del discurso. Entonces, para mí es un aliciente que llegue esta gente a ver las obras, cómo van en camino, y ya en enero esperamos que estén terminados. Así que un saludo a los que no pudieron llegar acá y a la gente que sea mejorar su calidad de vida con este complejo deportivo.
1: Muchas gracias. José Oliva, presidente de la Asociación José Salinas Ayala. Vamos a conversar con el alcalde Boris Chamorro Oviedo, un nuevo complejo deportivo que se suma, te decía y les mencionaba, José Oliva. Estamos con el complejo deportivo Lagunillas, Población Berta, Lauri, bueno, otro nuevo complejo deportivo. Ahora es que ya presentan un 20% de avance, alcalde, pero se requería la primera piedra.
5: Así es, muy pero muy contento, porque gracias a Dios, obviamente estamos entregando y poniendo al servicio esta, yo diría, maravillosa obra, no tan solo por lo que significa, no es solo una cancha de pasto sintético más, es cambiarle el entorno, es cambiar la cultura, es cambiar la identidad de este emblemático barrio de acá de Población O'Higgins. Así que estamos muy, pero muy contentos por tener esta oportunidad, gracias al Señor, que me permite poder seguir trabajando, seguir haciendo obras, seguir avanzando por nuestra ciudad de Coronel, como lo muestro todos estos años, desde el corazón, desde la convicción, desde la fuerza, desde obviamente el propósito que hemos tenido de poder hacer realidad los sueños de los coronelinos y coronelinas.
1: Alcalde, bueno, se mejora la plusvalía del barrio, pero también el trabajo, alcalde.
5: O sea, también genera trabajo, son más de 1.400 millones de pesos de inversión que llegan a Coronel. Genera empleo, genera inversión, genera cambio en el entorno, pero además se cambia la política en materia de salud, o sea, en materia deportiva. Hay un compromiso de parte de los clubes deportivos en materia de el consumo de alcohol dentro de los recintos deportivos, hay una política en ese sentido, por lo tanto estamos muy, pero muy contentos del compromiso y por sobre todo de tener la oportunidad, gracias al Señor, de poder brindar y hacer estas alegrías, de transformar estas alegrías en realidad. Lo que hasta ayer fue un sueño, lo que hasta ayer fueron promesas, hoy día se hace realidad gracias al compromiso que hemos tenido como alcalde de nuestra ciudad de Coronel.
1: Muchas gracias.
5: Muchas gracias.
1: La palabra del alcalde Boris Chamorro Rebolledo. Comienza la postura, ceremonia de primera piedra,
5: del nuevo complejo deportivo de población Bernardo Higgins, obra que ya presenta un 20% de avance, y nos quedamos con la felicidad de los niños, especialmente de los niños, que a esta hora de la jornada, en esta nublada mañana de día sábado, comparten la alegría del municipio de Coronel con los dirigentes, con las asociaciones, en este complejo deportivo que estaríamos, si Dios quiere, inaugurando en enero próximo. Lautaro, muchas gracias, que Dios te bendiga. Hasta luego.
0: Gracias, Rodrigo. Hasta una próxima oportunidad. Ahí entregándonos la información veraz y oportuna de lo que acontece en nuestra querida comuna de Coronel.
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Vamos a continuar de inmediato, queridos amigos y amigas. Antes, aprovechamos de recordar que tenemos acá documentos a nombre de José Antonio Pérez Quintana. Si usted conoce a don José Antonio Pérez Quintana, cuéntele que acá en los estudios tenemos sus documentos. Tenemos su billetera con documentos. Lo tenemos desde hace aproximadamente 3 días ya. Así que tiene que venir cuanto antes a buscar sus documentos, que le deben hacer falta una enormidad. Ya faltan 24 minutos, faltan ya para las 12:24. Para las 12 las canciones continúan en tu radio dinámica aquí en el 100.7. Vamos a proseguir con más canciones lindas.

Atento porque ya faltan 19 minutos, faltan ya para las 12. 19 para las 12. Luego llega al mediodía con Chile. Fíjese que una protesta bastante, yo diría, fuera de lo común. Hinchas del Rayo Vallecano lanzaron aviones de papel a la cancha en protesta. El partido se suspendió. Estas son bonitas maneras de protestar, pues, ¿eh? No tirando fuegos de artificio ni haciendo estupideces que no corresponden. El regreso de la liga, de las ligas europeas, particularmente la Liga de España, hinchas del Rayo Vallecano lanzaron a la cancha miles de aviones de papel en el partido ante el Athletic Club Bilbao. El incidente se dio en señal de protesta en contra del presidente del club rojiblanco, Raúl Martín Prisa, a quien acusan de sostener una gestión ineficiente manteniendo en descuido el estadio de Vallecas y sus servicios. La situación comenzó en el minuto 13 del primer tiempo cuando el cuadro visitante se disponía a lanzar un córner. Como medida protocolar, el árbitro del encuentro envió a los jugadores a los vestuarios, pero al extenderse el reclamo por más de 40 minutos, decidió suspender definitivamente el cotejo. Los abucheos en contra del directivo se escucharon por todo el estadio con el mensaje: ¡Presa, vete ya! ¡Presa, vete ya! Otros objetos que cayeron al recinto desde la barra local fueron pelotas de goma. Cabe señalar que por la misma falta de mantenimiento en el estadio, las de Vallecas, el Rayo Vallecano no jugó en su localía por poco más de 20 semanas. Dinámica te acompaña siempre con la mejor música a esta hora. Francesco Napoli nos deleita con este popurrí de lindas canciones.

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bienvenidos y bienvenidas. Ahora sí, bienvenidos y bienvenidas, amigos y amigas, a nuestro folclore. Ya estamos listos para iniciar nuestra programación en base a lo mejor de nuestro folclore. De inmediato nos vamos a las canciones, queridos amigos, porque ustedes ya están esperando nuestro folclore. Sí, señoras, sí, señor, Chile, Chile, Chile lindo, lindo como un sol. Vamos de inmediato con nuestra primera página musical.

Rosa Colorada con el grupo Origen, a esta hora en Dinámica. Viene a continuación Daniel Muñoz con este hermoso Valparaíso.

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Son las 12 horas en Chile continente americano, 12 horas en Chile continente antártico, 10 horas en Chile continente oceánico. Chile, nación tricontinental.

0: De esta forma, estimados oyentes, ponemos punto final a otra edición más de Al Mediodía con Chile, que regresa el lunes. El lunes estaremos de vuelta con más canciones de nuestro querido folclore en tu radio dinámica. Hasta el lunes, amigos.
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Hola, buenas tardes, bienvenidos a Calle Denuncia, que comienza a contar desde este minuto a ofrecer a ustedes, amigos y amigas, este espacio dedicado exclusivamente a nuestros auditores, quienes nos escriben a nuestro WhatsApp para hacer algún saludito. Es el caso de don Antonio Gallardo, dice: muy buenos días, queridos amigos Lautaro. Quiero pedirte un gran favor, saludar a mi querida esposa y amada esposa Gabriela Figueroa Arévalo. En el día de su cumpleaños le desean muchísimas felicidades sus cuatro hijos, Marcos, Miguel, María, Magdalena y Gabriel, y sus nueve nietos, Diego, Manuel, Natacha, Anaís, Pascal, Maite, Fiorella y Martín, y su amor Antonio, que cumpla muchísimos añitos más junto a nosotros. La amamos muchísimo, así que grandes bendiciones para ella también y para esta linda familia que la conforman don Antonio Gallardo y su distinguida esposa, la señora Gabriela Figueroa Arévalo, quien hoy día está cumpliendo un añito más de vida, así que le deseamos los mejores parabienes a la señora Gabriela Figueroa Arévalo, de parte de sus hijos, sus cuatro hijos y también sus nietos, nueve nietos, Casi me... No, yo le estoy ganando, así que no me venga con cosas, don Antonio. Tengo más nietos y nietas. Las 12 con 8 minutitos, 12 con 8 minutos, 12 con 8, 12 con 9 minutos, 12 con 9. Ya estamos listos. Usted, si tiene más de alguna cosita que contarnos, lo puede hacer llamándonos a nuestros teléfonos que están desocupaditos en este momento, el 271-1909 o el 277-0334, 271-1909 o el 277-0334, y nuestro WhatsApp. Le dije a una amiga que me llamara para saludar a un nietecito, pero parece que se lo olvidó, o a lo mejor no supo ingresar al WhatsApp. De todas maneras, está por ahí en sintonía mi querida amiga, llámeme para yo atenderla y hacerle el saludito a su nietecito que hoy día estaba de cumpleaños, Le dije, parece que ella no sabía cómo incorporarse a WhatsApp. Bueno, no todo el mundo sabe de cómo incorporarse a WhatsApp. Si tiene alguna persona conocida por ahí, que lee algún familiar, los lolos se manejan rapidito, los niños se manejan rapidito en esto del WhatsApp. Pero parece que no pudo, así que llámeme nomás, que la vamos a atender gustoso para saludar a su nietecito que hoy día está cumpliendo un año más de vida también. Tengo acá en mi poder una billetera que nos llegó hace, ¿cuánto era? Con unos 3 o 4 días atrás nos llegó una billetera con documentos a nombre de don José Antonio Quintana Pérez, o Pérez Quintana. Dice, sí, José Antonio Pérez Quintana. Este señor es de acá, de Coronel, así que tiene, dice acá, nació en Parral, pero es de Coronel, vive acá en Coronel. Acá está toda su documentación, está la cuenta RUT, el de Dipreca, también hay un carnet por ahí, así que tiene que venir a buscarlo lo antes posible. Calle Denuncia, ¿listos para iniciar nuestra programación? Bueno, también estamos llenos de buena música, así que si usted quiere, mientras tanto esperamos, vamos a la música que hemos programado y preparado para el día de hoy aquí en tu Radio Dinámica. Así que vamos a continuar, queridos amigos, amigas, vamos a continuar porque tenemos musiquita variadita para todos los gustos, Vamos a ver de inmediato entonces qué pasa con la music. Vamos a detener un poquito la cortina musical. Aprovechamos de contarles a ustedes que estamos a través de nuestra estación, la Radio Dinámica. Y si usted quiere participar, los teléfonos están desocupaditos, no tiene nada más que llamarnos al 271-1909 o el 277-0334, ¿ya? Ya lo saben, amigos y amigas. Vamos a la música. Mina, Eleanor Rigby.

Calle Denuncia está sesionando a esta hora, día sábado. Sábado 10 de octubre del 2026. Usted tiene también la oportunidad en este momento de llamarnos y contarnos qué pasa en nuestra querida comuna de Coronel, llamándonos a nuestros teléfonos el 271-1909 o el 277-0334. Recuerden que son dos teléfonos los que están a su entera disposición, 271-1909 y el 277-0334, dos teléfonos. Y nuestro WhatsApp, que es el más 56 9 62 43 08 62. Esos son nuestros teléfonos entonces, que usted los puede utilizar a contar desde este minuto.

Son ya las 12 con 20 minutos, el tiempo pasa volando. Porque es increíble que ayer también le tocó a Panamá. ¿Se recuerda usted del terremoto que ocurrió en Panamá? Bueno, reportan el colapso del hotel en Ciudad de Panamá tras sismo de 7.7.

Hace este movimiento telúrico, autoridades del país centroamericano también se encuentran recabando informaciones sobre los daños en edificios. Tras este terremoto en Panamá se han sentido réplicas de magnitudes de 6.1, 6.0 y las más recientes de 5.3. Debido a lo sucedido en Panamá, el Servicio Hidrográfico y Oceanográfico de la Armada de Chile reportó también una amenaza de tsunami y estableció un estado de precaución para la isla de Pascua en el Océano Pacífico Sur, en nuestro país. Pero se había descartado, de acuerdo al todo, se había descartado esta posibilidad de tsunami. En los últimos meses en Latinoamérica se han presentado terremotos de gran magnitud. En Venezuela, por ejemplo, ocurrieron los primeros dos sismos seguidos uno del otro de magnitud 7.2 y 7.5. Esto ocurrió, recuerden ustedes, el pasado 24 de junio, generando destrucción masiva en La Guaira, a unos 30 kilómetros de Caracas. Según el último informe del gobierno venezolano ofrecido el pasado 24 de agosto, los sismos dejaron al menos 6.509 muertos, 14.239 viviendas con afectaciones moderadas y 11.001 de viviendas con daños graves. En Colombia, en tanto, en la mañana del 10 de agosto, un terremoto de 7.4 afectó a 500 municipios de 16 departamentos, la mitad de los 32 que tiene el país, donde 486.917 personas pertenecientes a 313.934 familias sufrieron algún tipo de afectación. Las autoridades colombianas han cifrado los muertos en 335, así como en 4.516 los heridos. Las 12:23, mientras usted toma la decisión de llamarnos, nosotros le acompañamos, como siempre, con buena música aquí en tu Radio Dinámica a esta hora. Vamos a continuar de inmediato con la música que usted necesita para acompañarse donde quiera que usted esté en este preciso momento. Juliana, Carlos Vives y Nidia Góngora.

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Bien, continúa Calle Denuncia. 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Aproveche el tiempo, nos quedan todavía nos quedan minutos. Ya faltan 21 minutos para la una, 21 para la una, luego la una llega el informativo central con las principales informaciones de Chile y el mundo. Nuestro teléfono, para usted que a lo mejor no tiene los teléfonos a mano, el 271-1909 o el 277-0334. 271-1909 o el 277-0334. Esos son nuestros teléfonos, ¿ah? Esos son nuestros teléfonos. Si usted quiere participar, puede hacerlo a través de nuestros teléfonos, ¿ah?

0: dice más o menos así.
1: Atentos, atentos, atentos a la hora. Ya faltan en este preciso momento 15 minutos, faltan ya para la una, un cuarto para la una, un cuarto para la una. Fíjese que de las notas, cuatro estudiantes de cuarto medio del Liceo Bicentenario Simón Bolívar de Las Condes, esto es en la región metropolitana, desarrollaron Dermapit. Es un parche transdérmico de vitamina D que busca ofrecer una alternativa a las cápsulas y gomitas que se utilizan actualmente para suplementar esta vitamina. La idea surgió en Innova SB, la Academia de Innovación de Emprendimiento Escolar de este establecimiento. Ricardo Lara, por ejemplo, y Emilia Catoni, Daniela Perdomo y Sofía Rodríguez trabajan en el prototipo desde marzo del 2025, con la orientación de su profesora de química y mentora también, Angélica Zurita, fundadora de la Academia, y de Javier Morales Montesinos, profesor del Departamento de Ciencias y Tecnología Farmacéutica de la Facultad de Ciencias Químicas y Farmacéuticas de la Universidad de Chile. Gracias a esta iniciativa, el proyecto obtuvo el segundo lugar latinoamericano en el desafío STEM, una competencia organizada por Ciencia Bit y Mat Bit, que reunió 384 centros educativos de 14 países y culminó con 40 proyectos finalistas. En una entrevista, los estudiantes y su profesor contaron cómo nació la iniciativa y cuáles son sus planes a futuro. Del problema personal a la idea del parche, ¿cómo nació la idea de crear Dermapit? Bueno, Ricardo dice, al entrar a la academia había que buscar un proyecto y yo pensaba en ideas siempre ligadas a los fármacos. En ese entonces estaba con muchos problemas de salud, entre ellos deficiencia de vitamina D. Empecé a investigar y llegué a un mundo muy completo que ni siquiera se ha terminado de estudiar. Después la duda fue crear gomitas. Es algo muy común aquí así que consideré que un parche transdérmico y bucal era lo más accesible y cómodo. A mí se me olvidaba tomar, por ejemplo, suplementos. Un parche era lo más accesible y fácil de poner. Ahora, ¿por qué un parche? ¿Por qué un parche? Dicen. Ricardo dice, la investigación me aparecieron otros usos de los parches transdérmicos, como por ejemplo el tratamiento del cáncer. Es algo que recién se está usando en la medicina y es difícil de encontrar. Eso me llamó la atención para la innovación y después pensé en la comodidad. Ahora, ¿cuántos se sumaron las demás integrantes? Ricardo fue en el mismo lapso investigarse. Me tomó también ciertas semanas y en ese tiempo las invité, porque un proyecto necesita un equipo, si no, no surge el proyecto. Ahora, prototipos, pausas y resultados, ¿cómo llegaron a el prototipo? Es la pregunta del millón. Como el tema es nuevo, la investigación es difícil, fuimos tanteando y colaborando con diferentes profesionales. El principal fue el profesor de la Universidad de Chile, especialista en crear láminas adhesivas, nos enseñó los procedimientos que usaba y nos entregó materiales. Desde ahí partió el prototipo del parche solo y luego fuimos probando en terreno hasta llegar al prototipo final. Ese es entonces el famoso Dermapit que inventaron y ahora, ¿qué resultados ha obtenido? Primero probamos cómo reaccionaba la lámina ante la humedad y el agua, por ejemplo, y cómo se degrada. Esos fueron los principales experimentos. Con humanos aún no podemos hacerlo, ni vamos a hacerlo directamente en el experimento. Pero esto es lo más cercano, o es lo más cerca que hemos llegado. Ahora, ¿cómo se vivió esto en la feria científica? La competencia era en línea, pero se nos abrió mucho la mirada porque tenía guías y talleres. Nosotros no sabíamos nada de física y había guías de esta materia, así que estudiábamos todos al mismo tiempo. Al conocer los resultados, vimos proyectos de otros países con problemáticas que acá no tenemos. En Colombia, por ejemplo, ganó uno orientado a la sequía y a la ganadería, algo que acá no se ve mucho. Así que hemos pensado un poco en eso, pero estamos comprometidos con el proyecto sí o sí. Tenemos que colaboraciones de profesionales y con médicos. Hay también un compromiso que es tentativo. Ayer se hizo una publicación en Congreso Futuro y vi comentarios toda la noche con harto interés de profesionales del área de la salud. Es un tema bastante interesante, larguísimo, eso sí, que lo dedicamos hasta aquí por el momento, pero al menos hay un gran interés de DermaPitch. Estudiantes chilenos crean parche que puede combatir la deficiencia de vitamina D. Vamos a continuar con buena música, porque todavía nos quedan algunos minutitos. Aquí está un temazo de Los Peregrinos del Amor, Inevitable.

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La Municipalidad de Concepción, en la región del Biobío, clausuró este sábado el circo de dinosaurios por funcionar sin autorización en el sector de Lomas de San Sebastián. Desde el recinto acusan discriminación tras la medida. Hasta las instalaciones ubicadas en el ingreso del sector de Lomas San Sebastián, llegó personal municipal para concretar el decreto de clausura. El administrador municipal Boris Negrete explicó que si bien hubo una solicitud de autorización por parte del circo para efectos de poder funcionar, ellos no cumplieron con todos los requisitos que las leyes establecen y que están establecidos en la ordenanza municipal para el funcionamiento de espectáculos públicos. Nosotros a fines de septiembre citamos justamente a la representante legal del circo en a dependencia del municipio para poder conversar y explicarle que justamente ellos no estaban en cumplimiento de todos los requisitos que se establecen para poder funcionar con total normalidad, detalló.

Como insuficiente calificaron diputados de la zona los recursos asignados a el programa Barrios Comerciales Protegidos que se ejecutará en el centro de Concepción en nuestra región del Biobío. De visita en la zona, el ministro de Seguridad Pública Martín Arrau sostuvo una reunión con el alcalde de Concepción y la Cámara de Comercio Penquista para presentar el programa Barrios Comerciales Protegidos. En la reunión, el secretario de Estado aseguró que se entregarán 30 millones de pesos a la Casa Edilicia para que sean invertidos en el casco histórico de la ciudad. Será Cepeda, presidente de la Asociación Gremial, señaló que el polígono de la Plaza de Armas es el más afectado en materia de seguridad. Por eso hay una inyección de recursos que viene para esta zona a través de la Municipalidad de Concepción, pero también vienen otras estrategias para recuperar el centro y los espacios públicos, enfatizó.

En el plano policial, cuando ya es la 1:08 p.m, 1:08 p.m, dos hombres de nacionalidad venezolana irregulares en el país fueron baleados al interior de una barbería en Cabrero, esto es en nuestra región del Biobío. Los heridos están fuera de riesgo vital y el autor de los disparos huyó. Este hecho ocurrió la tarde del día viernes en calle Los Guindos, en una barbería que es de propiedad de un familiar de las víctimas. Por instrucción de la Fiscalía de Flagrancia del Biobío, la Brigada de Homicidios de Los Ángeles y el Laboratorio de Criminalística de la PDI acudieron hasta el sitio del suceso para efectuar diligencias investigativas tras este doble homicidio frustrado. El comisario Pablo López, de la Brigada de Homicidios de Los Ángeles, confirmó que las víctimas corresponden a dos hombres de nacionalidad venezolana, mayores de edad, y que están irregularmente en el país. De acuerdo con los antecedentes recabados, se estableció que mientras se encontraban al interior de una barbería de propiedad de un familiar, llegó hasta el lugar un sujeto desconocido quien, sin mediar provocación y de forma repentina, extrajo un arma de fuego desde sus vestimentas y le propinó al menos 5 disparos al interior del lugar, hiriendo a ambas víctimas para luego darse a la fuga. Los heridos fueron trasladados al SAR de Cabrero y luego derivados hasta el Hospital de Los Ángeles, donde permanecen en observación y fuera de riesgo vital. En tanto, las diligencias investigativas siguen en curso para establecer la identidad del atacante y concretar su detención. Esta jornada también está en curso el procedimiento en Cabrero, de acuerdo con la información recabada por un importante medio en Los Ángeles. Habría 7 personas detenidas por delitos como porte de armas de fuego, violación de morada por oponerse a la acción de carabineros de servicio y receptación de vehículo. De momento se desconoce si esta diligencia está vinculada con lo ocurrido en la barbería. El ministro de Seguridad Pública, Martín Arrau, manifestó sus expectativas de que el imputado por el asesinato del sargento segundo de carabinero Jaime Urrea, ocurrido en Quilleco, reciba la pena más alta posible. Además, aseguró que el gobierno seguirá de cerca la investigación y expresó su confianza en que el Ministerio Público llevará adelante la causa con el máximo rigor. Durante una visita a Los Ángeles en la región del Biobío, el ministro de Seguridad Pública, Martín Arrau, se refirió al crimen del policía. El policía asesinado la noche del pasado domingo durante un procedimiento por violencia intrafamiliar en un domicilio de la comuna de Quilleco. Tras participar en la primera feria de seguridad rural organizada por la Sociedad Agrícola del Biobío, SOCABIO, el secretario de Estado valoró que el imputado haya quedado en prisión preventiva, mientras que el tribunal fijó un plazo de 4 meses para la investigación. Arrau explicó que el gobierno en su calidad de querellante seguirá de cerca el desarrollo de la causa, especialmente considerando que deberá realizarse una ratificación de la formalización, debido a que el imputado fue detenido cuando el funcionario policial aún se encontraba con vida. En ese contexto, aseguró que se dispuso de un equipo jurídico especializado para intervenir en el proceso y buscar la máxima sanción contemplada en la legislación. Tenemos un equipo de abogados de primer nivel siguiendo esta causa para que él tenga una condena lo más alta posible, afirmó.

Ya es en la 1:13, 1:13. 1:13. Tras 7 años desde la lamentable muerte de una alumna de 11 años en el Colegio del Sagrado Corazón de Concepción, esto es en nuestra región del Biobío, la justicia dictó la sentencia definitiva manteniendo la responsabilidad del establecimiento y el pago de 200 millones de pesos como indemnización a los padres de la menor. El abogado César Ramírez explicó que la Corte Suprema rechazó los recursos de casación presentados por el colegio y por eso dejó a firme el fallo dictado por la Corte de Apelaciones Penquista, que acreditó una falta de respuesta ante el desmayo de la alumna de quinto básico, lo que pudo haberse salvado la vida, lo que pudo haberle salvado la vida realmente. La Corte Suprema señaló que no se daban las causales por las cuales se había recurrido en contra del fallo de segunda instancia. De esta forma, el fallo queda firme con lo que se había resuelto. Se encontró que había una responsabilidad por parte del colegio y que ello conllevó la pérdida de una chance por parte de la estudiante que lamentablemente resultó fallecida, detalló el abogado. A través de un comunicado a la comunidad escolar, la directora del Colegio del Sagrado Corazón, Jimena Contreras, informó la resolución final, manteniendo que el año 2019 se actuó conforme a todos los protocolos, que todo este proceso fue muy doloroso para todos, pero que el pronunciamiento de la justicia se debe respetar.

Las reglas del uso de la fuerza, uno de los principales avances de la agenda de seguridad del gobierno esta semana, enfrentan ahora un nuevo traspié. Según información exclusiva, 13 senadores de oposición recurrieron al Tribunal Constitucional para impugnar dos normas del proyecto, luego de que el texto fuera despachado por el Senado el día miércoles 7 de octubre por 29 votos a favor, 15 en contra y una abstención. En concreto, los parlamentarios cuestionan disposiciones relacionadas con el principio de proporcionalidad y el uso de fuerza potencialmente letal, por Dios. ¿Ah? A juicio de los requirientes, algunas de estas normas permitirían utilizar armas de fuego sin que necesariamente exista un peligro grave o inminente para la vida del funcionario o de terceros. Esos reparos, además, ya habían sido planteados durante la discusión legislativa. ¡Qué increíble esto! ¿Qué mundo están? ¿Ah, en qué mundo están estos señores? El senador socialista Juan Luis Castro, uno de los firmantes, explicó que buscan que el Tribunal Constitucional revise estas disposiciones antes de que la iniciativa complete su tramitación. ¡Qué increíble cara dura! Ahora bien, el requerimiento aparece justo cuando el Ejecutivo intenta mantener el ritmo de su agenda de seguridad. En paralelo, la Comisión de Constitución del Senado despachó esta semana las modificaciones a la Ley de Responsabilidad Penal Adolescente, proyecto que busca endurecer la respuesta frente a jóvenes que cometen delitos graves o de manera reiterada. Entre los cambios aprobados, se estableció un máximo de 10 años de sanción para adolescentes de 14 y 15 años y de 15 años para jóvenes de 16 y 17. Además, en delitos de especial gravedad se exigirá un periodo efectivo de privación de libertad y la fuga o evasión durante el cumplimiento de una pena pasaría a considerarse quebrantamiento de condena. El presidente de la Comisión de Constitución del Senado, Pedro Araya, sostuvo que la modificación apunta precisamente a jóvenes que cometen delitos violentos y entran y salen reiteradamente del sistema penal. La puerta giratoria que nunca le han puesto una traba para que definitivamente la cosa funcione. A esto se suman las nuevas reformas constitucional de seguridad que comenzó su tramitación en el Senado, luego de que el gobierno decidiera no perseverar con su propuesta original. Ese nuevo texto fue impulsado por Pedro Araya y Andrés Longton, Arturo Esquilla, Karen Bianchi e Iván Flores, y concentra la discusión en crimen organizado, régimen penitenciario y estado de emergencia.

Un gendarme será formalizado por tráfico de drogas y lavado de activos tras ser acusado de liderar una asociación criminal. En este caso se investiga el ingreso de sustancias ilícitas al complejo penitenciario Biobío. Esto es el resultado de una indagatoria que realiza hace meses la Policía de Investigaciones PDI y que prometió la captura de un cabo segundo de gendarmería con más de 15 años de institución. El hombre de 38 años se enfrentará a la justicia por varios delitos. Junto a él se detuvo también a otros 5 implicados. Desde el Ministerio Público, el fiscal Michelangelo Bianchi dijo que la formalización involucra delitos penitenciarios, ya que se investiga el ingreso de droga a la cárcel. Según los antecedentes, el ahora exfuncionario lideraba una asociación criminal, la que incluía a su esposa y su madre. Son diversas hipótesis, tanto de venta de drogas como deporte y posesión de droga, y a propósito de los hallazgos de evidencias que se encontraron en domicilios asociados a él y también a parte de su grupo familiar. En relación a eso, la investigación daba cuenta de que él efectivamente realizaba diversas transacciones de droga, y eso motivó las medidas intrusivas y finalmente el hallazgo de evidencia relevante, como es la droga misma, detalló Bianchi. El funcionario de gendarmería está vinculado al tráfico de drogas, tanto al exterior como al interior del centro de cumplimiento penitenciario. La captura de los 6 acusados estuvo a cargo de la Brigada Antinarcóticos de la PDI y se ejecutó en las comunas de Concepción, Coronel y San Pedro de la Paz. El subprefecto Antonio Gildres agregó que la banda tenía un punto de acopio donde abultaban la droga. Se encontró más de 1 kilo de clorhidrato de cocaína, también de ketamina, queratina, y que son sustancias que se usan para el abultamiento de la droga, enfatizó. También se decomisaron municiones, 10 teléfonos celulares, dinero en efectivo, un sable, 3 vehículos y especies vinculadas a gendarmería como tarjetas de identificación.

El ministro de Vivienda y Urbanismo, Iván Boduje, informó que el proceso de reconstrucción de los incendios forestales en la región del Biobío avanza con cerca de 1.000 viviendas en construcción y 500 familias que ya viven en sus nuevas casas y siete meses de esta emergencia. El secretario de Estado entregó el balance durante una visita al sector de El Pino, esto es en la

Ya es la 1:22, 1:22. Una banda dedicada a violentos robos a casas fue detenida por la Policía de Investigaciones PDI en Concepción, en nuestra región del Biobío. Los detenidos mantienen antecedentes penales por varios delitos, entre ellos robo con homicidio. Fue la brigada de robos de la PDI que detuvo a 4 antisociales quienes habrían estado realizando un tour delictual en la comuna de Chiguayante. No obstante, al trasladarse hasta el sector Cerro La Virgen en Concepción, fueron interceptados siendo sorprendidos con pasamontañas al interior de un vehículo. El subprefecto Cristian Irribarra, jefe de la Viro, detalló que los delincuentes arrendaron un auto para cometer este atraco. Se concurre a un domicilio en el sector de Loma Santa de San Andrés, comuna de Concepción, donde dan cuenta de 3 sujetos que ingresan a un inmueble e intimidan a una persona mayor de edad, en este caso adulta mayor, y a un joven de 25 años, describió. Además, en coordinación con el Ministerio Público, se solicitaron algunas diligencias que estableció la dinámica de los hechos. Se logró también graficar el vehículo que utilizaron para la comisión, que era un vehículo que estaba arrendado en una automotora, agregó. Desde el municipio, desde el Ministerio Público, el fiscal Patricio Aravena se refirió a la modalidad de el robo, donde estos sujetos intimidaron a las víctimas y se llevaron diferentes aparatos electrónicos y elementos de valor para la familia. Accedieron primero forzando violentamente la puerta de acceso al inmueble y posteriormente a ello se encontraron al interior del inmueble con 2 personas, un joven de 25 años y una persona de la tercera edad de 77 años, a quienes intimidaron para requerir la entrega de distintas especies, computadores, joyas y dentro de aquellas, algunas que posteriormente pudieron ser recuperadas, detalló la policía. El alcalde de Concepción, Héctor Muñoz, valoró la detención para entregar mayor tranquilidad a los vecinos. La idea es que los delincuentes que quieran cometer delitos en Concepción sepan también que hay investigaciones y que en algún momento van a caer, aseveró. Van a caer si cometen delitos en Concepción, como es en este caso. La investigación se sigue, es un trabajo profesional y que está dando resultados y va a seguir dando buenos resultados, destacó el alcalde. Bueno, de estos, los 4 integrantes de la banda fueron formalizados, quedando con la medida cautelar de prisión preventiva. No se descarta su participación en otros hechos, ya que los imputados de edades de 21, 25, 27 y 32 años tienen antecedentes penales por robo en lugar habitado y no habitado. Además, del ilícito más grave está el robo con homicidio. Uno de los imputados fue formalizado por el asesinato de un joven de 21 años en la Caleta Alto del Rey, esto fue en San Pedro de la Paz, en el 2020, luego de robarle y matarlo. Ahora nuevamente es sorprendido delinquiendo.

Es en la 1:00 p.m. ya con 26 minutos, 1:00 p.m. y 26 minutos, 1:26 p.m. Este sábado 10 de octubre, la Subsecretaría del Interior junto a el Servicio Nacional de Migraciones realizó una nueva actualización de las cifras migratorias del país, entregando un balance de los principales indicadores de control migratorio, expulsiones y salidas de personas extranjeras.

registradas durante el 2026. De acuerdo con los antecedentes entregados el 8 de octubre, se contabilizan 1.818 expulsiones materializadas, de las cuales 1.633 corresponden a procedimientos administrativos y 185 a expulsiones judiciales. A estas cifras se suman las 56 personas incluidas en el vuelo de expulsión desarrollado este sábado, con lo que el total de expulsiones materializadas y programadas durante el año alcanza los 1.874 casos.

La mañana de este sábado, Carabineros realizó un balance de lo que va del fin de semana largo. Al momento, por ejemplo, el mediodía del sábado ya se registraron 2 personas fallecidas y 16 siniestros viales a nivel nacional. De acuerdo a lo indicado por la autoridad, durante el día viernes salieron 138.000 vehículos de la región metropolitana. Al cierre de esta nota se han realizado más de 13.000 controles y fiscalizaciones y se han practicado 3.931 exámenes de alcotest y narcotest en los conductores. A nivel nacional se han causado más de 173 infracciones y se han detenido a 25 personas. Además se han registrado 16 siniestros con las 2 personas fallecidas. En los próximos días la autoridad entregará los antecedentes de la operación Retorno, en la que se espera un número bastante similar de vehículos que regresarán a la capital.

Última información para la presente edición. El presidente de los Estados Unidos, Donald Trump, alardeó este sábado de sus logros en la política internacional y calificó de increíble que ni él ni su país recibieran el premio Nobel de la Paz otorgado el viernes a Navi Pillay, jurista con una larga trayectoria en la defensa de los derechos humanos. Puse fin a 8 guerras, estoy cerca de terminar o resolver otras 2. Logré recuperar a todos los rehenes israelíes, incluidos los últimos 28, tanto vivos como fallecidos. Conseguí que cientos de rehenes de países de todo el mundo fueran liberados y regresaran a sus hogares, arranca un mensaje publicado por Trump en sus redes sociales, Truth Social. Bien amigos, cerramos aquí nuestra edición por el día de hoy de este informativo central, agradeciendo desde ya vuestra sintonía.

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3: Estamos de vuelta aquí en Emprende al aire. Yo escuché a mucha gente decir qué lástima, se fue septiembre, lindo mes, el mes de las fiestas patrias. Muchos con mucha tristeza, aparte de nuestro equipo también, con mucha tristeza a propósito del final de septiembre. Pero muchachos, les quiero decir que ha llegado octubre. Sí, octubre, que es conocido mundialmente como el mes de la cerveza ahí de Alemania, cuando hacen los tremendos Oktoberfest. Pero les puedo decir una cosa, la región del Biobío, esta provincia y por supuesto al sur del Biobío, habla mucho de lo que puede ser octubre y mucho de lo que puede ser el mes de la cerveza. Así que no se desalienten, muchachos, a todos los que les gusta la cerveza, me voy a incluir, obviamente. Tenemos un tremendo mes con muchas actividades, con mucha gente que está trabajando aquí en la región, pero también al sur del Biobío, y tenemos la posibilidad de tener un invitado que representa fielmente el espíritu del Oktoberfest aquí en Biobío. Sebastián Álvarez. Seba, ¿cómo estás? Primero que todo, saludarte y agradecer tu presencia aquí en Emprende al aire.
4: Muchas gracias, Cote, muchas gracias por la invitación y la oportunidad de poder estar acá.
3: Seba, imagino que es un mes de desafíos, es un mes complejo, es un mes potente, es un mes que representa cerveza y por supuesto cerveza artesanal, pero toda historia tiene un comienzo, toda historia tiene un vamos. ¿Cómo llegaste a este concepto, al concepto de doble ruta?
4: Bueno, mis inicios, la parte profesional, soy técnico en automatización, entonces trabajo en la parte de la industria. Procesos productivos, continuos, y en una de esas etapas me llegó a conocer la parte de la cerveza en formato, obviamente, más homebrew, que son formatos caseros. Empecé a cocinar batch de 20 litros en una pieza de un departamento donde vive mi papá. Luego de eso empecé a conocer un grupo de cerveceros, empecé a cada vez ir aprendiendo, haciendo cursos, hasta que de un mundo a otro, de un momento a otro, empecé a ir a eventos y ya ahora prácticamente dedicado 100% a la cerveza.
3: Dedicado 100% a la cerveza, a esta cerveza doble ruta, obviamente tiene una historia propia, tiene una historia, claro, que si bien es cierto la compartiste con otros cerveceros, la compartiste, sí, en otras ferias, tiene una historia propia. Háblanos un poco de lo que es. Antes de ir a la cerveza, háblanos un poco del diseño. Yo sé...
4: Nosotros...
3: Que la imagen del diseño existe. ¿Cómo se llama el...?
4: Primero comenzamos con este diseño, que fue, ¿ya?, el de inicio de doble ruta, que lo iniciamos con un amigo que se llama David, que de hecho somos amigos todavía. Él tiene otra cervecería que se llama Gato Brujo. Y este fue el primer diseño que creamos en conjunto. ¿Por qué doble ruta? Bueno, el nombre fue porque él era de Angol, yo de acá de Concepción, entonces uníamos dos ciudades, además de la ruta 160, que es donde siempre ha estado la cervecería, y ese fue el nombre en un principio. Luego mi amigo, por trabajo, tuvo que dedicarse, bueno, quedarse más en Angol, y empezó su propia cervecería, y yo quedé con doble ruta. Cuando ya empecé a quedar solo, vino la otra parte del logo, que es el que ahora ya tenemos prácticamente, el que está en todas partes, los stickers y todo, que como tú lo conoces, es Apolo.
3: Apolo. Yo he visto Apolo, lo vi en una
4: Apolo es mi perro,
3: Apolo,
4: sí.
3: Apolo, es un hombre muy simpático, Apolo.
4: Apolo es mi perro, un bulldog que de verdad es de mucho cariño, mucho amor, pero tiene mucha fuerza. Entonces, todos me dicen, ¿por qué no lo trae al local? ¿Por qué no lo trae a la feria? Yo lo llevo. Pero como es muy inquieto, me lo tengo que llevar rápido porque al tener mucha fuerza bota a los niños, quiere subirse encima de todo. Pero los que lo conocen, no, le encanta. Y sobre todo, bueno, Apolo ahora ya lo tenemos 100% en la etiqueta. Si tú ves, doble ruta igual es un concepto de viaje. Nosotros nos gusta mucho viajar. Entonces cada etiqueta cuenta una historia y Apolo aparece en cada una de las... de la parte, en este caso los estilos. Por ejemplo, la Porter, nosotros le pusimos Apolo 11.
3: Apolo 11, ya. Yeah.
4: En tema de que fueron los que están en la luna, ¿cierto? Y Apolo ahí aparece como un astronauta.
3: La Porter, que es la más potente.
4: La Porter potente, es una de las cervezas más potentes. Una cerveza estilo. ¿Cómo se llama? Una inglesa, cerveza inglesa, estilo Porter, ¿cierto? Una cerveza negra.
3: Y graduación también es alta, digamos.
4: Graduación de 6.7 de alcohol. Y una cerveza que muchos a veces tienen prejuicio con las cervezas negras porque piensan que una cerveza negra es una cerveza que de partida te va a marear muy rápido, mucho alcohol y que son muy fuertes en sabor. Nosotros, por ejemplo, trabajamos con la Porter, que en este caso viene siendo una cerveza, sí, viene ya con una graduación alcohólica alta, pero a la vez es bien tomable porque es bien ligera en el sentido de, no sé, uno se compara a una stout, que una stout ya viene con más cuerpo, con más amargor. Esta baja esa cantidad de ¿cómo se llama? De sabores.
3: De sabores. Y además que debe servir, ahí vamos a conversar sobre con qué se puede mezclar para comer cuando hablemos
4: por ejemplo, de mariaje.
3: Doble ruta Tap Room, cuando ahí hablemos de mariaje. Hablamos. ¿Pero qué más nos ofrece además de la Apolo 11?
4: Apolo 11, bueno, luego, como digo, acá tenemos una de nuestras cervezas que fueron las que iniciaron, que es una... esto es un Scottish. Igual una cerveza bien balanceada en el sentido de los sabores más malta, caramelo. Ese es el perfil que le damos, por ejemplo, a ese estilo de cerveza. Luego tenemos una cerveza Golden, que esta es como
3: la que
4: el inicio.
3: Viene, la más playera, digamos.
4: Esta,
3: la
4: es, la que es, esta es una chela de que toda la persona que entra al mundo de la cerveza artesanal comienza con una Golden, porque es una cerveza como bien parecida a las cervezas industriales, pero... acá hay calidad de producto, de ingredientes. Entonces, para iniciar, yo siempre recomiendo, si no son muy conocedores de la cerveza, empezar por una Golden, luego empezar ya por una cerveza quizá un poquito más dulce, empezar después ya por una, en este caso, cualquier cerveza ámbar, porque si yo te menciono que hay cerveza, no sé, pues está la Scottish, hay mucha variedad en cerveza y en color. Entonces ahí la gente va a ir conociendo de acuerdo a las cervecerías, porque todas las cervecerías trabajan a base de sus propias recetas, sus propios estilos de cerveza, ¿me entiendes? Porque, por ejemplo, en cerveza negra pueden haber miles de cerveza negra. En cerveza ámbar lo mismo, y en rubia igual. Lo mismo que con la IPAs. Ahora hay IPAs que son prácticamente, la IPA se conocen porque son cervezas muy amargas. Ahora en el nuevo mundo de las nuevas IPAs son cervezas que son lupuladas pero más cargadas en aroma que en amargor. Entonces son las nuevas cervezas que están saliendo como al nuevo público, la gente que busca otra experiencia sensorial más que
3: digamos más que fuera de la cerveza que es la que se consume de los supermercados, la que industrializa.
4: Correcto, digamos. Sí, correcto. Y como tú mencionaste el tema del October, que es una fecha conmemorativa y que, bueno, en Alemania prácticamente es donde el fuerte son cervezas. De hecho, los alemanes se caracterizan por tener cerveza de trigo. Ese es su estilo más de cerveza más ligera, más refrescante. De hecho, si tú ves, este es un vaso de medio y usan prácticamente vaso de litro, porque la cerveza se la toman como si fuera agua prácticamente.
3: Fuera agua, claro. Bueno, tú también tienes ahí, por ahí vamos a conversar de los formatos que tiene en WTF Tap Room. Pero antes, hay un fenómeno, Seba, del cual se ha hablado mucho en algunos aspectos de la economía, sí, incluso grave, por ejemplo, la industria del vino. Pero el consumo de alcohol ha bajado en el mundo.
4: Claro.
3: Las nuevas generaciones beben mucho menos. Incluso hay una base, se ha hablado mucho de las fiestas de café, de las fiestas de jugo, etcétera, claro, etcétera. ¿Cómo afronta la industria de la cerveza artesanal este proceso? ¿Cuál ha sido la afectación? ¿O cuál ha sido también, cuando hay crisis siempre hay una oportunidad, cuál ha sido la oportunidad que han tomado ustedes como cervecería industrial y especialmente tú en Doble Ruta?
4: Bueno, nosotros, claro, lo vimos en un momento como un problema, pero como dices tú, siempre del problema tiene que venir la otra parte, que la solución y cómo ir mejorando los procesos. Nosotros investigamos el levaduras especiales que son no generan alcohol, en realidad generan un 0,2, 0,3, que es la nada misma. Entonces eso nos lleva a prácticamente dejar casi en cero, en este caso, la bebida, que en este caso es de la cerveza. Nosotros, como te digo, empezamos a investigar esa cepa de levadura, hicimos pruebas. Claro, costó igual porque uno está acostumbrado a trabajar las levaduras que son más tradicionales, en este caso, que ya se conocen. Hicimos la prueba con las levaduras sin alcohol, como te digo, ensayo y error, hasta que llegamos a un punto de que logramos ya estandarizar la receta y ahora tenemos producciones de 300 litros, unos igual es más lenta la salida de la cerveza sin alcohol, pero igual vamos produciendo cada dos meses un batch de 300 litros. Y ahí lo vamos guardando porque tiene que tener otro cuidado. Al no tener alcohol, la cerveza igual queda más propensa de que se pueda dañar o con bacterias, ¿me entiendes? Y todo. Entonces nosotros por eso siempre estamos haciendo controles, muestras de pH, ¿cómo se llama? Análisis, si es posible. Y el batch lo volvamos siempre antes de lanzarlo, en este caso, en un evento, porque normalmente ahí es donde vendemos estilo de cerveza. Sí.
3: Oye, en todo caso, de lo que tú me estabas hablando, es importante el proceso, este ensayo-error.
4: Sí.
3: Te lleva, digamos, a tu profesión, al tema de poder transformar un producto en algo estandarizado, porque claro, eso es lo que al final la gente agradece, lo que el consumidor generalmente no agradece es cuando prueba una cosa y a los dos meses después lo prueba y ya no es lo mismo. Eso es como la falla. Entonces, tienes la cerveza, tienes el producto, comienzas a mostrarte en ferias. Claro. La experiencia feria, imagino que es una experiencia que tiene intensidad distinta, porque son pocos días, muy intensos, y donde tú tienes que posicionar la marca. Correcto. ¿Cómo aprendiste eso? ¿Eso es natural? ¿También te capacitaste en el posicionamiento de marca?
4: No, bueno, eso fue como más natural. Fue como se fue dando un evento, obviamente con mucho nervio, a la vez ansiedad, porque es primera vez que uno se expone, como dices tú, se presenta en este caso y quiere que salga todo bien. En los primeros eventos, obviamente, pasan muchas cosas que como novato, que uno comete errores, muchos errores, pero lo bueno de que cuando la gente te dice que el producto va por buen camino, eso te da más energía para poder seguir trabajando.
3: Entonces, tienes el producto.
4: Tengo el producto.
3: Tienes la experiencia de la feria.
4: De los eventos, claro.
3: Estás desarrollando otras líneas dentro del mismo producto.
4: Claro.
3: Pero sentí un cosquilleo, así como
4: algo más.
3: Algo me falta. algo a lo mejor necesito para que esto ya tome cuerpo y me dedique 100%.
4: Claro.
3: Y ahí llega Doble Ruta
4: Taproom. Correcto.
3: ¿Qué es Doble Ruta Taproom?
4: Doble Ruta Taproom, bueno, ahora es todo. Prácticamente es todo. Fue la fusión que siempre quisimos nosotros en un principio, tener un punto de venta de la cerveza. Porque el mercado, sabemos que el mercado industrial abarca prácticamente todo. El artesanal es muy difícil que entre, en este caso, a una botillería, que entre a un ¿cómo se llama?, a un supermercado. Entonces, para uno poder posicionar como marca y tener la oportunidad de mostrarse, sí o sí tiene que uno tener su punto de venta. Entonces, nosotros ahí primero íbamos a hacer solamente el punto de venta de la cerveza. Y no nos gustó en un principio porque queríamos dar otro énfasis, no solamente en este caso con cerveza, sino que darle un énfasis en este caso con comida. Y ahí va lo que me preguntabas tú, el tema del mariaje.
3: El tema del mariaje.
4: Correcto.
3: La cerveza artesanal te permite de una u otra manera hacer algo que la cerveza industrial no merece. O sea, tú perfectamente le puedes decir a alguien, oye, es que tengo una hamburguesa de tal tipo, o tengo una pizza de tal tipo, esta es la cerveza.
4: Correcto, sí.
3: ¿Y cómo llega, y cómo buscan, cómo hacen ese trabajo de exploración para llegar a convencer a la gente de que un bar de cerveza también es un bar para comer algo rico, para pasar un rato, claro, y para tener esta experiencia que es sensorial, como es?
4: Sí, bueno, igual es un poco difícil en este caso mostrar dos mundos que son, entre comillas, un poco distintos, pero que a la vez se combinan y se mezclan. Nosotros, ¿cómo lo vamos haciendo? Vamos haciéndolo de que, bueno, yo igual me voy asesorando con mi equipo, que igual tengo chef en la cocina, mi equipo en el local, hay un barman que igual es conocido, trabajó en locales cerveceros, entonces ya ellos vienen con un preaprendizaje de lo que ya es el maridaje. La otra parte, yo obviamente con mis cervezas que ellos no la conocían, vamos haciendo pruebas con productos, en este caso, no sé, la carne, por ejemplo, la maceramos con cerveza, en este caso porter, porque la carne, en este caso de vacuno, siempre viene acompañada con una cerveza negra. Las frituras son más con cerveza IPA porque van cortando, ¿me entiendes? Como el paladar ahí lo van afinando. Y así van otras cervezas con otros productos. Entonces nosotros, ¿qué es lo que vamos haciendo? Vamos generando muestras primero entre nosotros y ya cuando un producto sale bueno lo vamos lanzando. Lo mismo que por la parte, como mencionabas tú, cómo afrontábamos el tema del alcohol, que la población ya va disminuyendo el alcohol. Nosotros igual estamos experimentando con mocktails, que son tragos, coctelería en este caso, sin alcohol. Entonces igual los chicos hicieron unos syrup, que son como unas, ¿cómo se les puede llamar? Son como unas concentraciones,
3: como jarabes,
4: ¿ya? Y lo hacen en base a cerveza y luego bueno, con su mezcla de producto y a base de cerveza sin alcohol se generan un producto que tiene el aroma, tiene el sabor, pero a la vez no tiene el alcohol.
3: Mira, me robaste un poco la pregunta que te iba a hacer, pero imagino que el valor que le dan ustedes al concepto de la innovación es fundamental. O sea, sí, la innovación dentro de tu local, la innovación dentro del proceso de producción, es básicamente la llave del éxito que ustedes tienen como empresa.
4: Sí, correcto. Nosotros siempre vamos innovando, buscamos abrir nuevos caminos. Siempre esa es lo que no nos quedamos solamente con lo que ya tenemos, siempre buscamos ir más allá, que nos conozcan, siempre tenemos como ese bichito de que queremos ir más allá, queremos que nos conozcan, queremos hacer cosas nuevas, porque si nosotros nos quedamos con lo que ya tenemos, claro, va a haber un público que sí nos sigue, que sí nos acompaña desde el primer día, pero nosotros igual necesitamos que gente nueva igual llegue a nosotros. ¿Y cómo llega? Con actividades, ¿me entiendes? Con mostrando nuevos productos. Ahora vamos a generar colaboraciones que estamos haciendo con otros amigos cerveceros, porque al final tenemos que generar espacio y oportunidades, porque nosotros no, por lo menos Doble Ruta no quiere ser solamente Doble Ruta. Doble Ruta quiere ir más allá, haciendo alianzas, buscando nuevos caminos, y por algo se llama Doble Ruta. Siempre andamos buscando eso.
3: Me di cuenta en tus redes sociales, y eso es importante a propósito de la colaboración, de que otras marcas de cerveza artesanal también se venden en Doble Ruta Tap Room. Ese concepto de asociatividad, imagino que nació desde las ferias, pero se proyecta en el tiempo, sí, y me parece que es una llave importante para no solamente expandir tu producto, sino que para tener una industria cervecera aquí en el Biobío, sobre todo desde el río hacia acá, correcto, que sea potente.
4: Sí, correcto. Nosotros, como te mencionaba en un principio, nos costó mucho posicionar nuestra marca como en algún local, porque normalmente no se abren las puertas. Entonces, cuando nosotros hicimos Doble Ruta Tap Room, dijimos, no, acá tenemos que romper esa barrera y no seguir con el mismo siglo, sino que, ¿qué vamos a hacer nosotros? Claro, tenemos nuestra cervecería, mostramos nuestra cerveza, pero también damos oportunidad para que lleguen otros colegas que quizás... Hay colegas que son súper buenos en su cervecería y cervecerías grandes, así como también cervecerías muy pequeñas que no dejan de ser cervezas malas, sino que son de menos volumen, así como iniciamos nosotros, que igual empezamos con 20 litros y le damos esa oportunidad que puedan mostrar su producto, que lleguen al local, que la gente conozca otras cervecerías, que la gente en este caso ya no solo piense que la cerveza es industrial, que hay muchos emprendedores que están saliendo ahora a eventos, que a lo mejor pues tienen producciones pequeñas y no tienen la oportunidad de conocerlos, pero nosotros tenemos ese espacio. Claro, no es un espacio tan grande, pero por lo menos vamos de a poco dando oportunidades y variados. Pues siempre tenemos un mes con uno, trabajamos con un mes, el otro mes le damos la oportunidad al otro y así, para que dé la vuelta completa y ahí vamos después lo mismo. ¿Me entiendes? Como siempre ir generando los espacios que todos puedan tener un lugar en Doble Ruta.
3: Excelente. Hablaste de camino. Sí. Hablaste de camino y los caminos se recorren.
4: Correcto.
3: Y los caminos generalmente llegan a algún lugar y ahí se instalan los tan afamados en ferias food truck. Correcto. Hace poco tuviste una excelente noticia, me parece que esta semana.
4: Sí, esta
3: tuviste
4: semana.
3: La excelente noticia de poder ser parte de un club selecto. 17 food truck fueron elegidos por Fomento Productivo de la Municipalidad de Concepción como Food Truck Sostenibles. ¿Cómo llegaste ahí? ¿Cómo pudiste sacar ese sello que es tan importante?
4: Sí, bueno, es un sello muy importante, igual de hecho muy agradecido por la Municipalidad de Concepción y la Universidad de San Sebastián, que fueron los que iniciaron.

0: El evento de la Feria del Arte del Parque Ecuador. Ya Fomento Productivo ya me conocía por haber trabajado durante ese evento. Entonces, ellos lanzaron este proyecto a sus redes sociales. Hubo un proceso de postulación donde todos los futras que en este caso que quedaron hicieron el proceso selectivo. Luego de eso iniciamos en esta etapa, que de hecho eran mucho más los postulantes, bueno, en este caso los que estaban en el curso, y bueno, de a poco pues, se fue, ¿cómo se llama?, acotando el número de participantes hasta que quedó en 17, creo, 17, 16 food truck. ¿En qué consistía este proyecto? En cómo mejorar nosotros la atención al cliente, cómo mejorar los envases, el sistema de economía circular, ¿me entiendes? Cómo ir mejorando, en este caso, que el food truck ya no tiene que ser siempre dependiente de un generador, en este caso prácticamente, sobre todo, que ya debe ser insonoro, en este caso, que ya se está usando ya por el tema del ambiente. Pero ¿dónde va? ¿Dónde apunta? A que nosotros podamos tener paneles fotovoltaicos, ya sea prácticamente un carro, ¿cómo se llama en este caso? 100% sustentable.
1: Sustentable y sostenible.
0: Correcto.
1: Excelente. Seba, tienes la cerveza, tienes el Rolruda Tap Room y tienes el Food Track. ¿Qué más deseas de Rolruda? ¿Qué más deseas? ¿Hacia dónde quieres que se proyecte? ¿Hacia dónde quieres que llegue este emprendimiento, esta empresa Doble Ruta?
0: Bueno, nosotros Doble Ruta, ojalá no solamente tener este punto de donde tenemos nuestra fábrica, porque el Taproom está dentro de nuestra fábrica. Nosotros queremos que Doble Ruta tenga más sucursales, y no solamente acá en Concepción, sino que pueda estar en Santiago, pueda estar ojalá en el sur, lo más sur posible, pueda estar en el norte, o sea, que podamos recorrer todo Chile, ojalá con Doble Ruta. Que nos conozcan como cerveza, que nos conozcan como Taproom, y también que nos conozcan como personas, que al final siempre la gente llega al local y me dice: oh, tú estuviste en el evento y te conocí en el evento. Entonces nosotros, por lo menos, eso mostramos la calidez de que no solamente porque tenemos un local, porque tenemos un food truck, porque estamos en un evento. Si me conocen en un evento, así como me conocieron en el evento, van a conocer en el local, van a conocer en el food truck, y así también van a conocer los eventos que generamos, que con más chicos que son de la cooperativa, que tenemos una cooperativa en San Pedro, que es Maximiliano de Potcol y Claudio de Duck Brewing. Generamos nosotros algunos par de eventos durante el año, que son en el espacio Outlet y en el espacio de San Pedro
1: Viene fin
0: Laguna
1: de mes.
0: Grande. Ese viene ahora a fin de mes, 31 y 1 de noviembre,
1: Excelente.
0: versión Halloween. Bueno, igual vamos a dar
1: Excelente.
0: el tema de October, pero vamos a darle igual un sentido a Halloween, como estamos justo en la misma fecha.
1: Excelente. Mira, estamos terminando. La dirección de Doble Ruta Taproom.
0: Doble Ruta, Avenida La Floresta 15, Lomas Coloradas, justo en la rotonda hacia la ruta 160.
1: Redes sociales.
0: Dobleruta.taproom y cerveza.dobleruta, que son las de ambos, en este caso, marcas. Sí.
1: Excelente, muchas gracias, Seba. Te agradecemos aquí que hayas llegado a nuestro programa. Vamos a ir a la música. Escuchamos a UPA cuando vuelvas aquí en Dinámica FM.
0: Muchas gracias.

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0: Estamos de vuelta aquí en la 100.7 y 101.3. Recuerden que nuestros programas anteriores los pueden revisar en nuestro Spotify y también YouTube de Emprende al Aire. También revisen nuestras redes sociales. Tenemos una tremenda invitada de lo que podemos llamar el corazón de Coronel. Perfectamente. Nuestra radio dinámica está en el Cerro La Virgen y desde lo alto se ve el enorme, imponente e importante Puerto de Coronel. Julieta Romero, jefa de comunicaciones y sostenibilidad de Puerto de Coronel. Primero que todo, muchas gracias por estar con nosotros aquí en Emprende al Aire.
6: Hola Cote, muchas gracias por la invitación de Emprende al Aire y un saludo especial a todos los auditores.
0: Julieta, el mar, lo tengo acá atrás mío. Es imponente, es importante y siempre presenta desafíos. ¿Cuál es hoy el desafío de Puerto de Coronel de cara a un nuevo mundo, a un mundo con mucha tecnología, a un mundo donde las fronteras se cayeron, donde hay mucho comercio exterior? ¿Cuál es el desafío que tiene hoy Puerto de Coronel desde esa perspectiva?
6: Bueno, Puerto Coronel siempre tiene múltiples desafíos y el que nos convoca hoy día es la relación con nuestros proveedores y con nuestra comunidad local. Somos una gran empresa que genera impactos y por eso también es muy importante tener una relación fluida con nuestros principales grupos de interés.
0: lo hemos conversado con otras personas, lo hemos conversado con la gente del Centro de Negocios Cercotec, con gente de Oxiquim, lo hemos conversado también. El año 2010 ocurrió un hecho para todos, una catástrofe, un terremoto, y ese terremoto produjo una crisis. Ese terremoto cortó una vía de comunicación importante entre el sur y norte de la región. Y también las crisis, como siempre, son oportunidades. Y las grandes empresas se dieron cuenta de lo importante que era tener proveedores locales. ¿Cuál es la importancia y cuál es la relevancia que le está dando hoy Puerto de Coronel a esa unión?
6: Mira, el proveedor local es fundamental. Como una gran empresa tenemos múltiples servicios que necesitamos y productos. Y por eso también es muy importante tener una gama amplia de proveedores que cumplan con los estándares que una empresa grande como Puerto Coronel exige, debido también a todo lo que significa modelos de prevención del delito, compliance, y en el fondo estándares mínimos que son un desde. Y por eso es que es tan importante la preparación y la capacitación que nosotros desde las empresas en conjunto con los centros de negocios de Cercotec, que son súper aliados de los emprendedores, podamos ejecutar. Y es ahí cuando surge en el fondo lo que veníamos conversando antes de empezar el programa con el Centro de Negocios de Concepción y el Centro de Negocios de Talcahuano. Puerto Coronel tiene una alianza permanente y constante con estos centros de negocio para generar instancias de capacitación que permita a nuestros proveedores locales nivelarlos. Y no solo para que sean proveedores de Puerto Coronel, sino que también sean proveedoras de otras grandes empresas que están exigiendo lo mismo que exige Puerto Coronel. Así que es tan importante esa conexión con los proveedores y con el servicio público que nos permite de alguna manera proveedores, empresa privada y servicio público, generar instancias de mejora continua también en estos emprendedores, de entender qué es lo que se les solicita para poder entregar un buen servicio y un servicio con valor agregado.
0: Hablaste de algo que es muy importante, se habla mucho de la excelencia, ¿cierto? Se habla mucho de que los negocios, las pymes, las empresas pequeñas deben tener un estándar mínimo, y ojalá ni siquiera la palabra sea esa, sino que un estándar correcto y apropiado para que puedan trabajar, para que puedan hablar de tú a tú con las empresas. Hemos tenido pymes que han ido a esta academia de encadenamiento productivo y ha resultado muy importante y relevante la participación de lo que tú dijiste, de la academia, porque básicamente el centro de negocio es aterrizar la academia al fomento productivo de nuestro país. ¿Dónde está, crees, a juicio de Puerto Coronel y a tu juicio, dónde está la clave de la mirada que debemos establecer probablemente del 2030 en adelante para que esa alianza ya no requiera una intervención, sino que se dé naturalmente?
6: Yo creo que la clave es en entregar información oportuna a los emprendedores sobre las necesidades y los requisitos que se requieren para poder ser proveedor de una gran empresa. Y que ellos también tengan la necesidad de nivelarse, de perfeccionarse. Mucha pyme nace como una empresa familiar. Y a mí, tú hiciste alusión al terremoto del 2010, que fue un gran impacto. A mí me tocó en Maule, yo era directora regional de Cernatur Maule. Después del terremoto asumí esa función. Y la verdad que nos fuimos dando cuenta del amateur que hay en la pyme, que surge como una necesidad familiar. Y no se paran, no hacen como modelos de negocio. Entonces, ese desde hay que empezar a generarlo desde un principio, porque la pyme parte con una necesidad, unos conocimientos y empiezan a trabajar muy ilegalmente, a lo mejor podemos decirlo, porque en el fondo no están constituidas muchas veces. Y ese desde es súper importante que lo tengan claro y por qué se les pide. En el sector turismo, que a mí me tocaba, la pyme, claro, la familia que empieza con un emprendimiento no quería formalizarse porque el formalizarse significaba perder ciertos beneficios. Pero no entienden que al formalizarse significa empezar a crecer, empezar a desarrollarse, y esos beneficios ya no los necesitan porque van a generar recursos que les va a permitir crecer. Entonces, la necesidad de formalizarse y empezar a asumir ciertos riesgos como emprendedores es lo que tienen que tener súper claro. O sea, es riesgoso, pero a la larga, con un trabajo bien realizado, con información oportuna de parte de sus empresas, de los cuales en el fondo ellos, que son sus clientes, somos capaces de transparentar las necesidades que las empresas tienen, ellos también van escalando en ir mejorando y en ir perfeccionándose. ¿Qué es lo que nosotros buscamos con este apoyo y con esta sinergia que hicimos con Cercotec y con las pymes? Es en el fondo eso, nivelar, entregarles las herramientas, que ellos se sientan en la necesidad de hacer las cosas como corresponden, porque en la medida que van generando más trabajo, van generando más empleo. Y lo que necesitamos es eso, que la empresa no se quede en lo chiquitito, sino que crezca, genere más empleo, genere más trabajo y genere un desarrollo en el entorno en el cual está ubicado. Y por eso que nació también, en primer lugar, con el Centro de Negocios de Cercotec de Talcahuano, un piloto que hicimos con los proveedores locales, que nosotros lo hicimos primeramente con nuestras pymes más chiquititas, que eran proveedoras de Puerto Coronel, que teníamos alrededor de 40 empresas, y convocamos, las primeras charlas llegaron 15, terminamos con 6. Pero no nos desanimamos, porque en el fondo uno entiende que la MIPYME, la persona lo hace todo. Entonces, convocarla a una charla donde de alguna manera pierde, no se dan cuenta que invierten tiempo, no es que pierdan tiempo, sino que invierten tiempo en adquirir conocimientos que les va a permitir mejorar su emprendimiento. Logramos llegar y, como te digo, certificamos a las 7 con las que terminamos y no nos desanimamos. Dijimos, este es un piloto, es oportunidad de mejora, tenemos que ir mejorando cómo convocamos, y ahí, bueno, eso fue el 2024, a fines del 2024, y el 2025 logramos hacer otro con el apoyo de la Fundación Adonai en el Centro de Negocios de Colbún, donde generamos también esta academia para proveedores locales, siempre con la inquietud de poder ir formando e ir traspasando lo que nosotros necesitábamos para nivelar a nuestros proveedores. Estamos con estándares importantes de exigencia y necesitamos traspasarla a nuestros proveedores para que ellos sigan siendo proveedores del puerto. Entonces tenemos que traspasar la información oportuna para que ellos la asuman.
0: Hablaste de varios temas y hay uno que me parece fundamental, que es el DESDE, que es la estrategia. Esto de que la PYME no tiene una estrategia para poder ir creciendo, y ese es el piso. La estrategia, ya vamos a hablar de escalamiento un poquito, que es fundamental respecto de cómo hacer la proyección. Pero también hemos hablado, y la academia desarrollada por el Centro de Negocios de Concepción habló de un tema, que es la llave. La llave hoy en este mundo es la sostenibilidad. La sostenibilidad es cómo yo entro a poder recién conversar con una gran empresa sobre mis procesos, sobre mis propios procesos, y de hecho de eso se trata esta capacitación. ¿Cuál es la relevancia que le da Puerto de Coronel a la sostenibilidad en un mundo que la necesita más que nunca?
6: Sí, bueno, la sostenibilidad es súper importante en todos sus ámbitos, y la verdad que en la medida que somos sostenibles permanecemos en el tiempo. Y la verdad que también en industrias como el comercio exterior hay parámetros que los clientes finales te están exigiendo, que tú tienes que empezar a exigirle a tus proveedores porque te los exigen a ti. Entonces eso es súper importante traspasarlo al emprendedor y a la PYME. Y de repente es difícil porque muchas veces se quedan como con algo puntual, pero no se dan cuenta que es necesario seguir para poder ser sostenible y seguir mejorando y seguir, en el fondo, incluyendo tecnología, medidas de cuidado al medio ambiente. A lo mejor no para certificarse, pero sí tener noción de lo que significa, porque en algún día algún cliente se los va a exigir y no van a entender de qué se trata. El mismo tema de toda la reglamentación que estamos exigiendo legalmente hoy día, estatalmente, o sea, en el fondo la jornada de 40 horas, exigencias que en el fondo son súper importantes, pero que generan un impacto en empresas chicas que en el fondo tienen que, para poder atender en todos los flujos y en todos los turnos que se requieren, necesitan emplear más gente. Entonces, la verdad que hay un montón de exigencias que se le está haciendo a la PYME y que es necesario que la PYME las entienda, porque ayuda a su crecimiento y le ayuda a ser proveedor de empresas grandes como nosotros, que son lo que exigimos. Entonces, el DESDE es súper importante, y tener siempre en cuenta el tema de sostenibilidad, no pensando en un tema medioambiental, sino que también financiero y social.
0: Aterrizando un poco esto y llevándolo al plano de PYME aquí en Coronel, en Lota, en San Pedro, en Arauco, que es donde nos escuchan, Julieta, ¿cómo logramos desde la simpleza de poder conectar primero, hacer entender a la gente que, y hablaste de certificaciones que en países europeos son estándares altísimos, claro. Las estándares para Asia también son altísimos. ¿Cómo hacemos para entender que hay una otra palabra, otra llave importante, que tiene que ver con la colaboración? Muchas veces las pymes creen que deben surgir solas, y probablemente el hecho de sentarlos a las pymes frente a ustedes y colocarlos como símiles les va a tener que llamar un poco la atención de que una empresa, tal vez una empresa pequeña, no es capaz de lograr
6: sola,
0: pero a través de la colaboración llegar a alcanzar a tener esa certificación, ojalá, o tener por lo menos esta llave de la sostenibilidad para poder trabajar con Puerto Coronel.
6: Sé que ese es un tema que abordamos en una de las... Hemos hecho ya 3-4 instancias con proveedores locales y nos hemos dado cuenta que cada vez que nos llegan proveedores locales que están en Coronel, no se conocen entre ellos. Entonces uno dice, chuta, pero ¿cómo? Si... Es increíble, están cerca, están al lado, comparten la misma comuna y no se conocen. Entonces la generación de redes y esta instancia de la academia y de los talleres que hemos hecho les ha servido mucho para eso. De hecho, este año hicimos uno donde incorporamos el tema asociatividad y trabajo en redes. Invitamos a SEM, a Pablo Mariqueo, sí, que en el fondo contara un poco de qué manera surge el trabajo de una asociación gremial, que a lo mejor no necesariamente ellos pertenezcan, porque igual te exige una membresía y tener una cierta cantidad de condiciones para ingresar, pero que se genere ese conocimiento mutuo del territorio, de quién es quién, quién hace qué, que se pueden apoyar, que algunas veces pueden asociarse en compra de insumos, o sea, pueden abaratar cosas y tienen los mismos dolores. Entonces, la medida que se generan estas instancias les sirve a ellos mismos para no sufrir solo en el fondo, sino que sufrir acompañado y buscar de alguna manera una solución. Porque están todos en la misma, tienen todos los mismos dolores y en la medida que van conversando se van despejando también. Entonces el tema asociativo es clave y el tema formativo también es clave. Y eso es súper importante, como lo decía hace un rato, que lo vean como una inversión. O sea, cuando uno, y sobre todo cuando uno ofrece estos programas que son gratuitos y que son súper interesantes. O sea, el Centro de Negocios Cercotec de Concepción logró convocar, yo creo que en algunas jornadas PIC, cerca de 70, 80 emprendedores. Ellos tuvieron la dinámica de que hicieron talleres online y también hicieron talleres presenciales. Y además terminaron con visitas a terreno a las empresas. Y eso generó mucho impacto. Nosotros recibimos en el cierre de la Academia de Cercotec a 25 proveedores locales, varios de ellos de Coronel y que nunca habían estado en el puerto. Entonces, también te cambia la percepción cuando tú visitas la empresa y te vas dando cuenta de un montón de cosas que a lo mejor también necesitas conocer y saber cuál es la necesidad. Pero también dentro de la necesidad nosotros tenemos exigencias, por ejemplo, la seguridad. O sea, para Puerto Coronel la seguridad es un valor pero intransable y se traspasa también a los proveedores y a los contratistas que tenemos dentro. Nosotros incluso a partir del mes de agosto empezamos a generar el testeo de la política de alcohol y drogas también a los contratistas. Entonces es un tema de seguridad porque en una instalación portuaria como Puerto Coronel uno tiene que ser, o sea, más papista que el Papa. Porque aquí queremos que la gente que entra a Puerto Coronel salga en las mismas condiciones. Y es la premisa más importante que tenemos. A todo nivel, tanto trabajadores como contratistas y proveedores.
0: Y a propósito también del hecho de tener una vinculación con este mundo público y que permite que se amplifique la voz de una empresa, porque muchas veces, y creo que lo conversamos, a una de las personas que fue a la academia tenía una lavandería, que era una lavandería que de carácter industrial, y que ella nos contó una cosa muy interesante, Florencia, que yo creo que, Julieta, que creo que es muy importante para el empresario, para mí, llegar a una empresa grande como Puerto Coronel y ver un gerente o ver un jefe de operaciones es una cosa enorme, es un tema, hay miedo. Hay miedo por no estar a la altura incluso del diálogo más simple posible. Y nos dice que lo importante de esta instancia fue exactamente la cercanía que tuvieron las empresas. ¿Cómo desarrollaron ustedes esa cercanía, ya que está fresquito, hace poquito?
6: Fue hace poco.
0: ¿Cómo sintieron ustedes esa cercanía? ¿Cómo sintieron ustedes que, además, les tocaron ya los emprendedores con un poquito más de bagaje.
6: De conocimiento, ¿no? Sí. No, y de conocimiento también. La verdad que en Puerto Coronel se da eso, o sea, hay también dentro de nuestros valores está seguridad, confiabilidad y respeto. Y el respeto es muy importante. Entonces, cuando nosotros recibimos visita y lo hacemos de repente pasar por el edificio de gerencia y de repente se topan con un gerente, es el hola, hola, o sea, aquí no hay gente en la estratosfera. Entonces, la verdad que es muy cercano. Y sí, esa fue una experiencia, la verdad que es increíble, porque nos pasa también con los vecinos este año, sobre todo también que Puerto Coronel está cumpliendo 30 años. Estamos con una política un poco más de puertas abiertas, donde estamos recibiendo visitas de alumnos, de liceos, de universidades y también de juntas de vecinos. Gente que ha vivido toda la vida y hace 30 años con el puerto aquí, como lo vemos aquí tan cerquita, y nunca había entrado. Entonces, de verdad, estar en el puerto... uno se da cuenta de la magnitud, de la grandeza y de lo enorme que es las instalaciones, y cuando te toca con los buques, y es impresionante. Entonces, el poder traspasar esa experiencia es darle más valor a ser proveedor también y a tener cuidado y a preocuparse de estar como un poco a la altura de lo que una empresa tan grande está pidiendo. Y nosotros estamos, en el fondo, buscando siempre la alternativa de generar nuevos proveedores, y tenemos, que también en agosto se lanzó y que la presentamos en la visita que tuvimos, una política y procedimiento de proveedores, que en el fondo es público, es conocido, es estandarizado y te da desde el inicio cuáles son las condiciones, y el que quiere ser proveedor lo conoce desde un principio y se tiene que hacer proveedor mediante un link que yo después también se los puedo compartir si los auditores también quieren interesarse, y pasar por todo un proceso de debida diligencia, de chequeo antecedente, de contacto interno en el puerto también, que de repente surgen ciertas necesidades y uno tiene que tener un abanico de oportunidades. O sea, nosotros también dentro de la política de procedimientos de compras, que también es nueva, tenemos una serie de exigencias que no podemos tomar un servicio así porque un amigo hace esto y yo lo... No. Aquí necesitamos 3 cotizaciones hasta cierto monto, de cierto monto a cierto monto se licita. Entonces está súper, de alguna manera, reglamentado con procedimientos públicos y conocidos, porque queremos dar esa imagen también de transparencia y de nuevo, con nuestros valores de seguridad, ser confiables y ser respetuosos.
0: Julieta, la región tiene un desafío. Lo conversamos una semana atrás con Henry Monks, que es el vicerrector de INACAP, y hay un desafío respecto de una cruzada, si uno lo quiere llamar, respecto al empleo. Puerto de Coronel es un actor fundamental, y obviamente que el paso que dan para abrir la empresa es importante, generar empleo, pero también lo que tú dijiste yo creo que es fundamental. No es generar empleo por generar empleo, no es desarrollar un programa donde se acepta a la gente para que recién empiece como con la capacitación o que recién los proveedores empiecen como a conocer. El desafío que ha tomado Puerto Coronel de abrir sus puertas está relacionado con también este desafío de darle a esta ciudad, que es una ciudad industrial, oportunidades de empleo, oportunidades de negocio, y también, por supuesto, para las pymes, para las mipymes y para los emprendedores que recién están escalando, un mar enorme de oportunidades.
6: Absolutamente, o sea, como te decía, nosotros tenemos siempre muchas necesidades de servicios y de productos, y siempre yo de alguna manera he logrado como que dentro del puerto me llamen si hay alguna necesidad para que coticemos a un proveedor local. Pero ahí de repente nos encontramos con la necesidad de que, no sé, pues me pidieron 50 bolsos para unas llaves que necesitan para la destrinca de unos contenedores. Y claro, el proveedor que yo coticé no tenía la capacidad de respondernos, entonces ahí tenemos que buscar de qué manera no ir tan lejos, pero y ahí se van dando cuenta de que tienen que ponerse a la altura de las necesidades y empiezan a conversar con nosotros. Entonces, es importante eso, o sea, nivelar, nosotros hacemos esta capacitación, nivelamos, pero el participar en estas instancias no significa que van a ser proveedores, sino que es que nosotros les estamos transmitiendo lo que necesitamos y cómo lo necesitamos, y ellos ir tomando. O sea, esa es la clave también de la libertad y del desarrollo. O sea, yo entrego la información y tú puedes tomar tu decisión. ¿Me sumo o no me sumo? Y si me sumo en las condiciones que me están dando.
0: Y eso es lo importante, y eso es lo que la gente tiene que conocer. Los emprendedores que nos están viendo, emprendedores, emprendedoras de Coronel, de Lota y también de Arauco. Julieta, Y ustedes, en este momento, como Puerto de Coronel, ¿cuál es la vinculación con el medio? ¿Qué es lo que están ofreciendo a la comunidad, más que a los emprendedores, a la gente en general, al ciudadano de Coronel? ¿Cuál es el acercamiento que quieren tener? Me estás diciendo que se están abriendo, por ejemplo, las puertas de los colegios, que también creo que es súper importante. Creo que el fenómeno vocacional tiene que ir orientado al fomento de la producción. Creo que el otro día hablábamos en nuestro aniversario con personas y nos decían que era muy bueno que desde ya los niños, niñas y adolescentes tuvieran un acercamiento con el sector productivo, que es básicamente el futuro de nuestro país.
6: Sí, pues. Bueno, mira, nosotros tenemos distintos convenios, tenemos con el CFT Lota, ahora vamos a firmar uno con el Liceo de Yovilo, tenemos una vinculación con el entorno, con la comunidad, tenemos relaciones y comunicación permanente con juntas de vecinos, tenemos un trabajo colaborativo con la Unión Comunal, con la Mesa Sur, que es una agrupación que reúne a 13 juntas de vecinos del sector sur, con la Mesa Tripartita, que también es una agrupación que reúne alrededor de 13 entre juntas de vecinos y clubes deportivos. Hoy día mismo empezamos un taller para dirigentes vecinales en INACAP, donde estamos capacitando a 50 dirigentes vecinales en habilidades blandas, donde les queremos transmitir competencias y habilidades en manejo de conflictos, comunicación efectiva y también postulación de proyectos. Y como te digo, lo inauguramos hoy día, van a ser 4 jornadas, tenemos jornada en la mañana, jornada en la tarde, y son 4 días en el que van a ir a INACAP a hacer este curso y van a terminar con una certificación CENSE. Estamos formando buenos dirigentes que sean capaces de motivar a sus vecinos para participar en distintas instancias. También con el Liceo Yovilo, que te decía que vamos a firmar un convenio, ellos tienen la especialidad de cocina y ellos nos van a apoyar en la inauguración de nuestro stand en Expo Corma con el cóctel de inauguración de nuestro stand. Entonces, esas instancias de acercamiento donde también damos la posibilidad de que ellos de alguna manera se acerquen a la industria, porque ellos nos están haciendo una oferta de valor con los productos, la cotización, la producción y en el minuto la atención. Entonces va a ser todo el proceso y eso lo valoran mucho. Esto lo hicimos en la Expo Corma 2024 y lo vamos a repetir en la Expo Corma 2026. Y es algo que de verdad nos llena de orgullo porque es una vinculación súper real con el entorno. Y es el acercamiento que le estamos dando a los alumnos para, de una especialidad que no tiene nada que ver con el puerto, pueden ser proveedores también de catering. Nosotros estamos haciendo reuniones, coffees, almuerzos, y ocupamos proveedores de aquí. Yo tengo una base de varios proveedores locales y vamos turnándonos para todo lo que significa este tipo de servicio. Y es súper, en el fondo, virtuoso, porque de verdad que se genera una instancia de colaboración y de servicio de emprendedores locales en la empresa local.
0: Es fundamental, ¿no? Todo lo que dijiste sobre la capacidad de los dirigentes. Creo que buenos dirigentes capacitados y que sepan formular proyectos. Qué importante que lleguen a formular proyectos y que puedan mejorar los entornos, que al final mejorar un entorno es mejorar, si van mejorando un entorno a otro, se van juntando.
6: Se va contagiando.
0: Y como tú dijiste, el círculo virtuoso se da y es básicamente lo más importante. ¿Qué esperas del proceso de escalamiento de las pymes que están trabajando con ustedes?
6: Mira, nosotros terminamos ya el proceso de capacitación, nos falta, porque tenemos el otro programa con el Cercotec, Centro de Negocios Cercotec de Talcahuano, que se lo hicimos en conjunto con las empresas del borde costero, Camanchaca, Nutrisco, Food Corp y nosotros. Y capacitamos, o sea, le pedimos a esas empresas que convocaran a sus proveedores locales para hacerle estas capacitaciones. Y tenemos pendientes las visitas a las plantas para terminar eso. Lo que nosotros queremos es que ojalá estas empresas que participaron en la capacitación puedan ir a un Redes y conectarse a un Redes, que es un evento de una rueda de negocios que está organizando la Asociación Gremial ASEM, y puedan tener la posibilidad de reunirse con otras empresas y mostrar lo que ellos hacen, pero desde un tú a tú más formado, que no se queden como helados porque no saben lo que les están pidiendo, sino que a partir de la capacitación que recibieron, sepan lo que una empresa le está hablando y hablar de alguna manera en el mismo idioma. Entonces, eso es lo que esperamos y ojalá que nuestros proveedores locales, que muchas veces el único cliente que tienen es Puerto Coronel, tengan otros clientes, diversifiquen, que no pase lo que pasó con Huachipato, que cerró y miles de pymes quedaron sin su única fuente. Entonces, la importancia de diversificar los clientes, que no le tengan susto a eso, que se atrevan, que si necesitan más gente, contraten más gente, a lo mejor por periodos un poco más reducidos, pero que se atrevan a crecer y poder dar servicio a más empresas que una, porque en la diversificación está el éxito.
0: Te quiero agradecer, Julieta, tu visita a nuestro programa. También saludar a Pablo Mariqueo, que nos había invitado. Lamentablemente se frustró un poquito el tema de Conecta Coronel, que también hubiese sido una excelente oportunidad, organizado por ACEM, Humberto Miguel y Pablo Mariqueo.
6: Participando.
0: Que lamentable que no se dio esa instancia, pero bueno, ya habrá más instancias de este tipo. Redes también es un tremendo evento. Te quiero agradecer, Julieta, tu presencia en nuestro programa. Y si algún emprendedor que nos está viendo y que necesita conectarse con la empresa, ¿hay algún correo electrónico o alguna forma de comunicarse con la empresa para estar ahí en una lista de proveedores?
6: Sí, yo te puedo compartir el link para hacerse proveedor y el correo del encargado en administración de proveedores. Lo mejor es que en el fondo el proveedor que quiera prestar su servicio o presentarse nos manda un correo con un resumen de lo que hace, un brochure y en el fondo nosotros ver y presentarlo a las distintas unidades. O sea, en el puerto hay múltiples unidades que requieren múltiples servicios y múltiples productos y somos en el fondo el canal de entrada para diversificarlo y ver a quién le puede servir, que no tengan temor de mandarnos un correo, de pegarnos una llamada, porque de verdad que para nosotros es importante conocer lo que hay, nos gusta tener los proveedores locales y tener esta relación y vamos a seguir con la formación. O sea, a los que ya formamos a lo mejor pueden ir dando siguientes pasos, pero siempre hay muchas pymes aquí en Coronel y que no han sido tocadas, que no supieron, y yo creo que el próximo año de todas maneras vamos a tener un nuevo programa de apoyo a los proveedores locales, de todas maneras.
0: Julieta, yo insisto, muchas gracias por tu presencia. Estamos llegando al final de
6: nuestro...
0: Oye,
6: ¿puedo hacer una
0: cosa? Pero por supuesto.
6: La próxima semana es la Semana de la PYME.
0: La Semana de la PYME. ¿No?
6: Sí, la Semana de la PYME. Van a haber un montón de actividades y la verdad que yo los invito también a estar en contacto, a seguir las redes de INACAP, de Cercotec, de la CPC Bio Bio, que está en una cruzada también colaborativa con otras instituciones, con SIDERE, con IRADE. Están todos en torno al apoyo, con ACEM, por supuesto, al apoyo a la PYME, y estén bien atentos porque se vienen varias actividades durante la próxima semana.
0: Gracias, Julieta. Yo lo tenía ahí presente la Semana de la PYME. Hablamos con Cristian Sepúlveda del Centro de Negocios Cercotec Concepción. Nosotros estamos invitados a un evento de nuestra colega, de nuestra amiga Geraldine, que lanzó un libro y que va a lanzarlo aquí en la CAP de San Pedro. Así que están todos invitados a la próxima semana. Hay muchas actividades. Revisen nuestras redes sociales, revisen las redes sociales del Centro de Negocios Cercotec Concepción. También redes sociales de Puerto Coronel.
6: Nosotros no estamos participando en el tema de los emprendedores como de la Semana de la PYME, porque en el fondo no somos no somos PYME, pero sí apoyar la difusión. Yo a todos los emprendedores y pymes que participaron en nuestros talleres y a las pymes que son proveedores de Puerto Coronel le estamos mandando esta información para que participen justamente y en el fondo generen redes, vayan a conocerse. De repente en esas reuniones uno conoce más gente, se le ocurren nuevas ideas y es súper importante mantenerse siempre ahí muy pendiente de lo que está pasando.
0: Muchas gracias, Julieta, por estar en nuestro programa. Ya estamos llegando al final, pero antes vamos a la mención. Ahí escucho la música. ¿Necesitas importar desde cualquier parte del mundo o llevar tus productos a nuevos mercados? 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
0: Y así llegamos al final de nuestro programa del día de hoy, de este sábado. Mandamos un saludo y, ojo, sí, reiteramos la invitación a la próxima semana, la Semana de la PYME. Un abrazo y un saludo especial a nuestro productor general, Carlos Perona. Y, por supuesto, también a nuestro director, Eigan García. Cote André Huerta por acá y nos vemos la próxima semana en un nuevo Emprende al Aire.
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1: Muy bien, cuando son exactamente las 3 de la tarde, ya con 43 minutitos, jornada de sábado, sábado 10 de octubre. ¿Cómo está? ¿Cómo le va? Esperando que tengan todos una excelente tarde de día sábado, fin de semana, ya el segundo fin de semana de este mes de octubre. Tenemos temperatura actual a esta hora de 16 grados de temperatura, ¿sí? Bueno, a mí me dio calor, ¿eh? Sí, me dio un poquito de calor. Tendremos 9 grados de mínima para esta noche de sábado. Hay precipitaciones pronosticadas, sí, un poquito. Algo va a caer de agüita durante la madrugada, sí, del día domingo. Vamos a tener cielos nublados durante el día de mañana también. Sí, vamos a tener ahí algunos cielos nublados, igual que hoy día, ¿eh? Sí, igual que hoy. Solamente 16 minutitos ya nos van separando para que sean las 4 de la tarde, fin de semana, día sábado, aquí en Dinámica, donde compartimos contigo la tarde. Ya sabe que más tarde también tendremos Dinámicos 80 junto a Cote André Huarta, quien va a estar también con nosotros en esta jornada de fin de semana. Coméntenos cómo va pasando el fin de semana. Recuerda que estamos conectados, sí, estamos conectados contigo en el más 569-6243-0862 y también estamos conectados en el 412-71-1909, el 277-0334. Bueno, vamos a acompañarte, por supuesto, el fin de semana. Espérame un cachito acá que me estoy poniendo los fonos, amigo mío. Sí, estamos partiendo la tarde del sábado. Y sin audífono, ahora sí, a ver, espérame. Ay, sí, pues ahora me puse los audífonos, ahora sí, pues. Oye, que me escucho lindo. Vamos a la línea. Hola, Dinámica, muy buenas tardes. Buenas
2: Hola,
1: tardes.
2: Cristian, ¿cómo estás?
1: Hola, ¿cómo estás, mi guachito? ¿Cómo estás ahí?
2: Oye, Cristian.
1: Dime.
2: No, si te escuchas bien y te ves bien.
1: Ah, ya, me escucho bien y me veo bien. Ya, por lo menos, por lo menos. Oye, tú estabas partiendo el programa sin audífonos, pues.
2: Es como si estuviera sin micrófono, pues.
1: Claro, es como salir a manejar y el auto no tenga ruedas, pues. Una
2: claro,
1: cosa así.
2: Como la moto no tenga el manubrio.
1: Oye, ¿cómo va la tarde, amigo mío?
2: Aquí en la casita, mirando el mar para allá, observando el mar.
1: Ah, mirando el mar. ¿Cómo se ve el mar? Bueno, había pronosticado trombas marinas, al final no ocurrió nada, pues.
2: Bueno, usted sabe que...
1: Favorablemente.
2: Oye, Cristian, como dijo Marco Antonio Solís, ¿dónde estará mi primavera?
1: Claro, claro, sí, pues ¿dónde está la primavera, Marco Antonio Solís?
2: No, no, no, no, ¿ah? Estamos igual que agosto, algo parecido.
1: Estamos igual que agosto.
2: Por ahí,
1: puro
2: agosto.
1: Wow.
2: No se quiere ir al invierno, y no se quiere.
1: No se quiere ir al invierno. Es como ese amigo porfiado, como lo dije la otra vez, el amigo porfiado que después del carrete no se quiere ir para la casa.
2: Ah, no, peor yo creo.
1: Peor. Está peor.
2: No, bueno, que han pasado tantas cosas, imagínate que las Condes cuando...
1: Oh.
2: Ha pasado eso, pasó.
1: No, ahora la Conde ya dejó de ser el Barrio Alto, ahora es el Barro Alto.
2: Eso es verdad, pero bueno, sí, bueno. La naturaleza
1: como que así es la cosa.
2: No, yo escuchaba ayer que decía la Michelle, oye Cristian, que posiblemente para el verano, como decía yo, vamos a tener lluvia igual.
1: Sí, vamos a tener lluvias para el verano, así es.
2: Este
1: efecto del niño que... Bueno, se había pronosticado el efecto del niño, ¿cierto? Pero sí, dicen que para el verano igual va a caer agüita. Pero fíjate que desde mi punto de vista, desde mi vereda, yo encuentro que está bien que caiga agüita, más agüita en el verano para que no haya tanto incendio forestal, pues.
2: No, sí, también está bueno, pero sí, como digo, y la gente que está en la playa, ¿qué va a pasar? ¿Van a tener que andar con paraguas que con quita
1: todo eso? Yo creo que sí, pues van a tener como un clima tropical, una cosa así.
2: Por eso sí, digo, van a andar todos con paraguas, entonces, con short, paraguas y polera.
1: Short, claro, exactamente como tú lo
2: y
1: dices.
2: Chala.
1: Y chala. Así, tal cual como tú lo dices.
2: Y una calpiriña y algo por ahí, otra cosa.
1: De todas maneras, mi guachito. Bueno, sí. ¿Cómo va el día de descanso? En la casita, contemplando el mar. Me imagino que está en compañía de la familia.
2: Aquí en la casita, no, Cristian, aquí solo que mi madre salió y estamos aquí en el dueño casa, ¿no?
1: Eso, aprovecha a picar la leña, guachito. Aprovecha.
2: Que lluvia la noche, así que igual la ventana es prima.
1: Eso es, pues. Ya, pues, David. Oye,
2: pero mi subtemita, Cristian, ahí.
1: Cuéntame.
2: De Yabu.
1: ¿Y Yabu? ¿Qué canción de Yabu?
2: Volarás.
1: Volarás de Yabu.
2: Bueno, nunca he volado, pero la dice la canción, pues.
1: Ya, lo vamos a buscar, me imagino, que Yabu ahí con esa canción la sí. crearon volando, me imagino yo.
2: Yo creo que claro, cuando se tiran de un paracaídas, no sé, pues ahí se andan en un avión. En
1: no, yo creo que hicieron otra cosa para volar, pero. pero bueno, la vamos a buscar. ¿Cómo se llama? Yabu volando.
2: Sí, pues, el que estaba así cuando fue el temporal la otra vez, cuando le echó la antena abajo, pues, esa es su colega.
1: Yabu, mi guacho, lo estoy buscando, ¿eh?
2: Oye, saludo a los muchachos, como siempre, a Patricia y a don Ramón. Al boina, no sé ya qué color ya, pero al de los leones, al tomador.
1: ¿El boina tricolor?
2: Ese mismo. Sí, pues, y a todos, como siempre, un gran saludo a la Sandy, igual a todos los muchachos, como siempre. Pues.
1: Ya, pues.
2: Que tenga buena jornada, igual.
1: Vale, mi guacho, que tenga lindo día, cuídate.
2: Al rato lo voy a escuchar con César y contra quien, pues ahí va a pasar con su colega y Batman y Robin. Ahí.
1: Batman y Robin, luego a las 7 de la tarde se viene Batman y Robin.
2: Va a estar con mi sensei, mi gurú, ahí, la comunicación igual ahí. Cote ahí.
1: Mi guachito, te mando un abrazo, linda tarde.
2: Ya, Patricia, que tenga buena tarde y va a esperar que mire igual ahí.
1: Vale, vale. Cuídate. Chao, David. Ahí está David desde Lota. Sí, que se conecta también a esta hora de la tarde aquí en Dinámica. Saludos. Voy a revisar el WhatsApp. Sí, ahora me meto a WhatsApp. Dice por acá. Ah, Cote, nuestro colega Cote. A ver qué nos dice acá. Cote, André Huerta. Dice, saludos a Natalia Medina, se viene el día del profesor, por favor, el próximo 16 de octubre, sí, el día del profe se viene acercando. Creo que lo comentaba yo, no lo comenté en la radio al lado, sí, en la radio al lado estuve haciendo un reemplazo esta semana y ahí estuve conversando sobre el tema del día del profesor, porque claro, el 16 de octubre, amigo mío, que va a caer día viernes. Mira, día viernes los profes. Mira, los profes se van a lanzar el día viernes porque el sábado no hacen clase, así que van a tener ahí fin de semana para celebrar. Sí, pues, desde el año 1974 fue creado el Colegio de Profesores, por lo que se adoptó ese día como el Día del Profesor para conmemorar, ¿sí?, a todos los docentes de la educación. Así que le mandamos ahí un tremendo saludo adelantado para nuestra amiga Natalia Medina, que va a estar celebrando el Día del Profe para el día viernes, el próximo viernes ya, po, ¿o no? A ver, sí, po, el próximo viernes. A todo esto vamos a tener fin de semana largo este lunes, es feriado. Recuerda que el calendario ahí lo tiene marcado como rojo, por lo tanto es un feriado, no va a ser feriado irrenunciable. Por lo tanto, todo lo que es el comercio, supermercados, los malls, sí van a estar abiertos. Así que, sí, van a estar abiertos los supermercados, el mall también. Mi corazón también va a estar abierto.
2: No.
1: Así que, claro, va a estar todo disponible. ¿Qué más tengo por acá? A ver, vamos con el WhatsApp. Dice nuestra amiga Anita Hurto, dice, hola Cristian, buenas tardes, pensé que ya no llegaba. No, es que estábamos en otra cosa. Estábamos hablando de un tema ahí, de un ají con los amigos, con unos amigos que nos vinieron a visitar aquí a la radio hoy día. Ya lo va a poder conocer dentro de la semana, porque estuvimos con los amigos de un ají, que, bueno, ellos son fabricantes de ají. Sí, ají que se llama Palfín de Gourmet. Sí, se fueron hace poquito. Estaban aquí con nosotros, estuvimos conversando con ellos. Estuvimos hablando del producto, que está muy, pero muy, muy rico. Así que ya usted va a poder escuchar ese programa dentro de poco con este programa que lleva por nombre Emprende con Dinámica, para que no se confunda con Emprende al Aire. Emprende con Dinámica se llama un programa, por supuesto, donde estamos conociendo a distintos emprendedores también de la zona. Y en el día de hoy estuvimos conversando con los amigos de, sí, pues de Palfín de Gourmet. Búsquelo en Instagram. Sí, búsquelo en Instagram. Ahí estuvimos con Luis y también con Pablo. A ver, ¿qué más tengo por acá? Las 3 de la tarde con 53. Le mandamos un saludo a la Anita Hurto del sector de Yovilo. Le mandamos ahí un tremendo saludo para para nuestros amigos de Yovilo. Dice la Anita Aburto, dice aquí con mi mamita, ¿será posible escuchar alguna canción de Marisela? ¿Marisela? Ya, pues. Vale, vamos a buscar algo ahí de Marisela. Dice, nosotros cuando tenemos día, Cristian, el día de qué, es que ya pasó el día del locutor, sí, pues ya pasó el día del locutor, también pasó el día del trabajador de la radio. ¿Qué más nos queda? El aniversario de la radio también. Y se lo voy a dejar como pregunta ahí. Usted sabe cuándo está de aniversario la radio, ¿no? ¿Sabe cuándo está de aniversario Radio Dinámica? Los que son fieles oyentes, ¿sí? Que escuchan la radio, ¿sabe cuándo está de aniversario? Ya se viene aproximando, ¿eh? Hola, Karina. Karina, hola, Karina, ¿cómo estás? Espérame un poquito, a ver, Karina está por ahí. Hola, Karina,
3: hola. Hola, Cristian, ¿cómo estás, Cristian? Que bueno, saludo a mi guau, está de cumpleaños, Gustavo Salazar.
1: Gustavo Salazar. Gustavo Salazar está de cumpleaños hoy día. ¿Cumple cuánto, dijo? A ver, escuchemos de nuevo, porque no lo escucha muy bien. A ver, vamos a escuchar de nuevo a Karina. Karina.
3: Hola, Cristian, ¿cómo estás, Cristian? Muy bien. Bueno, saludo a mi guau, está de cumpleaños, Gustavo Salazar.
1: Gustavo Salazar está cumpliendo 2 añitos de vida. ¡Chiquitito! Oh. Le mandamos un abrazo a Gustavito. 2 añitos de vida. Y le cantamos, dice así.

cumplan feliz. Muchas felicidades para Gustavito, 2 añitos de vida, junto a su mamita Karina, y que lo pasen bonito, bonito, bonito. A petición que les dé el libre el día viernes a los profes, dice el Sleb Andalien Costa, que se ponga las pilas, po. Sí, pues ya, po. Ya, po. Sí, po. Pónganse las pilas, po. Grande para el fin de Luis, es un crack, dice, sin confundir los emprende. Nuestro amigo Cote André Huerta nos comenta acá. Sí, no se vaya a confundir. Una cosa es emprende al aire, la otra es emprende con dinámica, así que no se confunda. Ya, 5 minutos. Sí, 5 minutitos nos van separando ya para que sean exactamente las 4 de la tarde. Ya, vamos a ir a la música, vamos a ir a una pausa comercial. Ya estamos de vuelta, ya estamos de regreso. Vamos a ir con la música, sí. Pero vamos a escuchar a esta hora a Marisela y luego vamos a escuchar entonces a Iyapu, ahí para nuestro amigo David. Ya volvemos, ya regresamos.

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0: Muy bien, el sonido ahí está a esta hora de la tarde. Rabo Alejandro junto a Romeo Santos, que suena aquí en Dinámica la tarde del sábado, cuando son las 4 de la tarde, ya con 7 minutos. Así es, 4 de la tarde, ya con 7 minutitos. Estamos buscando la canción del amigo David ahí que nos pidió Vuelo de Illapu, y no hay ninguna canción de Illapu que se llame Vuelo. No. ¿No será Vuelvo, amigo mío? ¿No se habrá confundido ahí nuestro amigazo con el nombre de la canción? Pero bueno, ahí vamos a estar atentos, atentos, atentos, atentos al WhatsApp. Más 569-6243-0862. Hola, hola, muy buenas tardes. Hola.
1: Hola, Cristian.
0: Hola.
1: Hacía un rato que no te escuchaba y justamente hoy día me tocó escucharte en la radio.
0: Mira.
1: Oye, lo único que te falta es el aniversario de los guardias. El aniversario de los guardias.
0: El aniversario de los guardias.
1: Y claro, bueno, estáis hablando ahí de la Radio Dinámica. En noviembre, 24 de noviembre del 93, que yo me acuerde, era el asunto, así que por ahí estaban.
0: Ah, el aniversario de la radio, dice.
1: O sea, ahí lo vemos, que esté bien, Cristian.
0: Un abrazo, amigazo.
1: Sí, con tu programa. También la noche te he escuchado, vale.
0: Vale, muchas gracias. Gerardo Neira, un abrazo, amigazo, tanto tiempo sin escucharlo por acá, por estos lares. Ah, como se dice ahora, por estos lares. Le mandamos un abrazo ahí a Gerardo Neira, que tenga una feliz tarde. Gracias ahí por el saludito, por tanto tiempo, sí, harto tiempo sin escucharnos. 4 de la tarde ya con 9, sí, son las 4 de la tarde ya con 9 minutitos. La tarde del sábado aquí en Dinámica. Ah, aquí me está escribiendo el amigo David. Me dice, Volarás, se llama la canción de Illapu. Ah, perfecto, a ver. Volarás, ahora sí, ahora sí, ahora sí me apareció. Sí, yo lo ponía como Vuelo. Perfecto, ya, ahora lo tengo acá en carpeta, amigo mío. A ver, te comento lo siguiente. Fíjate que una piedra con la imagen de la Virgen, conocida como la Santa Piedra, y que es venerada por la comunidad católica, fue robada desde una capilla en el sector rural de Hualqui. ¿Quién se roba una virgen? Bueno, el párroco hizo un sentido llamado a quienes tomaron esta figura religiosa para que la puedan devolver. Claro, la Santa Piedra ha estado por décadas en un sector rural a 12 kilómetros del centro de Hualqui. Ahora, si bien las personas la visitan diariamente para orar o por alguna manda, es cada 8 de diciembre cuando la pequeña capilla recibe a cientos de peregrinos, igual que el cerro La Virgen de Concepción. Bueno, la semana pasada, sin embargo, el párroco de la comuna, Bismarck Valle, fue informado de esta desaparición de la piedra, en la que los creyentes que la visitan ven la imagen de la Virgen con el niño Jesús en los brazos. Bueno, pocos metros antes de llegar a la humilde capilla vive una familia que está a cargo también de esta Virgen, digamos, que tienen una llave para abrir un portón y que las personas puedan acercarse a visitar esta Santa Piedra. Silvia Valderrama explicó que fue el 28 de septiembre cuando una vecina se dio cuenta que la Virgen ya no estaba, se la habían robado. Ahora, según la historia, no sería la primera vez que alguien saca la Santa Piedra de su lugar, y por eso el llamado del párroco Bismarck a quienes hayan robado esta Virgen la puedan devolver. Sí, el sacerdote dijo que, a pesar de lo ocurrido, la celebración de la Virgen el 8 de diciembre se va a realizar igual de todos modos, aunque la Virgen no esté. Bueno, este hallazgo de la Santa Piedra es atribuido a dos trabajadores que, removiendo tierra en uno de los cerros en las afueras de Hualqui, se encontraron con esta piedra y, bueno, por el reflejo del sol, aseguran haber visto en ella la imagen de la Virgen María. Serían al menos 8 décadas de aquello, aumentando con los años la devoción de la comunidad católica. Es por eso que, bueno, ya lleva décadas esta Santa Piedra, digamos ahí, con esta Virgen, pero se la robaron. ¿Quién se roba una Virgen? Es el tema, ¿cómo es posible, ¿no?, que se hayan robado esta Virgen? Bueno, el párroco dice, si es que alguien por ahí se la llevó, devuelvan la Virgen. Mira, claro, porque son muchas personas igual que son creyentes, ¿no?, y que van ahí a orar, a pedir mandas, a rezarle a esta Virgen, y que se la hayan robado de la noche a la mañana. Claro. Estuvo bueno el carrete, ¿ves? Estuvo bueno el carrete, ¿ves? Bueno. A ver, ¿qué más te podemos comentar? Acá en nuestra comuna de Coronel hubieron allanamientos por parte de la Policía de Investigaciones. Así es, un gendarme será formalizado por tráfico de drogas y lavado de activos tras ser acusado de liderar una asociación criminal. En este caso se investiga el ingreso de sustancias ilícitas al complejo penitenciario Biobío. Esto es el resultado de una indagatoria que realiza hace meses la Policía de Investigaciones, la PDI, y que permitió la captura de un cabo segundo de gendarmería con más de 15 años dentro de la institución. El hombre de 38 años enfrentará a la justicia por varios delitos. Según él, se detuvo a otros 5 también implicados. Desde el Ministerio Público, el fiscal Michelangelo Bianchi dijo que la formalización involucra delitos penitenciarios, ya que se investiga el ingreso de droga a la cárcel. Según los antecedentes, el ahora exfuncionario lideraba una asociación criminal, la que incluía a su esposa y también a su propia madre. Son diversas hipótesis, tanto de ventas de droga como deporte y posesión de drogas. A propósito de los hallazgos también de evidencia que se encontraron en los domicilios que están asociados a él y también a gran parte de su grupo familiar. En relación a eso, la investigación daba cuenta de que él efectivamente realizaba diversas transacciones de droga y eso motivó las medidas intrusivas y finalmente el hallazgo de evidencia relevante como es la droga misma. Así enfatizó Bianchi. Bueno, el funcionario de gendarmería está vinculado al tráfico de drogas tanto al exterior como al interior del centro de cumplimiento penitenciario. La captura de los 6 acusados estuvo a cargo de la Brigada Antinarcóticos de la PDI y se ejecutó en las comunas de Concepción, en Coronel y también en San Pedro de la Paz. El subprefecto Antonio Geldres agregó que la banda tenía un punto de acopio donde abultaban esta droga. Se encontraron más de 1 kilo de clorhidrato de cocaína, también queratina, que son sustancias que se usan para el abultamiento de la droga, así lo enfatizó. Ahora también se decomisaron municiones, 10 teléfonos celulares, dinero en efectivo, un sable, 3 vehículos y especies vinculadas a gendarmería, como tarjetas de identificación. Ahora, desde la institución, el coronel Claudio González, jefe del complejo penitenciario Biobío, dijo que no van a aceptar la corrupción ni la comisión de delitos. Hay tolerancia cero para cualquier funcionario que se aparte de la doctrina institucional, así subrayó. El ex gendarme forma parte de la dotación de unidades de servicios especiales. Específicamente, él realizaba labores de traslados. Ahora será formalizado en el juzgado de garantía de Concepción, junto también a los otros imputados, incluyendo familiares. La investigación continúa, pues no se descarta que otros funcionarios también estén vinculados dentro de este ilícito. Bueno, eso es lo que te comentamos a esta hora de la tarde aquí en Radio Dinámica. Vamos con música, sí, vamos con las canciones. Son las 4:15.

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Prince Royce, sonando esta hora con La Carretera, aquí en Dinámica. Son las 4 de la tarde, exactamente las 4 de la tarde con 24 minutitos. Así es, 4 de la tarde ya con 24 minutos, tarde de día sábado, sábado 10 de octubre, con la música que estamos por supuesto entregándote, acompañándote acá por Dinámica 100.7. Y también aprovechamos de saludar a nuestros amigos de la provincia de Arauco que nos escuchan ahí en el 101.3. Así que para ellos también le mandamos ahí un tremendo, tremendo saludo en esta jornada de día sábado por la tarde. La gente de Lota también, que le mandamos ahí un tremendo, tremendo saludo. Vamos a ir a la pausa comercial, vamos a ir a la música, pausa comercial, y seguimos contigo en esta jornada de día sábado.

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Muy bien, muy bien, muy bien. Son las 4 de la tarde, exactamente las 4 ya con 42 minutitos. 4 de la tarde ya con 42. La tarde del sábado aquí en Dinámica. Recuerda que a eso de las 7 tendremos nuevamente Dinámicos 80. Estaba pensando en Expedientes Dinámica, pero recuerda, sí, recuerda que también tenemos Expedientes Dinámica, este programa donde revisamos los casos policiales más impactantes de nuestro país. 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Y bueno, durante este sábado vamos a tener un nuevo capítulo también de Dinámicos 80s, así es, para que usted pueda también disfrutar, recordar con la música de los años 80 junto a Cote André Huerta, luego a las 7 de la tarde. Hoy día también vamos a tener ahí un especial de música ochentera más tirado a la onda electro. Claro, así que no se lo puede perder para el día de hoy, Dinámicos 80 a partir de las 7 de la tarde.

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0: Solamente un minuto, sí, un minuto nos separa ya para que sean las 5 de la tarde. Vamos a ir a una breve pausa comercial y seguimos con más música aquí en Dinámica en tarde de sábado.
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5 de la tarde con 8 minutitos. 5 de la tarde ya con 8 minutitos. La tarde del sábado aquí en Dinámica 100.7 y 101.3.

Más de 10.000 personas extranjeras en situación migratoria irregular abandonaron voluntariamente el país entre enero y también a comienzos de octubre de este año 2026. Ahora, fíjate que así lo informó el subsecretario del Interior, Máximo Páez, quien entregó un nuevo balance del plan Escudo Fronterizo y también detalló las cifras de expulsiones y también fiscalizaciones realizadas durante el periodo. De acuerdo con la autoridad, entre el 1 de enero y el 4 de octubre se contabilizaron 10.345 salidas voluntarias efectivas del país. Páez también explicó que este indicador representa un promedio cercano a las 1.100 salidas mensuales. También, además, advirtió que quienes abandonan el territorio nacional de forma voluntaria a través de un paso habilitado quedan con prohibición de ingresar nuevamente al país. En cuanto a las expulsiones, el subsecretario también informó que el gobierno registra 1.874 migrantes expulsados desde el mes de enero, cifra que incluye a 260 personas que salieron del país durante la administración anterior. Bueno, otro de los indicadores que destacó también Máximo Páez corresponde a la disminución del 93,3% de las personas detectadas mientras ingresaban a Chile por pasos no habilitados. Junto con esa cifra, la autoridad señaló que las fiscalizaciones migratorias aumentaron un 24% en comparación con el mismo periodo de 2025. En concreto, los procedimientos pasaron de 1.407 a 1.755, según el balance presentado por el subsecretario del Interior. También Páez abordó la frecuencia de los vuelos destinados a concretar expulsiones de personas extranjeras. Según detalló, actualmente estos operativos se realizan aproximadamente 3 veces más que el promedio mensual registrado durante en el gobierno anterior. Asimismo, también afirmó que al 10 de octubre del primer año de la administración procedente todavía no se había realizado ningún vuelo de expulsión. Bueno, al cerrar su balance, el subsecretario destacó la coordinación entre la Policía de Investigaciones y el Servicio Nacional de Migraciones para desarrollar las medidas complementadas dentro del plan. En resumen, el plan de reordenamiento migratorio sigue adelante y también muestra resultados concretos. Así lo sostuvo la autoridad. Bueno, esto en cuanto al plan del escudo fronterizo, donde el gobierno informa que más de 1.000 expulsiones han ido saliendo ya del país y caída también de ingresos que han disminuido a nuestro país, según lo que indica Máximo Páez. Son las 5 de la tarde. Sí, las 5 de la tarde ya con 13 minutitos.

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5 de la tarde ya con 38, sí, las 5 de la tarde ya con 38 minutos en jornada de sábado, fin de semana, donde estamos contigo en esta jornada de sábado 10 de octubre. Sí, estamos revisando el pronóstico del tiempo para esta jornada, porque fin de semana, bueno, según lo que va indicando la Dirección Meteorológica de Chile, tenemos a esta hora 15 grados de temperatura, la mínima que será de 9 grados para esta noche. Esta madrugada de domingo se esperan algunas precipitaciones bastante leves, no será una lluvia torrencial como lo que tuvimos esta semana, no, pero sí vamos a tener ahí algunas pequeñas gotitas de lluvia que van a estar cayendo en la cuenca de El Carbón durante la madrugada del domingo. Lo que resta para todo el día del domingo, tendremos cielos nublados. Así es, y la próxima semana, según lo que indica la Dirección Meteorológica de Chile, tendremos cielos despejados variando a nublado. Eso es lo que cuenta según la Dirección Meteorológica de Chile. Bueno, ahora claramente el tiempo que está así medio raro, ¿no? Con lluvias, hay sol a veces. Bueno, todo esto, el efecto de El Niño que, por supuesto, nos trae esta temporada que arrasa con lluvias, con vientos, a veces con sol. Estamos en temporada de primavera, que por supuesto comenzamos en el mes de septiembre, y que claro nos trae estos días bastante inciertos, digamos, en cuanto a el tiempo. Ahora, nuestro país sí está viviendo esta primavera que parece haberse perdido ahí en el calendario. Según algunos especialistas, todo esto es por el fenómeno del denominado Niño que estamos atravesando. Bueno, en pleno mes de octubre, mientras deberían comenzar a instalarse las condiciones más secas y más cálidas de lo que es la temporada, los sistemas frontales siguen avanzando sobre el país y dejan estas lluvias. Bueno, vientos, tormentas en zonas donde la temporada de precipitaciones normalmente comienza a quedar atrás. Resulta que el Océano Pacífico Ecuatorial está extraordinariamente caliente y continúa calentándose. La Organización Meteorológica Mundial, en sus siglas la OMM, calcula que existe una probabilidad cercana al 100% de que este efecto El Niño permanezca activo hasta comienzos del 2027 y anticipa que podría alcanzar una intensidad muy fuerte hacia fines de este año. Algunos pronósticos incluso apuntan a un episodio que podría estar entre los más intensos registrados desde el año 1950, y en Chile sus efectos ya comienzan a sentirse. El geofísico Francisco Lang, académico de la Universidad de Concepción, explicó que las proyecciones para la primavera apuntan a precipitaciones por sobre lo normal desde el norte hasta el sur, especialmente entre Atacama y también la región de los lagos. Es decir, las lluvias están sorprendiendo durante estas semanas, no serían un hecho completamente aislado, pero ¿por qué un océano ubicado a miles de kilómetros puede cambiar el tiempo en nuestro país? Según la explicación, es relativamente más sencilla. El efecto del Niño ocurre cuando las aguas superficiales del Pacífico Ecuatorial Central y Oriental se calientan mucho más de lo habitual. Ese enorme aumento de temperatura modifica la circulación de la atmósfera y puede alterar los caminos habituales de las lluvias y los sistemas frontales. Pero a eso también se suma otro factor: el planeta está mucho más caliente. Ahora, al respecto, el geógrafo Alejandro Vial Latorre, de la Universidad de Santiago, sostiene que una atmósfera más cálida favorece una mayor evaporación del agua del océano, según lo detalla al medio El País. Por lo tanto, hay más humedad disponible en la atmósfera, lo que puede contribuir a episodios de precipitaciones que sean más intensas, así lo explica el especialista. Y también así, el resultado es una primavera especialmente inestable, con cambios bruscos y eventos difíciles de anticipar. La situación tiene un efecto peligroso en la cordillera, pues las temperaturas más altas están elevando la llamada isoterma cero, por lo que en algunos episodios precipita en lugares donde históricamente había nevado. En vez de quedar almacenada como nieve para los meses siguientes, parte de esa agua baja inmediatamente por las laderas, aumentando el riesgo de crecidas de aluviones y deslizamientos de tierra. Pero la gran pregunta ahora es: ¿qué ocurrirá
cuando llegue el verano. Y ahí aparece el escenario que más preocupa. El efecto del Niño podría alcanzar su máxima intensidad entre el mes de octubre y también el mes de diciembre. El especialista advierte que las temperaturas podrían quedar por encima de los promedios durante el verano en prácticamente todo el territorio nacional. El mayor riesgo estaría en los valles interiores del centro del país y el norte, donde las temperaturas suelen ser más elevadas. Según las proyecciones meteorológicas del CENAPRED recogidas por el medio La Tercera, contemplan temperaturas extremas que podrían superar los 34 grados Celsius e incluso sobrepasar los 40 grados Celsius. Eso significa más posibilidades de olas de calor, especialmente durante enero y febrero. El problema es que una primavera extraordinariamente lluviosa puede preparar el terreno para otro peligro, los incendios forestales. Así es, amigo mío. Bueno, más agua significa más crecimiento de pastos y vegetación fina. Si después llegan semanas de calor y sequedad, ese material se va a transformar en combustible y el resultado puede ser paradójico. Una primavera húmeda podría terminar aumentando el riesgo de incendios durante el verano. Así lo dijo también ACONAF. El panorama tampoco termina en el centro sur. En el norte, las lluvias estivales del invierno antiplánico podrían concentrarse en periodos breves y generar crecidas, desbordes y aluviones, según el mismo medio. Ahora, por ello, el peligro del llamado denominado efecto del Niño Godzilla, sí, así lo bautizaron como Niño Godzilla, está precisamente en la combinación de factores: un océano excepcionalmente cálido, una atmósfera más caliente y un fenómeno que podría alcanzar una intensidad totalmente extraordinaria. Así que eso en cuanto a este efecto del Niño Godzilla que estamos atravesando en esta temporada de primavera que amenaza con convertir el verano en un infierno. Así lo que se pronostica según los meteorológicos de la Universidad de Chile y también la Organización Mundial de Meteorología, que advierte que el verano podría intensificarse en cuanto a las sequías y también aumentar la posibilidad, los riesgos de los incendios forestales para este verano 2027 en nuestro país. Son las 5 de la tarde con 45, 5 de la tarde ya con 45 minutos, la música, las canciones a esta hora de la tarde aquí en Dinámica, jornada de sábado 10 de octubre.

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el sonido de Maná con este tremendo tema, Si No Te Hubiera Sido, interpretado por la banda Maná. Muy bien, son las 6 de la tarde, ya exactamente las 6 de la tarde con 12, 6 de la tarde exactamente con 12 minutos. La compañía de Radio Dinámica, jornada de sábado, fin de semana, luego viene Dinámicos 80, sí, así que usted puede también ahí ir solicitando sus canciones en Dinámicos 80 a través del WhatsApp más 569-6243-0862. Ya llega Cote André Huerta, luego más tarde ya para acompañarte también en esta tarde de día sábado, sábado 10 de octubre. Bueno, fin de semana largo, sí, lo estábamos comentando hace un rato, de que vamos a tener fin de semana largo. Ahora el lunes es feriado, ya quedan pocos feriados de este 2026. El último feriado irrenunciable que está ya candelarizado para este año es Navidad 25 de diciembre. Pero quedan algunos restos por ahí de feriados, por ejemplo, este lunes, sí, este lunes 12 de octubre, Día de la Raza. Luego tendremos el Día de Todos los Santos, que caerá justo un día sábado. Así que para nuestros amigos ahí cayó. No cayó fin de semana largo, digamos, ya que hay algunos que no trabajan el sábado, pero los que les va a tocar libre, bueno, ahí aprovechar de descansar también nuevamente, porque ese sábado también será feriado, que será el sábado 31 de octubre, el Día de Todos los Santos, Día de las Iglesias Protestantes también, evangélicas y protestantes, y luego el Día de Todos los Santos, donde el cementerio es el principal protagonista de ese día 1 de noviembre. Ah, bueno, luego tenemos la Inmaculada Concepción también, sí, pues esto será en diciembre, que caerá día martes la Inmaculada Concepción, así que también ahí habrá otro feriado. Sí, eso son los, ya estaríamos cerrando el año con estos últimos feriados restantes de este año 2026. Quedarían 5 feriados, ¿cierto? 4 feriados más allá de este 2026 y cerramos este año 2026. Se nos pasó, pero volando este 2026. Son las 6 de la tarde con 14, 6 de la tarde ya con 14 minutos. El sonido de Melendi, Tu Jardín con Enanitos.

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0: mañana. Está el sonido de Andrés de León con esta canción. Quiero vivir amarrado a tu cuerpo. Qué romántico, ¿eh? Qué romántico nos pusimos. Sí. Bueno, escuchábamos ahí a Andrés de León, este cantante, por supuesto, chileno, que tiene estas canciones que nos entrega a esta hora de la tarde aquí en Dinámica, cuando son las 6. 6 de la tarde, exactamente, con 44 minutitos. Las 6 de la tarde ya con 44 minutitos. Fíjate que estaba leyendo acá un artículo donde, bueno, hay un periodista, digamos, comenzó a experimentar con la inteligencia artificial. Bueno, fíjate que hoy en día la IA, digamos, está tomando gran notoriedad en todo el mundo, digamos, por los trabajos que hace o que uno le ordena que haga la IA. Y fíjate que un periodista chileno, ¿sí? Un periodista chileno ha estado estudiando esta IA. Bueno, todos los modelos de IA. Estamos hablando de ChatGPT, la última versión también de ChatGPT, que se llama Claude, la inteligencia artificial de Anthropic, que también son generados por OpenIA. También está Geminis, sí, Gemini, que es de Google, y bueno, así, varias más. Hay muchas IAs, digamos, que están ya ahí en el mercado. Mucha gente se suscribe a estas plataformas de IA para generar, digamos, imágenes, para generar fotos, para hacer trabajos también. Y otros básicamente también lo hacen por diversión. Fíjate que este periodista llegó a una conclusión con respecto a la IA. Sí, acá en nuestro país, en Chile. Bueno, esta inteligencia artificial tiene la capacidad de reconocer, sí, reconocer el idioma de las personas que se suscriben a estas plataformas de IA para hacer videos, digamos, o cualquier otro tipo de formato, audio también, la música también está incluida ahí en estas plataformas de IA. Ahora, ¿cuál es el...? Digamos, el artículo es muy largo, ¿sí? Es muy interesante, eso sí, ¿eh? Es muy interesante leerlo. Yo lo estuve leyendo, todavía no lo termino de leer, ¿no? Pero la conclusión a la cual se puede llegar de este trabajo, digamos, investigativo de este periodista chileno, es que la IA, a pesar de todos los avances y de reconocer varios idiomas, no puede, no, le cuesta reconocer el idioma chileno. Sí, porque es bien sabido que nosotros en Latinoamérica, sí, los hispanohablantes, claramente tenemos el idioma español-latino. Ahora, claramente, la IA reconoce ese idioma del español-latino, pero incluye varios acentos. Por ejemplo, el mexicano, sí, también incluye el argentino, pero no puede reconocer el idioma chileno. Todavía le cuesta trabajo. Le cuesta reconocer el idioma chileno. Si a nosotros mismos a veces nos cuesta entendernos, porque tenemos una forma de lenguaje y comunicación bastante versátil, digamos, ¿sí? Que es de nuestra tierra. Entonces nosotros utilizamos muchos, pero muchos términos que en otros países hispanohablantes no se utilizan. El cachay, por ejemplo. Bueno, varios términos más, pero estos términos la IA todavía le cuesta, digamos, reconocer el idioma del chileno. Si me va a creer usted, amigo mío, que hasta hay un diccionario para aprender a hablar chileno. Sí, hay un diccionario. De hecho, tuvieron que hacer un diccionario con todos los modismos chilenos, porque la jerga chilena es muy amplia, muy, pero muy amplia. Entonces, cuando crearon, digamos, este diccionario del español chileno, sí, lo hicieron básicamente para los extranjeros que llegan al país y no entienden. De hecho, hasta nuestra misma comida tiene términos que en ninguna otra parte del mundo se ven. Claro. Entonces, el 80% de todos los modelos de la inteligencia artificial no logra reconocer el idioma chileno. Y al no reconocer el idioma chileno, la IA lo reemplaza por el idioma argentino. ¿Qué le parece? Sí, pues, si usted de hecho busca ahí una IA, por ejemplo, y le escribe, digamos, como usted suele hablar, la IA no lo va a pescar mucho, no le cuesta. Entonces tiene que ser una redacción muy bien pronunciada para que la IA pueda, digamos, reconocer el idioma. Pero el español chileno le cuesta un montón. Así que ahí se le zafa un tornillo a la IA, po, con el idioma chileno. Sí, pues se le zafa un tornillo a la IA con el idioma chileno porque no entiende, aparte que el chileno habla muy rápido también. Sí, habla muy rápido. Sí, también habla muy rápido, habla como metralleta alguno. Sí, hay algunos que hablan como metralleta. ¿Ah? Entonces cuesta. Si nos cuesta a nosotros mismos entendernos a veces en nuestro idioma, imagínate para esta inteligencia artificial, que le cuesta un montón. Pero, por ejemplo, este modelo de IA, que es la Anthropic, digamos que es el último modelo de OpenIA, le cuesta mucho trabajo reconocer la jerga chilena. Ahora, hay muchos que están utilizando la IA para hacer trabajo, ya sea, por ejemplo, para escribir un libro. Sí, para escribir un libro. Y hoy en día nosotros estamos bombardeados de libros, pues, de libros de autobiografías, del influencer, de esto aquí y allá. Entonces, la gente que escribe libros claramente está utilizando esta IA para la redacción. Y las palabras, digamos, la jerga chilena la reemplaza por términos argentinos. ¿Viste? Pero claro, es un artículo bastante interesante de leer con respecto al avance que ha tenido la inteligencia artificial. Hoy en día está bastante complejo lo que es la IA. Claro, está bastante complejo lo que es la IA. Así que estamos llegando a esa época, a esa era donde no sabemos si lo que estamos viendo es real o no. El otro día, por ejemplo, yo navegando ahí en internet, escuché un video de un buque que iba navegando y de repente sale una ola que parecía tsunami, sí, tremenda ola. Y quedé ahí con eso y dije, ¿esto será real o será inteligencia artificial, amigo? Ahí quedé con la duda. Entonces los comentarios ahí del video estaban todos diciendo, no, esto es IA, no, pasó de verdad. Entonces cuesta ahora determinar si lo que uno está viendo, sí, está generado con IA. Es un tema bastante, pero muy, muy bastante complejo. Así que, claro, me imagino yo que usted... bueno, yo me acuerdo igual que cuando recién comenzaron a salir estos videos de IA, siempre eran periodistas, por ejemplo, entrevistando en la calle, pero terminaban lanzándose a un río, por ejemplo. Ahí uno ya se daba cuenta, ah, esto es IA. Claro. La IA próximamente va a llegar a la radio, dice. No creo que la IA pueda reemplazar a un locutor de radio, ¿cierto? No, nada podría reemplazar, por ejemplo, a Cota André Huerta, nada. Ni una IA podría reemplazar a Cota André Huerta. Oye, a todo esto, yo no sé si usted, amigo mío o amiga que está escuchando la radio hasta ahora, ¿usted habla con la IA? Porque ahora está esta cosa del ChatGPT, que es como una llamada de voz que, digamos, que se hace con esta asistente virtual. Y mucha gente se confiesa con esta IA, po. Le cuentan cosas. ¿Qué cosa no sabrá la IA de nosotros? Oye, de cada una de las personas que se van conectando con este ChatGPT, algunos se desahogan, le cuentan problemas. Algunos le dicen cosas medias picaronas. Hay algunos que se enamoran también de la IA. Sí, po. Han ocurrido bastantes casos, así que yo no sé, ¿eh? Hay que tener un límite, una preocupación igual de las cosas que uno le va contando a ella, porque contar muchas cosas personales, amigo, cuando sea la revelación, digamos, de las máquinas, la IA ya va a tener toda tu información, mi guachito, toda, sobre todo esa. Bueno, yo igual lo he hecho, ¿para qué estamos con cosas? Sí, igual lo he hecho. No me he confesado nunca con la IA, no, nunca lo he hecho, pero sí lo que he hecho es subir fotos para que ponga filtros, por ejemplo, una cosa así. Pero lo hago por jugar, claramente, para entretenerse un rato. Pero no sé. La otra vez le presenté la IA a mi mamá. Quedó sacada del mundo con lo que le estaba mostrando. Ahora, ¿qué opina Cote André Huerta, usted, amigo mío, de todo este avance? Estábamos hablando acá de la IA porque Bueno, según hay un periodista chileno que ha estado experimentando mucho con la IA, pero él se dio cuenta de algo, que la IA todavía le cuesta mucho trabajo. El 80% de todos los formatos de IA que existen le cuesta reconocer el lenguaje, la jerga chilena. Y lo reemplaza a la jerga argentina. ¿Qué le parece?
1: Bueno, primero que todo, saludar a toda la gente que nos escucha en la 100.7 y 101.3. Después, a mí hasta el momento la IA no me ha servido ninguna cervecita helada o una piscola bien hecha. Y hasta que no pase eso, yo todavía voy a seguir pensando que la IA está ahí para ayudarnos en algunas cosas, pero en las fundamentales no.
0: Claro.
1: Eso. Dicho eso, de paso, creo que es una buena herramienta, es importante usarla, pero a toda la gente que nos escucha, si estás solo en tu casa, como dice la canción de Miguel Mateos, si estás solo, busca un amigo, busca un familiar, hermano, primo, a tu papá, a tu mamá, conversa con el vecino, pero no utilices la IA para descargar tus emociones.
0: Claro.
1: Si hay una profesión que se llama psicología, si tienes que terapiarte, hay profesionales que son importantes y que pueden llegar a conocer tus problemas, no la IA. Así que eso. Tengan respeto por la tecnología. Skynet, el otro día tuvimos en el Prende el Aire a un experto en inteligencia artificial y nos dijo, todavía falta mucho para ir a Skynet. ¿Ya? Skynet es la computadora de Terminator. La que hace ese famoso hecatombe mundial. Todavía falta para eso. Pero para lo que no falta, y esto es verdad, para lo que no falta es para que la gente se malinforme e incluso tergiverse situaciones con la IA. Ojo, que la IA dice exactamente lo que tú quieres escuchar. Así que muchas veces ha dado muy malas recomendaciones. Por eso hay que tener harto cuidado. Lo que sí, la IA lo que hace de repente, bueno, es recomendaciones de música. En eso sí, y debo reconocer que lo he usado. Debo reconocer que me he acercado a la IA para hacer algunos remembers de canciones. Y en eso nos está sirviendo mucho a todos los que hacemos locución. Claro. Pero reemplazarnos, jamás.
0: No, reemplazarnos jamás. Y claro, también lo otro, igual que es muy importante lo que dice Cote, ¿eh? Sí, porque se hizo un estudio también. Recuerdo yo haber leído un artículo en Daily Mail, si no mal recuerdo, en estos diarios británicos o estadounidenses, que Tesón, creo que era, si no mal recuerdo. Tesón, sí. Bueno, que son estos medios
1: más sensacionalistas.
0: Claro. Pero claro, tenían un artículo muy interesante sobre las personas que se están descargando con la IA. Le están contando problemas personales, como dice Cote. Quizás te pueda dar un mal consejo también la IA. No hay que meter las patas.
1: Hay una historia de una persona que le pidió consejo a la IA de cómo suicidarse silenciosamente y la IA le hizo una lista.
0: Claro.
1: Solo esto lo deben tener, solo considérenlo, porque la IA llegó a eso. Entonces hay que tener cuidado.
0: De hecho también un ataque que ocurrió en un colegio, también el atacante, digamos, le pidió a la IA cómo podía él atacar al colegio con armas. Y la IA le dio una recomendación tremenda y él siguió al pie de la letra lo que le dijo la IA. Hay otros también por ahí que se han enamorado con la IA, y eso es verdad. Hay datos de que hay hombres que se han enamorado de la IA.
1: Hay que, insisto, por eso hay que estar muy atento.
0: Amigo mío, para eso existe Tinder hoy en día.
1: Bueno, sí, para eso está Tinder, claro, para eso está Tinder. Métanse a Tinder. Oye, ¿quién fue? De nuevo voy a citar Emprende el Aire, la dueña de la cabaña. La cabaña,
0: ¿Claudia?
1: No. ¿Sí? La doña de la cabaña me dijo que ahí habían noches de Tinder, así que mejor vaya para allá, tome un traguito y va a hacerlo bien. Sí. Vamos a estar con la IA en el computador el fin de semana.
0: Para lo que no falta mucho es para que comience Dinámicos 80s en este sábado 10 de octubre. Cote, ¿qué novedades para hoy día?
1: ¿Puedo hacer algo que nunca hago?
0: Por supuesto.
1: ¿Me permite, por favor, dejarlo como una sorpresa?
0: Ah, ok, perfecto.
1: Una sorpresa, porque una sorpresa, en todo caso, una sorpresa que los pueda hacer moverse. Eso.
0: Perfecto, muy bien. Con eso, Cote lo dice todo. Así que atentos, porque en un par de minutos ya llega Dinámicos 80s aquí en Dinámica 100.7 y 101.3. Hay algunos que lloran con la IA, me están escribiendo. Sí, oye, a veces, a todo esto, yo a veces me quedo pegado viendo esta miniserie que sube. Las miniseries. Oye, son muy buenas las miniseries a veces que suben ahí en Instagram, en TikTok. Yo me quedo pegado, digo, ¿y cuándo la van a pillar? ¿Cuándo la van a pillar?
1: Me enamoré de un hombre que era millonario. Él no lo demostraba,
2: pero al final ese hombre que se veía humilde era el millonario seductor, Mickey Harris.
0: Mickey, claro, y con nombre, ¿ah? Y son puras tramas trágicas, digamos, de ego. Así que no, yo a veces me quedo pegado viendo esas miniseries ahí en las redes sociales.
1: Mickey Harris, nunca vas a recibir herencia, Mickey Harris, nunca ¡ah! Vas a recibir el dinero de tu padre.
0: No, con la última que vi era de uno de estos, ¿cómo que se llaman esto? Que tú frotas la lámpara y sale un...
1: Aladino,
0: sí, una cosa así,
1: un genio.
0: Un genio, claro, de un genio que le hizo un favor, no, muy buena, deberían hacer películas, yo creo. Yo creo que eso le está quitando rating a la Rosa de Guadalupe, ¿ah?
1: ¿Eh? Uy, sí, la Rosa de Guadalupe, lo que sí. Dice el dicho.
0: Le está quitando protagonismo y también a Caso Cerrado.
1: Uy, sí. Que vuelva a Mea Culpa.
0: Que vuelva a Mea Culpa.
1: En formato vertical.
0: Amigos y amigas, nos vamos, me despido. Ya viene Cota Entreguarta, Dinámicos 80, aquí en Dinámica 100.7, 101.3.

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0: Muy, pero muy buenas tardes, queridos dinámicos, todos escuchando a esta hora Dinámicos 80, para todos aquellos que nos escuchan a través de la 100.7 y la 101.3, saludamos a toda la gente de Coronel, de Lota, de parte de San Pedro, por supuesto, de la Isla Santa María, y a todos los que nos escuchan a través de la 101.3 en todo Arauco, en toda la provincia de Arauco. Obvio, aquí en nuestro Dinámicos 80, recuerden, tenemos tres secciones como siempre. Primero, Dinámicos a la carta, 80 a la carta, tenemos 80 a la carta, donde hay canciones elegidas para tu gusto, para tu placer personal. También después viene tus 80, aquellas canciones que nos pueden pedir. Por ejemplo, Don Chris, ¿a dónde nos pueden pedir las canciones? Ahí en el WhatsApp.
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0: Y claramente se pueden comunicar a nuestros teléfonos.
1: Marca nuestros números 412-71-1909 y el 277-0334.
0: Recuerden seguirnos en nuestras redes sociales, sí, Dinámicos 80, en Instagram estamos, también estamos en TikTok. Ahí también tenemos nuestros programas antiguos alojados en el YouTube para que los puedan escuchar en el YouTube de Dinámicos 80. Estamos escuchando aquella música que está en la memoria y no en la nube. Aquella música que nos llega profundo, que nos llega hondo, que nos llega al corazón, pero que también, y como lo dice muy bien la propaganda, lo dice la intro de nuestro programa, tiene bastantes sensaciones. Y yo pregunto al espacio, ¿quieren bailar? No le estoy preguntando a Cris, ¿eh?, por si acaso. Le estoy preguntando a ustedes, a los que nos escuchan a través de las ondas radiales, si quieren bailar, porque, miren, nosotros revisamos la cantidad de programas y hemos tenido programas muy diversos, mucha música. Ha pasado por acá glam rock, han pasado bandas sonoras de películas, han pasado especiales, por ejemplo, de Michael Jackson, de YouTube, pero no hemos bailado tanto. Yo siento que no hemos bailado tanto aquí en Dinámicos 80, y en los 80 la verdad que se bailó bastante. Y habría que hacerle un poquito de honor a una época donde las discotecas estaban de moda, donde la bola de espejos no dejaba de girar, donde el piso tenía luces de colores. Y por supuesto la gente le sacaba lustre a los zapatos, a las zapatillas con giro veloz, y se colocaba a bailar, se colocaba a disfrutar. Y ahí estábamos con Don Chris pensando, sí, pues había mucha música bailable en los 80, mucha música que nos llevaba a la pista de baile, que no nos dejaba estar sentados, que ahí con un traquito en la mano y con ganas de pasarlo bien, nos daban todo la manga ancha, nos daban todo el plano, toda la pista para poder mostrar los atributos. Don Chris, ¿usted le pegaba su bailado? No, después ya más, no en los 80, pero ya en los 90, 2000. Sí, sí, Don Cribe, yo también me pegaba mis bailates, tengo mis pasitos, o sea, algún día los mostraré, pero no sé cuál será la instancia. Lo que pasa hoy en 80 a la carta, está claro, es un 80 a la carta bailable. Y vamos a comenzar con un tema que es enormemente bailable y que lo escuchas aquí, en nuestro Dinámicos 80.
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0: Escuchamos a Shannon, Let the Music Play, aquí en Dinámica FM.

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0: Escuchábamos Let the Music Play, Shannon. ¿La bailó alguna vez o no? Yo la bailé. Yo estoy seguro que esta canción la bailé en algún momento de mi juventud. Diría incluso niñez. Sí, la puedo haber bailado en mi niñez. Una canción antigua igual, 1984, 85, por ahí está la edición de Let the Music Play de Shannon. Seguimos escuchando música bailable a esta hora en tus 80 a la carta. Recuerda, 80 a la carta dedicado a música dance, sí, a música bailable de la década de los 80, a esta música que trae, sí, porque no hay que desconocerlo, trae algo de la onda disco, del funk de la onda disco, pero le da un toque más sintetizado. No es el New Wave, no es el New Wave sintetizado más, me encargo de usar esta palabra, pero más elegante de Depeche Mode o de Yazoo. Esto es más, esto es un dance, estos son teclados, pero más bailables. Es una cosa más entretenida, con más onda, una cosa más discoteca, una cosa más para poder disfrutar ahí con los amigos cuando se van de casa, o las chicas cuando también van de casa, sí, por supuesto, cuando las chicas van y dicen, oye, yo quiero a él, a ese que está ahí en la bar, ese que llegó en la moto verde, a ese quiero yo, a ese. No, a ese que está ahí, no, ese chiquitito que está ahí, no. Y ahí queda yo bailando solo. Y se la lleva toda Cristian. Pero bueno, son cosas que pasan, cosas que pasan en la vida. Seguimos entonces buscando música bailable a esta hora de la tarde. Cuando son, recibimos la desaprobación del DJ. Cuando son las 7:22, vamos a escuchar otra canción muy bailable en la década de los 80, otra canción que es necesaria para mover los pies. Y la escuchas aquí, donde más, en Dinámicos 80.
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0: Escuchamos a Expose, esto es Point of No Return, aquí en Dinámica.

0: Vamos a Expose con Point of No Return. Sí, aquí en Dinámicos 80, buen tema entretenido, un tema entretenido, esos temas entretenidos que a mí en lo personal me gustaba mucho bailar ahí en las discos. Yo bailaba de repente, sí. Me confundía así a veces de paso. No llegué a caer, no, mentira. Pero lo importante es que ustedes se están escuchando la 100.7 y la 101.3, 80 a la carta, a las 8 en punto, viene tus 80, y la forma de comunicarse con nosotros es a través de nuestro WhatsApp.
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0: La otra posibilidad importante, si usted quiere intercambiar opiniones con este panel, si usted quiere intercambiar opiniones con quien habla, con André Huerta, o necesita intercambiar opiniones con nuestro encargado de la mesa, con don Cris Fontalva, lo puede hacer a nuestros teléfonos.
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0: La colaboración, antes de llamarse Fit y toda la cosa, hasta que, no, es que Maluma hizo una colaboración con BTS y todo eso que ustedes creen que es reciente, no, también existía en los 80. Sí, pues en los 80 también habían colaboraciones. Las colaboraciones eran como más onda, se juntaba un grupo, hacían como una especie de reunión, grababan un par de canciones y después, si lo he visto, no me acuerdo. Eso pasaba mucho en los 80. Habían colaboraciones, pero no se trataban con tanta pompa, con tanta gloria, pero había unas muy buenas. ¿Cómo olvidar la colaboración que tiene Paul McCartney con Michael Jackson, por ejemplo, cierto? O para los más rockeros, la colaboración de Ozzy Osbourne con Lita Ford, que es una colaboración tremenda. No hace falta, voy a anotar por ahí, ¿eh? No hace falta volver a un programa de glam rock. También lo vamos a tener anotado para tus 80. Ustedes recuerden, nos pueden escribir en nuestras redes sociales para ver qué podríamos tener en 80 a la carta. Sí, hoy tenemos música bailable, pero si ustedes nos llaman, nos escriben, nos dicen, ¿saben qué me gustaría un 80 a la carta? Como que vaya para este lado, que se quede en esta parte de los 80. Nosotros, obviamente, este es un micrófono abierto y, por supuesto, estamos esperando las solicitudes que ustedes, a través del correo, es más, tú a punto de decir emprende al aire, cuidado, a través del WhatsApp y a través del teléfono, ustedes se comunican con nosotros y nosotros felices de poder simplificarle la vida y colocar la música que ustedes desean. Su felicidad es nuestra felicidad. Me salió un poco ciótico, un poco, pero ¿qué quieren que les diga? Seguimos escuchando música bailable, muchas gracias don Cris. Y a propósito de colaboraciones, vamos con la siguiente canción.
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0: Lisa y Cool Jam, I Wonder If Take You Home.

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0: 180 cuando son las 7:40, sí, 7:40 minutos de este sábado, un sábado especial para muchos, sí. Esto ya es la segunda semana de octubre, ¿cierto? Sí, porque tuvimos ya un sábado en octubre, este es el segundo sábado de octubre. Le enviamos un saludo a toda la gente que tiene actividades. La próxima semana, lo quiero decir, la próxima semana es la semana de la PYME, así que imagino que hay muchas PYME, mucha gente que trabaja en pequeñas y medianas empresas que ya se está preparando para una semana súper intensa, así que a ellos les envío un enorme abrazo y por supuesto esperar que tengan una excelente semana de mucho aprendizaje, de muchas actividades. Van a haber grandes momentos la próxima semana y hay que estar atento a redes sociales de Cercotec, por ejemplo, el Centro de Negocios Cercotec, y también de Corfo, de la Municipalidad de Coronel, de la Municipalidad de Lota. Un saludo a toda la gente que sueña y que concreta, porque también es muy importante concretar. Eso, continuamos con la música de los 80 cuando entra una palomilla al estudio, ¿sí? Una palomilla, ¿sí? Una palomita de esas palomitas del que andan buscando, ¿cómo se llaman? ¿Polillas? Que andan buscando. Hola, polilla, ¿cómo estás? Mira la polilla. La polilla que, es una polilla, no cualquiera. Es una polilla ochentera. ¿Y la polilla qué quiere hacer? La polilla quiere bailar, Cristian. Se nota. Yo la miro a la polilla y quiere bailar. Y quiere bailar una canción con energía. Quiere bailar una canción que le dé ánimo. Una canción como la siguiente canción.
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0: Escuchamos High Energy, Evelyn Thomas aquí en Dinámica FM.

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2: Avanzamos rápidamente en este especial bailable de 80 a la carta. Pasaba High Energy con Evelyn Thomas, ahí la estábamos vacilando, sí, subimos toda una historia al nuestro dinámico 80, ahí para que nos sigan, para que nos digan qué tal me salió la bailada. Yo creo que mal, pero por último para que me lo confirmen. Muchas gracias, Cristian. Oye, ¿sigamos escuchando música bailable? Sí, sigamos escuchando música bailable. ¿Qué prefieren, escucharme a mí o escuchar música bailable? Es interesante. Hagamos una encuesta, yo creo que voy a perder. Pero lo importante es recordar, sí, lo importante es recordar la música bailable de los 80, esta música que posteriormente, porque aquí no hay Eurodance, aquí hay música de gringos, música de europeos, pero que todo está en base, insisto, a lo que fue dejando esta ola enorme de lo que fue la onda disco. Es verdad, año 85, 86, estaban naciendo figuras del rock clásico, tremendas bandas como The Police, por ejemplo, estaba Depeche Mode, estaba U2, se seguía escuchando música de los 70, se seguía escuchando a Pink Floyd, se seguía escuchando a Deep Purple, pero entre medio de todo eso, la gente quería catarsis, la gente quería ir a botar un poco de energía, la gente no quería pensar tanto y preferían bailar. Preferían tener, por ejemplo, high energy, tener mucha energía, tener una energía alta. Y, por supuesto, también habían canciones bailables que trataban de algo conocido como el amor. Sí, ese viejo y conocido y traicionero, y a veces tan dulce y a veces tan amargo, amor. Y es lo que escucharemos a continuación, aquí en Dinámicos 80.
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2: Escuchamos a Stacy Q, Two of a Heart, aquí en Dinámica FM.

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0: Se pasó volando 80 la carta, sí, bailando, moviendo los pies, disfrutando música bailable, esa música para todos aquellos que fueron en la disco en los 80, en los 90 también, y disfrutaron de las canciones que acabamos de escuchar. Recuerdo, lo hacemos con el cariño de siempre aquí en Dinámica. Y para cerrar tus 80 de la carta, una canción que provocó sinergia aquí en el estudio, ¿eh? Hubo una unión mental entre DJ y conductor. Los dos pensábamos que la canción que viene a continuación es la canción que tenía que cerrar esta sección. Y esta canción, sin más preámbulos y sin darle más vuelta, es de la estupendísima Taylor Dan y se llama Take Me to Your Heart. Y la escuchas aquí en Dinámicos 80.
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0: Estamos de vuelta aquí en Dinámicos 80 cuando son las 8 con 8 minutos y comenzamos, por supuesto, dejamos atrás 80 la carta, dejamos atrás la música bailable por el momento, porque en la parte latina también tenemos música bailable por el momento. Así que tenemos tus 80. Y nos escribió un gran amigo de esta casa radial, un gran amigo de Dinámicos 80, don Marcelo Lavín, a quien le enviamos un saludo enorme. Esperamos que esté en una tarde agradable, una linda tarde de día sábado, Marcelo. Marcelo, ¿qué es lo que hizo Marcelo Gris? Marcelo nos escribió a nuestro WhatsApp.
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0: Y gracias a un WhatsApp, Marcelo nos programó una canción, digámoslo, una canción noventera. Sí, una canción noventera. A todo esto, antes de ir con la canción noventera, también nos pueden llamar por teléfono aquí a Dinámica FM.
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0: Y así, al igual que Marcelo, ustedes pueden programar las canciones que quieran escuchar en nuestro Dinámicos 80. Ahora bien, si ustedes, Dinámicos 80, quieren escuchar una canción de los 90, nosotros aquí en este locutorio siempre tenemos la obligación moral de programar las canciones. Tenemos un llamado telefónico, aló, buenas tardes.
2: Hola, Cote, ¿cómo estás? Un placer escucharte,
0: digamos. Hola, David, ¿cómo está?
2: Viene aquí en la casita aquí haciendo pollito porque se está poniendo heladito y van a caer unas gotitas, como dijo alguien
0: por ahí. Ah, mira, gotitas de lluvia haciendo un poquito de fuego para que no haya tanto frío ahí en el sector del Chiflón del Diablo, en Lota.
2: Sí, en Lota, escuchándote ya, Cote.
0: Qué bueno, qué bonito. Ahí nos contabas tú la otra vez que tenías una tremenda vista y que estás mirando ahí el mar. Se nota que viene
2: mirando en un ladito, la isla, ¿no? Allá, que se ve precioso, ya el atardecer se está viendo como ya espectacular.
0: Oye, en los días despejados se ve bonita la isla, imagino, ¿cierto?
2: Sí. No, se ve todo.
0: Qué precioso. ¿Hay Puerto Sur o Puerto Norte más?
2: Digo que para los dos lados.
0: Ah, los dos lados, ya. Extraordinario, David. ¿Cómo está David ahí con su mamá en Lota Alto?
2: Sí, aquí en la casita descansando, ¿no?
0: Ah, perfecto. Siempre es bueno. El descanso del guerrero. Sí, porque en la semana toca la lucha, la guerra, la pelea, pero fin de semana tomarse un relajo, tomarse un descanso siempre es necesario, David. David.
2: Sí, ¿qué mejor que fin de semana largo?
0: Y además, que fin de semana largo, el lunes 12 de octubre, antes cuando uno estaba en el colegio le llamaban el Día de la Raza. Ahora tiene otro nombre. Ahora el Día
2: de los Mundos.
0: El Encuentro de Dos Mundos, ¿cierto? El Encuentro de Dos Mundos, claro. Antes era el Día de la Raza. Ahora sí. Encuentro dos mundos, pero lo bueno es que había feriado. En resumen,
2: sí, eso es lo mejor para descansar y para después ya empezar la semana.
0: Sí, porque hay una mala noticia del mes de octubre: hay dos feriados que se perdieron, sábado y domingo. El feriado del 31 de octubre y el 1 de noviembre se perdieron, señores. Sí, hay pifias en el estadio.
2: Sí, pero bueno, ¿qué le vamos a hacer, Fuku?
0: Nada que hacer esos días. En todo caso, sí hay algo que hacer, hoy día en la tarde tuvimos invitado a un amigo en Emprende al Aire, al Seba, que le mandamos un saludo de la cerveza Doble Ruta. A fin de mes hay fiesta de la cerveza ahí en San Pedro. Para todos los cerveceros, si usted, David, le gusta la cerveza, ahí en...
2: Sí, son buenas, hay artesanales, ¿qué mejor?
0: Artesanales mejores en el mall, en el outlet de San Pedro. Hay el 31 y el primero hay fiesta de la cerveza con la gente de Doble Ruta, que es muy buena cerveza, y otras cervezas más ahí que también son muy buenas.
2: Buena, y de hartos sabores.
0: Sí, pues hay harto. Hoy día en la tarde ahí estuvimos conversando sobre el inicio del mes de la cerveza, del Oktoberfest, porque octubre venimos saliendo septiembre y ya caemos en octubre.
2: Y que no va a ir el año ya, porque claro, ya se viene noviembre, diciembre, chao.
0: No nos vamos a dar ni cuenta, ¿eh? Nosotros acá en todo caso todavía tenemos listos los elásticos para el disfraz de Halloween.
2: No, pues usted sabe que no es usted, porque tiene el Cristian, pues bueno, ya están listos
0: los disfraces. Ya tenemos listos los disfraces en realidad, ¿eh? Batman y Robin. Sí, pues. Extraordinario. David, ¿qué canción quieres pedir para la subsiguiente? Porque ya tenemos una canción lista, pero para después, sí, ¿qué canción te gustaría pedir?
2: El Marcelo está bien, porque pide él ahora primero y después me tocará a mí.
0: Marcelo ya la tiene pedida, pero ¿qué canción quieres pedir tú David, a esta hora de la tarde?
2: Yo le quiero pedir que a Benjamín Orts, Stay the Night.
0: Benjamín Orts, Stay the Night, anotado, anotadísimo, David, para esta tarde que se oscureció un poco, que está un poquito más frío, pero que sigue siendo agradable para todos aquellos que escuchan la 100.7. Dime.
2: Una consulta después con esto que los temas latinos. ¿Se puede pedir un temita del rock latino, no?
0: Pero por supuesto, siempre.
2: Ya, pues quiero pedir después igual un temita del rock latino ahí, de Virus.
0: Virus, ¿qué canción de Virus?
2: Dale cualquier temita de elección de ustedes, no más pues.
0: Ya, vamos a ir entonces con un tema de Virus. Mira, ya se me ocurrió qué tema es el tema de Virus que vamos a colocar. Así que estamos perfectamente conectados, David.
2: Ya, pues, Cote, y saludos a la gente, igual que tengan buena jornada. Y como siempre les digo, que lleguen bien a sus casitas y que terminen bien la jornada.
3: Ya, pues, mi amor.
2: Que no sepa que hace lo otro, Cristian, dígale, pues.
3: Ya, mi amor.
0: No sé cómo decirle, no sé cómo decirle. Lo único que sé es que yo me voy a mandar a hacer una polera. Yo me voy a mandar a hacer una polera con la frase de David. Porque sé que me calma. Yo me pregunto, ¿cómo podríamos llegar sano y salvo a la casa si David no nos dice eso todas las semanas? Es muy importante tu aporte, David, definitivamente. Así que no, muchas gracias. Obviamente, que no se diga que no aportan. Aquí aportan todos. Aquí aportan el conductor, el DJ y también nuestra querida clientela de este Dinámicos 80.
2: Como digo yo, a Cristian, así que en el despacho, usted es mi maestro, mi sensei, mi gurú.
0: Muchas gracias, David. Muchas gracias. Agradecemos el contacto con David ahí en Lota Alto, en el sector del Chiflón del Diablo. Ya vamos a ir con la canción que nos pidió. Pero antes, vamos a hacer una pequeña pasada por los 90 con una canción que nos pidió Marcelo Lavín. Esta canción es una canción de película. Estuvo hablando Cristian antes de la IA. Y esta canción nos recuerda a Skynet, sí. Esa computadora maligna que termina con el mundo y que nos envía puros Terminator malos. Y que la escuchamos a continuación aquí en Dinámicos 80.
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0: Escuchamos a Guns N' Roses. Esto es You Could Be Mine aquí en Dinámica FM.

0: Estamos de vuelta aquí en Dinámicos 80. Escuchábamos el pedido noventero. Sí, noventero de Marcelo Lavín. Tremendo tema. You Could Be Mine. Tema central de la banda sonora de la película Terminator 2. Sí, pues de la banda sonora de Terminator 2. Tremendo peliculón. Ahora y en justicia, vamos al pedido de nuestro amigo David. Sí, porque nos llamó David a nuestro Dinámicos 80 y nos pidió un tremendo tema que escuchamos a continuación aquí en Dinámicos 80.
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0: Escuchamos a Benjamin Orr. Esto es Stay the Night aquí en Dinámicos.

0: Estamos de vuelta aquí en Dinámicos 80. Y quiero decir algo. Quiero decir algo. Yo sé que hay mucha gente que piensa que yo soy perfecto. No, no, en realidad nadie. Hay de haber poca gente que piense que yo soy perfecto. Casi nadie, ¿no? Son escasas las personas en este mundo que deben pensar que yo soy perfecto. Pero hay muchas personas que deben creer que en esta materia, en la materia de canciones, de música, como que igual tengo mi momento. Mi momento es importante, ¿ya? No sé qué está pasando. pero me equivoqué. Debo reconocer que me equivoqué. La semana pasada, un pedido. Claro, único medio. La semana pasada, un pedido de Survivor. ¿Lo recuerda, Cristian? Y yo dije, ah, esta canción de Survivor es de Rocky 4. La Rocky donde pelea Rocky con Iván Drago, donde muere Apollo Creed. Y yo dije, esta canción es de una escena bastante dramática cuando Rocky va en el auto recordando todos sus momentos, su inicio, los momentos en que Rocky soñaba con ser campeón mundial, cuando conoció a Apollo Creed, cuando muere Apollo Creed, cuando va triste. Y yo comentándolo con toda la seguridad del mundo, y no. No era esa parte, Cristian. Lamentablemente me equivoqué. Y como me equivoqué, lo acepto. Acepto las pifias, más pifias todavía. Como me equivoqué rotundamente, creo que es justo que escuchemos la canción. Porque la canción de Survivor, si bien es cierto, es de la película, es de cuando Stallone, o sea, Rocky, aterriza en la Unión Soviética. Pero la canción que yo dije es otra canción y creo que es importante para nuestro público y para la mentira en la que incurrí la semana pasada, sea purgada, sea modificada. Porque la canción que vamos a escuchar a continuación es la verdadera canción de Rocky arriba del auto, revisando lo bueno y lo malo que ha pasado en su vida. Y la escuchamos a continuación, aquí, en Tus 80.
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0: Escuchamos a Robert Tupper. Esto es No Easy Way Out, aquí en Dinámica FM.

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0: Estamos de vuelta aquí en Dinámica FM, ya terminando la jornada de día sábado. Estamos cerca del final de nuestro programa, pero todavía nos queda una última media hora, una media hora de música en español, de música en tu idioma. Le enviamos saludos a todos los que nos escuchan. Ahí yo le envío siempre saludos a mi suegra hasta ahora. A mi suegra le gusta la música en español. Dice que le gusta en tu idioma, así que también un saludo para él, para mi suegra, un saludo para mi pareja Natalia, para mi madre que me escucha lejos de acá, también un saludo enorme. Dicen que nunca mando saludos, pero voy a mandar un saludo a mi mamá también, a toda mi gente que escucha también Dinámica a través de la aplicación de Dinámica. Así que usted sabe, si no está cerca de las antenas de Dinámica, puedes seguir escuchando esta radio. No solamente la puedes escuchar a través de la 100.7 y la 101.3, también lo puedes hacer a través de la aplicación de Dinámica y, por supuesto, www.dinamica.cl para tener Dinámica en cualquier lugar de este vasto planeta. Vamos con la música en tu idioma y, por supuesto, con música bailable. Sí, yo no sé cómo decirlo de que suene correcto. Pero sí, voy a tratar de que suene lo más correcto posible. En los 80, creo que era el programa Martes 13. Creo que era Martes 13, sí. Llegó un grupo español. Y en ese grupo español venía una cantante. Y la cantante era guapísima. O sea, demasiado guapísima. O sea, muy guapa. No sé cómo explicar el demasiado guapa. Y esa cantante muy demasiado guapa española, que después se transformó en una mega estrella de la música latina, hispanoparlante, era la tremenda. ¿Cómo explico? ¿Cómo lo explico, don Cristian? ¿Cómo hablar de Marta Sánchez sin decir así como... Oh, sí? Sobre todo cuando recién llegó Marta Sánchez, fue una locura. Insisto, ese programa de Martes 13, estaba en primera fila Cristian García Huidobro. El humorista, el actor Cristian García Huidobro, y de verdad Cristian García Huidobro tenía los ojos de huevo frito. Se le salían las pupilas a Cristian García Huidobro viendo a esta belleza española, a Marta Sánchez junto a Ole Ole. Vamos a escuchar música bailable y, por supuesto, vamos a escuchar a esta banda española con la canción que viene a continuación y que la escuchamos aquí en Dinámicos 80.
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0: Para todos los que se van a quedar en casita, ole ole, bailando sin salir de casa, Dinámica FM.

0: No sé quién habrá bailado esta canción ahí en los 80, pero era tremenda canción y sí, pues era para bailar. ¿A usted le gustaba bailar en su casa? A mí me gustaba bailar en la casa de repente. Rockear o bailar, sí, no es malo. De repente, ahora lamentablemente se perdió, pero antes estaban las fiestas de casa y eran lindas las fiestas de casa. De repente se armaba una que otra mocha, pero piola, ¿cachai? Sí, tranquilo. Pero ahora no, ahora es tan peligroso hacer una fiesta en la casa. ¿Ah? Después podemos terminar con la PDI carabinero en la casa haciendo una fiesta. Entonces no, ya la gente no hace fiesta. La gente ya no presta su casa para hacer una fiesta. ¿Ah? No sé si las fiestas comerciales, estas fiestas cuando uno llegaba y cobraba una entradita y se podía hacer ese tipo de fiesta. Y se escuchaba, sí, se escuchaba canciones como la de Olé Olé con la guapísima Marta Sánchez. Seguimos escuchando canciones bailables, sí, canciones que se bailaban en los 80 y se bailan todavía en algunas fiestas ochenteras y noventeras. Don David, que nos llamó hace poco, de ahí desde Lota Alto, le mandamos nuevamente y le reiteramos el saludo a David, que nos llamó aquí a Dinámicos 80, nos dijo si nos podíamos paletear con una canción en nuestro idioma, en el idioma latino. Y pidió una canción de Virus. Y nosotros dijimos, pucha, tenemos un especial bailable, Virus, está complicado, pero siempre hay una posibilidad. Y la posibilidad es la siguiente, y la escuchamos aquí en Dinámicos 80.
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0: Con la voz de Federico Moura, esto es Virus Wadu Wadu aquí en Dinámicos 80.

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1: Estamos de vuelta aquí en Dinámicos 80 cuando ya son las 8:46. 8:46 minutos y les quiero decir que el baile, que la buena onda, que lo neto, sí. ¿Qué más podría ser? No sé si algunos ochenteros se acordarán de Fío Ido, la figura de una bebida de, una bebida de fantasía blanca, ¿cierto? La Seven Up, de esa bebida. Y estaba Fío Ido y Fío Ido era taquillero. Usaba mucho la palabra taquillero, ¿no? Ando taquillando. Y mucha gente taquillaba. Y uno de los más taquilleros, pero de los más taquilleros de los 80, yo diría que en los 90 ya no mucho y en el 2000 casi nada. De hecho, recuerdo una vez que le pegaron unos vendedores de cassette pirata, me refiero a Álvarez Caramelli. Ahí ya no era nada de taquillero, todo lo contrario, tuvo que salir arrancando el pobre Álvarez Caramelli. Pero en los 80, sí, en los 80 era terriblemente taquillero y tenía una que otra canción que te podía hacer bailar en alguna discoteca ochentera. Lo escuchamos a continuación aquí en Dinámicos 80.
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1: Una canción con un mensaje algo capcioso. Esto es Álvarez Caramelli, Siempre hay algo. Dinámica FM.

0: 8:52 de este día sábado, 9 de octubre, sábado 9 de octubre del año 2026, fin de semana largo, ¿cierto? Fin de semana larguito para todos aquellos que están, para todos aquellos que quieran disfrutar esta jornada. Y no sé si les ha gustado, no sé si ustedes lo saben, pero esta canción, a pesar de que hoy por hoy uno escucha la canción y dice, no creo que una radio censure esa letra. Sí, la censuraban esa letra de Álvaro Scaramelli. Oh. La consideraban atroz. Oh. La consideraban terrible. Mía. No sé si tan terrible, pero ese miau tampoco lo hubiesen tolerado. Antes. Ahora no, ahora hay mentes abiertas que escuchan radio y que por supuesto escuchan Dinámica 100.7 y 101.3 en la frecuencia modulada. Esta querida Dinámica que está en este sábado acompañándote en un sábado que comenzó bastante agradable y se ha ido nublando un poco, se ha ido cubriendo de nubes esta tarde de día sábado. Dicen que llueve este domingo en la madrugada, así que hay que tener, ojo, un poquito de agüita, ¿cierto? Pero aquí cuando dicen un poquito de agüita nunca es tan poquito, así que no, permítanme dudar el poquito de agua que puede caer, ¿eh? Permítanme dudar. Estamos escuchando música bailable y escuchamos también música chilena bailable, esa canción de Álvaro Scaramelli, Siempre Hay Algo. Y hay bandas. Esta banda, la que vamos a escuchar a continuación, no es una banda totalmente chilena. Sí, está vinculada con el rock chileno, pero habían españoles y chilenos en la banda. Es una banda sin grandes pretensiones, no pretendían cambiar el mundo, no tenían canciones que fuesen a hacer girar el planeta de otra manera. Era una banda para pasarlo bien, era una banda para entretenerse, insisto, una banda con integrantes españoles y chilenos, y que por supuesto tenía como tenor la diversión, letras más bien light, letras más bien ligeras, pero con sonoridades, con ritmos muy, pero muy pegajosos. Ahora bien, además de sonido pegajoso, también tenían unas canciones bastante bailables, como la que vamos a escuchar a continuación, aquí en nuestro Dinámicos 80.
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0: Hablamos de un grupo importantísimo en la década de los 80. Hablamos de Nadie. Esto es Miénteme, aquí en Dinámica FM.

0: En este día sábado 10 de octubre, sí, nos escribió Juan. Juan estaba atento, esto lo dije para ver si estaban atentos, mentira.
1: Hola Radio Dinámica, hoy es sábado 10, no sábado 9.
2: La diversión.
0: No era necesario exponer a tal nivel mi estupidez. No, está bien, está bien. Le quiero agradecer a Juan por recordarnos que la vida va más adelante de lo que uno cree. Ya me gustaría a lo mejor que fuera 9, pero no. Estamos a sábado 10 de octubre, estamos totalmente en vivo aquí en Dinámica FM. Nos equivocamos, lo hemos reconocido. Hemos tenido que reconocer muchos errores, eso es verdad. Pero vean el lado positivo, lo reconocemos los errores. Me pasó con la canción de Rocky. Ahora dije sábado 9, sí, dije sábado 9 de octubre. Estamos a 10, lo estoy reconociendo más errores de los que debiese, pero lo importante es que estamos siendo por lo menos honestos con nuestra audiencia que nos escucha en la 100.7 y la 101.3, en Lota, en Coronel, en parte de San Pedro, en la isla Santa María y por supuesto en toda la provincia de Arauco. Ya nos estamos acercando al final de este programa, son las 8:58, le quiero enviar un saludo enorme a toda la gente que nos escucha. También un último mensaje y una pasadita a propósito de nuestro programa Emprende al Aire todos los sábados a las 14 horas. La próxima semana, mensaje para todos los emprendedores de este país, para todos los soñadores de este país. Semana de la PYME, múltiples actividades aquí en la región del Biobío, en la capital regional, obviamente en Concepción, también en San Pedro de la Paz, en la sede INACAP de San Pedro, muchas actividades. Me parece que también hay que estar atento ahí también al CFT Lo Tarauco, que también va a desarrollar algunas actividades. Yo imagino que ahí en la programación semanal de Dinámica vamos a estar contando algunas actividades, pero obviamente tienen que estar atentos a todo lo que pasa con las pymes, con la pequeña y mediana empresa de nuestro país, motor importante y fundamental para el desarrollo de nuestra patria, de nuestra nación, de nuestro país. Así que a ellos, todos ellos, un abrazo enorme, un saludo fraterno y por supuesto agradecer a todos los que se han comunicado el día de hoy con nuestro Emprende al Aire, ahí a Marcelo, a David, a Juan que nos corrigió, a toda la gente que nos escribe al WhatsApp, a todos los que están atentos a esta programación. Recuerde, en un rato más, el bailable de Dinámica con Lautaro López, Fiebre de Sábado por la Noche, a las 10 de la noche, Fiebre de Sábado por la Noche. Algo me está soplando, don Cris, pero no sé qué. Ah, y por supuesto, qué importante lo que me acaba de soplar. La semana pasada, a todo esto, queremos agradecer también a toda la gente que estuvo atento a Expediente Dinámica, al caso de la secta de Coyihuay, la secta del fin del mundo, la historia de Antares de la Luz y sus secuaces, para mí, perdonen que lo diga con ese nombre. Muchas gracias por habernos escuchado, muchas gracias por seguir escuchándonos en YouTube. Sigan el YouTube de Expediente Dinámica, también el YouTube de Dinámicos 80, y por supuesto, propónganos ideas. También los queremos escuchar, queremos saber qué historia quieren escuchar. Nos estamos preparando para una tremenda historia también, para el próximo martes en la madrugada. Así que todos muy atentos a la señal de Dinámica FM, ahí a las redes sociales, a Facebook, para que puedan revivir una historia. Creo que ya lo comentaste, Cristian. En la radio, sí, vamos a hablar de un caso que hizo a este país conversar sobre un tema muy importante y relevante, la pena de muerte, la aplicación de la pena de muerte.